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2: Nacionales. Gobierno permitirá paso peatonal por el interior de La Moneda en el marco de los 200 años de la presidencia. La medida será excepcional y permitirá el miércoles el tránsito entre la Plaza de la Ciudadanía y la Plaza de la Constitución. Durante 2 horas, para ingresar, será necesario presentar la cédula de identidad.
3: Política.
2: Avanza bono de 30.000 pesos por hijo. La comisión aprueba por unanimidad proyecto para apoyar a familias vulnerables. La iniciativa, anunciada por el presidente José Antonio Kast durante su cuenta pública, beneficiará automáticamente a hogares del 80% más vulnerable con niños de hasta 13 años.
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3: Internacionales.
2: Cuba informa de un nuevo apagón total de la isla. Las autoridades cubanas han informado de un nuevo apagón total del sistema eléctrico que ha dejado sin suministro a toda la isla. Ocurre una desconexión total del sistema electroenergético nacional. Se investigan las causas y se continúa informando al respecto, han indicado de la UNE en redes sociales.
3: Deportes.
2: Roberto Martínez anuncia su salida de la banca de Portugal. Ya le tienen reemplazante. Portugal concretó este lunes su eliminación en octavos de final del Mundial 2026 tras caer con España en los descuentos. Definitivamente lo hicimos muy bien, pero en octavos los detalles son importantes. Ese balón queda en el horizontal y en el minuto 90 perdimos, pero estoy muy orgulloso del equipo, recalcó en conferencia de prensa el técnico luso Roberto Martínez.
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0: Hola, ¿qué tal? Estás en el programa De lo Humano a lo Divino. Es un programa directo a lo divino y todo lo que Dios hace por nosotros. Bienvenido al programa. Hoy día estamos con una persona muy especial que tiene un gran testimonio que contarnos. Él se llama Juan Navarro. Hola, Juan, ¿cómo estás? Bienvenido al programa De lo Divino a lo Humano.
1: Muchas gracias por la invitación y poder compartir mi historia con ustedes. Contarles que la fe existe, que cuando uno cree, todo es posible.
0: Así es. Juan, ¿tú eres de dónde?
1: Yo soy nacido acá en Calama. Mi padre se llama Juan Pablo Navarro Escobar. Él era boxeador acá en Calama. Muy conocido por la familia Navarros. Mi madre es del pueblo del interior, de Cebollar.
0: De Cebollar,
1: sí. ¿Eh? Y mi abuela era boliviana, la mamá de ella.
0: ¿Ya?
1: Claro. Ellos trabajaban en la salitrera. Ahí se conocieron con mi papá.
0: Ahí se conocieron. Juan, dime, tú eres calameño. ¿Cuántos hermanos tienes?
1: Tengo 6 hermanos, 4 mujeres y 2 somos hombres. Y sí, yo nací acá en el hospital de Granadero.
0: En Carlos Cisternas, que estaba en calle Carlos Cisternas, con Granaderos.
1: Claro.
0: Ahí nació Juan Navarro.
1: Sí, nací el 9 de julio de 1983.
0: Es un joven. Juan, ¿dónde estudiaste?
1: Yo estudié acá en el colegio. Primero estudié en el que está en Bañada Espinosa con Vivar, que se llamaba Gabriela Mistral, se llamaba antes.
0: ¿Ya?
1: Después lo cerraron y nos trasladaron a un colegio que se llamaba Andrés Bello.
0: ¿Ya?
1: Y después dejé de estudiar porque tuve que trabajar, éramos muy pobres en ese momento, entonces tuve que trabajar desde chico.
0: Uh-huh.
1: Y después volví al mismo colegio que había estudiado la básica, y ahí era nocturna. Y ahí terminé el cuarto medio, la nocturna.
0: Ahí terminaste tus estudios,
1: sí,
0: de enseñanza media. Bueno, Juan, ¿cómo fue? Cuéntanos. Bueno, fuiste a trabajar, te pusiste a trabajar aquí en Calama, pero después hubo algo que cambió tus deseos de querer hacer cosas como joven. ¿Dónde fuiste? ¿Qué experimentaste?
1: Sí, lo que pasa es que como yo trabajaba harto en turismo en San Pedro, siempre me llamaba la curiosidad de viajar, de salir del país. Y tuve la oportunidad de que me finiquitaron de una empresa que perdió el contrato, entonces me dieron harta platita y me iba a comprar un auto y dije, no, es que me lo pueden chocar, me lo pueden robar, entonces, no, dije, mejor me voy. Y me fui a España.
0: A España. Bueno, como todo joven, ¿verdad? Que dice, tiene una ilusión, ya había estudiado, estaba trabajando, tiene una plata en la mano y dice, bueno, me compraré esto. Bueno, pero el asunto es que te vas a España. ¿Por qué España?
1: No, tenía una curiosidad. Yo me imaginaba que allá los autos volaban, que había más desarrollo, así que todo era...
0: Que todo era power.
1: Era moderno. Y yo pensaba que nosotros éramos como muy...
0: Atrasados.
1: Atrasados, sí. Y cuando llego allá me encuentro con una sorpresa que allá, no, eran... O sea, estábamos más avanzados nosotros que ellos.
0: ¿Cómo eso? ¿A qué ciudad llegaste, a España?
1: Llegué a Madrid.
0: ¿Llegaste a Madrid?
1: Sí. Lo que pasa es que ellos tienen más desarrollo en educación. Sí, hablan mejor el castellano, son más, se envuelven mejor, pero en desarrollo, por ejemplo, en infraestructura, nosotros somos mejores. De hecho, no todos tenían teléfonos caros como nosotros de acá, que yo encontraba los teléfonos más baratos en Chile que los que vendían allá.
0: Ya, o sea, la tecnología está más avanzada aquí en Chile.
1: Sí.
0: ¿La encontraste tú?
1: Es que ellos son muy protectores de su tecnología propia. Entonces nosotros los llegaban de los chinos, los llegaba todo más barato. Y allá aparte que la calidad de vida es más alta y los sueldos son más altos, por ende todo es más caro, los impuestos también son más caros. Entonces yo por ejemplo me compraba un celular aquí con 200,000 pesos, lo que allá costaba, no sé, medio millón de pesos.
0: Bueno, bastante la diferencia, sí. Cuando tú te fuiste a España, llegaste a Madrid, ¿cuánto tiempo estuviste en Madrid?
1: Bueno, yo fui por vacaciones en realidad. Yo,
0: ¿por 30 días?
1: Sí, yo ya por... me dieron 90 días.
0: Ya, ¿y los 90 días querías estar en España?
1: Sí, solamente en España. Yo no fui a conocer Europa, sino que fui a conocer España solamente. Es que se me acordé del acento español. Se me pegó la lengua.
0: Se te pegó la lengua.
1: Sí.
0: Despéguete, ¿no? Tienes que despegar, sí, tu lengua entonces. Oye, bueno, estuviste en Madrid. Y ahí en Madrid, cuando tú llegaste, tú dijiste, voy a estar 90 días. ¿Y qué hiciste en esos 90 días?
1: Bueno,
0: ¿qué
1: pasa? Yo tenía contemplado estar solamente 30 días. Ellos te dan 90, pero yo tenía 30 días como para subsistir, vivir más o menos la plata que llevaba y aprovechar de conocer. Pero en el transcurso de ese momento me pasa una desgracia, que cae una lluvia torrencial y yo venía tapándome con mi chaqueta la cara para que no me cayera el agua a la cabeza, y venía un chico en una patineta eléctrica y me choca arriba de la vereda en el pie izquierdo, y lo cual yo, encima yo le pedí disculpas al niño, le digo, uy, disculpa, no te vi, y encima lo ayudé a subir a su misma patineta, lo paré y todo, y se fue. Cuando voy, sigo caminando, no me respondía al pie y caigo al suelo, me voy a un rincón y empecé a pedir ayuda, llamaron a la ambulancia, me voy al hospital y llegó la policía de inmigración que había pasado ahí todo el asunto, y yo no andaba con documentos tampoco, me querían detener porque andaba ilegal y toda la cuestión, o sea, sin documento.
0: ¿Por qué habías dejado el documento en el hotel?
1: Sí. Porque se me podía perder. Y justamente ya me iban a llevarme para la comisaría, los policías me estaban esperando, cuando llega la doctora y dice, no puedes llevárselo porque él va a quedar hospitalizado porque tiene una fractura en la rodilla. Entonces ya, me dejan hospitalizado, me rompieron toda la ropa, me colocaron un pijama y adentro.
0: Wow.
1: ¿Y
0: tú andabas solo?
1: Yo andaba solo y encima tenía mis cosas en el hotel, entonces todo fue como todo muy rápido, en 5 segundos. Y me quedé ahí como prácticamente 15 días.
0: 15 días hospitalizado.
1: Sí, hospitalizado, esperando una hora para que me pasaran a pabellón, porque tenían que operarme en la rótula.
0: ¿Ya?
1: Sí, tenían que colocarle fierro y tornillo. Entonces, lo único que me tenían enyesado mientras tanto, el pie. Y bueno, y ahí fue cuando llegó el día me operaron y desperté con el dolor, me reconstruyeron la rodilla. Y ahí fue cuando tenía que abandonar el hospital.
0: O sea, ya te dieron de alta.
1: Sí.
0: ¿A ti en esos 15 días estuviste solito? No, por supuesto nadie te iba a visitar.
1: No, porque conocía ahí a nadie.
0: No conocía a nadie. Y hasta que sales de alta.
1: Sí.
0: ¿Cuánto tiempo después sales de alta?
1: No, y el problema es que no tenía cómo salir porque tenía que ir a buscarte a alguien. Tenía que firmar a alguien. Entonces tuve que contratar a un chico de un delivery, le pagué 30 euros, como 30,000 pesos chilenos, para que él se hiciera pasar como un familiar mío.
0: ¿Y cómo hiciste eso?
1: Lo tuve que contactar por internet.
0: ¿Ya?
1: Y decirle la verdad que necesitaba eso, y le pagaba 30 euros, y él llegó y dijo, no, yo soy el primo.
0: ¿Ya?
1: Ah, ya, entonces usted es el primo, ya, fírmeme este documento y lléveselo. Y yo salí con muleta súper débil.
0: Claro, tanto tiempo en el hospital.
1: Y me tuve que volver al hotel. ya en el hotel me habían sacado mis cosas, las tenían así guardadas. Y llegué al mismo hotel y ya no sabía qué hacer. Dije yo que...
0: Aquí quedémonos acá. Aquí sí que viene la parte dura, porque había sido muy duro tu accidente, después hospitalizado, operado, pero aquí al salir te das cuenta que estás solo, completamente solo en Europa. Vamos a ir a una pausa musical y ya volvemos en lo divino a lo humano, o de lo humano a lo divino. Ya volvemos con esta pausa musical. Vamos, no te despegues porque viene mucho más.

0: Ya estamos de vuelta en el programa de lo humano a lo divino, o de lo divino a lo humano, en Peregrina 93.1. Hoy día estamos con Juan Navarro contando, él está comentando su testimonio, un testimonio que lo llevó a Europa, como todo joven calameño, que dice, tengo este dinero, pero quiero conocer, quiero ir a conocer España. ¿Sí? Un viaje soñado para él, y como para muchas personas también, ir a conocer, pero allá se encontró con la parte fea, porque tuvo su accidente, y ahí estuvo hospitalizado, operado, y solito, donde no había nadie que lo conociera. Juan, quedamos recién en tu testimonio, que saliste del hospital porque tuviste que pagarle a una persona de delivery para que se hiciera pasar por tu primo, firmar tu acta de salida y volver al hotel. Vuelves al hotel, pero en el hotel te tenían todas tus cosas guardadas, ya no tenías habitación. Y aparte de eso, muy débil, porque estabas con muleta, recién operado, y muy débil y sin saber qué hacer. Llegas al hotel, ya, ¿qué pasó ahí? ¿Te entregan tus cosas? ¿Sigue en el hotel? ¿Cómo fue?
1: Bueno, me entregan mis cosas y sigo en el hotel. Tuve que pagarse unos días y todo eso, pero yo me di cuenta que ya me estaba empobreciendo, o sea, tenía como para vivir unos 20 días más en el hotel y quedaba en la calle.
0: En la calle. Así literalmente, en la calle.
1: En la calle, sí. Y traté de venirme para Chile. Me fui al terminal, al aeropuerto. Y por las condiciones que estaba, no me dejaron subir al avión. O sea, no, te puede pasar algo, estás recién operado, ¿no? Aquí necesitamos una orden médica y tienes que pagarte un servicio externo. Y yo no tenía plata para irme en la clase A, que es donde podía tener el pie estirado por los fierros. Así que perdí el vuelo de vuelta y ya tenía que pagarme otro vuelo. Y ya no tenía, ya me estaba quedando. Y no sacaba nada diciéndole a mi familia, porque mi familia, mi mamá me hubiese mandado, ¿cuánto? 100 mil pesos, y 100 mil pesos ya te duraba, ¿cuánto? 2 días.
0: Claro, entonces, no había por dónde.
1: No, y aparte que no la quería preocupar, me guardaba muchas cosas, le decía que estaba todo bien y todo, pero en el fondo yo ya estaba solo tratando de ver qué es lo que hacía conmigo mismo.
0: Y ¿Cuántos días estuviste en el hotel?
1: Ahí llevaba como aproximadamente como 5 días. Ya ahí fui ya tomando un poquito de músculo, ya estaba un poquito saltando con las muletas.
0: O sea, te hiciste rehabilitación tú mismo.
1: Claro, pero seguía ahí enyesado y para ahorrar costo me fui a comer a un comedor del estado que colocan allá en Madrid, y me doy cuenta que había muchos latinos ahí, mucha gente que ya... pobre también, españoles pobres también que iban ahí, y me empezaron a dar como un cierto privilegio de pasar adelante, que no estuviera haciendo la fila por mi condición que andaba. Y ahí donde conozco una señorita que era ecuatoriana, o sea, que es ecuatoriana, y me dice, ¿qué te pasó? Y yo le empiezo a contarle, y me dice, yo conozco a una persona que te puede ayudar. Me dice.
0: ¿Tú te imaginaste qué persona será ese?
1: Claro, yo dije...
0: Preséntamelo.
1: Yo le dije, ¿sabe qué, señorita? Pero sí, me dijo, te van a entrevistar y te van a grabar. Y yo le dije, no, es que ya no tengo nada más que perder. Le dije, yo, lo que sea, cualquier ayuda, lo que a mí me ayuden en cualquier cosa, yo lo voy a recibir.
0: Bien recibida.
1: Como en las condiciones que estoy, no estoy para hacerme de rogar.
0: De nada. Humilde, Juan Navarro, humilde.
1: Sometido totalmente.
0: Sometido a ese tiempo que estás viviendo.
1: Y claramente pues me contacta el periodista en la noche y me dice, te puedo llamar por videollamada, muéstrame cómo tienes tu pie y dónde tú estás. Y yo justo en ese rato estaba en el aeropuerto, y en el aeropuerto de Madrid muchos inmigrantes duermen. Entonces él pensó que yo estaba viviendo ahí más encima, y me decía, ¿y estás ahí? Y le dije, no, yo estoy quedándome en el centro. No, cuéntame nomás la verdad, yo sé que tú estás viviendo ahí porque ahí viven toda la gente que no tiene donde vivir. Uy, ya que me dio pena tu caso. ¿Sabes qué? Mañana te voy a tomar una nota. En el mismo comedor que tú vas a comer del estado, ahí voy a llegar a las 3 de la tarde si me espera. Y llego y me empieza a hacer la nota, me revisa los documentos para asesorarse que todo era verdad y lo sube a internet y queda la grande. O sea, en 5 segundos de estar en la...
0: totalmente sin tener nada.
1: Sí. Empezó a llamarme un montón de gente de Estados Unidos, de Holanda, de Alemania, de Australia, y pidiéndome mis datos, mandándome dinero, de Western Union, RIA, MoneyGram, todas esas casas que son de envío de dinero, colapsan. Colapsan así, me bloquean todas las cuentas, tuve que ir al Banco España, y allá no es llegar y entrar, tenía que sacar una cita, una hora, y ya la saqué y le digo que yo no tengo las condiciones que estaba, lo que me había pasado, le mostré todos los antecedentes y la ejecutiva me dice, ya mira, entendiendo tu caso, te vamos a darte una cuenta provisoria. Esta cuenta te va a durar solamente 6 meses, después se bloquea. Así que empecé a dar ese número de cuenta y toda la gente mandaba plata ahí. Casi 20 millones de pesos recaudé en plata chilena.
0: Pero aquí, en esto que tú estás contando, Juan, aquí hay algo sobrenatural. Porque tú tuviste que mirar al cielo.
1: Sí, bueno, ya tenía...
0: Y tuviste que mirar porque esa mujer ecuatoriana tenía algo especial.
1: Sí.
0: Que tenía Jesucristo en su corazón.
1: Sí, no, es que las personas que están viajando a buscar un mejor vivir allá, van con mucha fe, van con... Si a mí me dicen que los milagros no existen, esto es un milagro, existen. En todo, yo, aunque usted no lo crea, uno cuando está en peligro, del primero que se acuerda es de Dios.
0: De Dios, ¿verdad? De nuestro Señor Jesucristo, sí. Que es el único que te puede sacar.
1: Entonces, porque cuando ya te veía atrapado en un problema, ahí decís, Señor, por favor, ayúdame, estoy mal, ¿qué puedo hacer? ¿Por dónde voy? ¿Qué es lo que voy? ¿Qué es lo que hago? Y uno se desespera, pero la fe, la constancia, yo creo que...
0: O sea, tu clamor llegó al corazón de Dios y puso esos ángeles.
1: Sí.
0: Porque ahí todas las personas que estaban en esa casa, de donde iban a comer, un comedor abierto que había, que hay en España... Todos estaban en las mismas circunstancias que tú. Todos estaban necesitados.
1: Sí.
0: Todos. Bueno. Pero tú llegaste ahí y habla esta señora ecuatoriana que tiene Jesucristo. Y cuando se tiene a Jesucristo, se tiene a un Dios que es de verdad, a un Dios que responde nuestras plegarias. Y ahí te respondió porque tú le dijiste, Dios, ayúdame. Estoy solo, no tengo nada. Y ahí te hacen la entrevista, este periodista, y empezó sobrenaturalmente a llegar dinero a tu cuenta.
1: Claro.
0: Y lo otro, que es magnífico lo que tú me cuentas, que en España no es llegar y sacar una cuenta y te dieron una cuenta por 6 meses por la cantidad de dinero que estabas recibiendo.
1: Claro. Sí, y no solamente eso, sino que también las iglesias.
0: Las
1: iglesias también se acercaron a mí. Mire, allá tú puedes tener salud gratis, pero tú tienes que estar empadronado. Y como yo estaba ilegal, porque ya había pasado el tiempo de estadía mía, aparte de eso que estaba en las condiciones que estaba, llegó una iglesia. Y un señor muy humilde me dijo, vi tu caso y yo te voy a apadrinar. Entonces me llevó a él a allá que se llama, es como un municipio del
0: ayuntamiento.
1: Ayuntamiento, justamente. Y ahí me empadronan ahí en el ayuntamiento y ahí me dan ya podía atenderme en los servicios de salud a nivel nacional. Y no solamente eso, los hermanos de la iglesia me llevaban comida, me iban a buscar porque para ir los domingos a la iglesia.
0: Qué linda.
1: Y también les conté la historia. A ellos que también conté la historia esta en España, en la misma iglesia.
0: Contaste tu testimonio.
1: Sí, de lo que había pasado, cómo de la nada de estar en el fondo, en un hoyo sin salida, de repente se vino de golpe todo. Pero yo hice un compromiso. Yo hice un compromiso con Dios y con la gente que me ayudó, de que cuando volviera a Chile iba a ayudar a la gente, que iba a devolverle la mano ayudando a otros.
0: Qué bueno, eso se llama agradecimiento.
1: Sí, y eso es lo que hice desde el primer momento que llegué acá a Chile. Sí.
0: Ayudar.
1: Actualmente tengo 4 comités de vivienda, 2 en San Pedro de Atacama, 2 en Calama, un club deportivo con persona jurídica, un sindicato de ferias libres en la feria de la Pulga, y 2 asociaciones indígenas, y si les contara la cantidad de proyectos que nos hemos ganado en pos de beneficio de los vecinos, es harto.
0: Así es. Este Dios, el que hablamos, nuestro Señor Jesucristo, es un Dios de milagro y también de misericordia, de esperanza, y también lo que tú dijiste, Juan, le dijiste, esto va a ser una forma de agradecerte, Señor, de ayudar

0: que necesiten. Dar una mano, devolverle la mano que un día tú me pusiste a esta mujer ecuatoriana, y con ella tienes contacto, o ya perdiste contacto con ella.
1: Sí, yo lo que pasa es que cuando tengo un celular que me traje de España y que después se me bloqueó porque tengo que actualizarlo a la antena chilena, pero lo dejé de como reliquia, entonces ahí tengo todos los números de teléfono de toda la gente que me ayudó. Y cuando a veces me meto en ese celular a través de Wi-Fi, le voy dando las gracias. Había una señorita de color, o sea, que era africana, que yo no la conocía, ella había visto mi caso, y me acuerdo que llegó con un árabe de Marruecos. Ella era de Cabo Verde. Y ella llegó con una bolsa llena de cosas, yogures, galletas, leche, un montón de cosas que me traía, y me llevó al hospital. Y me decía, vimos tu caso y Dios te va a ayudar, te va a sanar, todo. Y no sé, era como que ella estaba reemplazando a mi familia.
0: Es que era una familia, la fe tiene familia en todo el mundo. Bueno, Juan, muchas gracias por este testimonio que nos has contado. Y ese es nuestro Dios, ese, el que cuando tú ya no tienes nada y levantas los brazos y dices, estoy rendido, aquí estoy, Señor, ayúdame. Él va en tu ayuda y manda ángeles. Y esos ángeles fueron la señorita ecuatoriana, fue la señora esta africana, este árabe, todas estas personas. El Señor movió un ejército para ir en ayuda tuya y para que volvieras al país. Y hoy día, como tú bien has dicho, yo voy a retribuir lo que mucho me dieron. ¿Y cómo lo estás haciendo? También ayudando. Te deseo que te vaya muy bien en todo esto, todo lo que estás haciendo, que sea para la ayuda de un prójimo. Muchas gracias, Juan. Muchas gracias por tu testimonio, porque ahí estuvo la mano de Dios en medio de ti. Y va a estar siempre a las personas que lo necesitan. Tú podrás estar diciendo, renegando contra Dios, y tal vez diciendo, Dios no existe. Sí existe. Cuando los hombres y las mujeres le piden, pueden ser niños, chiquitos, grandes, de la edad que sea, Dios va a escuchar cuando hay un corazón que quiere escucharlo. Y tú lo escuchaste. Bueno, tus últimas palabras, Juan, para aquellas personas que no creen en Dios, para aquellas personas que no creen en los milagros, esas personas que están sin esperanza, para que tú le puedas hablar.
1: Sí, yo lo que le puedo decirle es que cuesta creer, y que nosotros no nos acerquemos solamente cuando tengamos problemas, o sea, también seamos conscientes de que Dios está vivo, en el espíritu. Entonces nosotros tenemos que estar siempre pidiéndole y todo siendo agradecido en el nombre de Dios, en el nombre de estoy agradecido de este platito de comida, estoy agradecido de este trabajo, estoy agradecido de tener mi hijo sano, estoy agradecido, Señor, de un día más de vida. Y si eso, si ese simple gesto, siempre ustedes van a estar cubiertos de amor y de cariño de Dios. Cuando tengan un problema como lo que me pasó a mí, todo va a estar resuelto, porque ustedes van a estar acompañados del amor de Dios. Lo que me pasó a mí, que yo he hecho quizás muchas cosas buenas y nunca le había pedido a Dios nada. Entonces fue un momento que Dios me dijo, no, Juanito.
0: Hasta aquí quedaste, Juanito.
1: Así
0: ahora tienes que tú pedirme a mí y yo también te voy a dar. Bueno, esto ha sido el testimonio de Juan Navarro en el programa De lo Humano a lo Divino, y será hasta la próxima. Tu servidora se despide, la pastora Sabina Godoy. Chao, chao. Que Dios te bendiga.
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0: 21 horas en punto.
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1: Mi padre me dio este consejo: grábate bien lo que te digo y haz lo que te mando, así tendrás larga vida. Hazte cada vez más sabio y entendido. Nunca olvides mis enseñanzas, jamás te apartes de ellas. Si amas a la sabiduría y nunca la abandonas, ella te cuidará y te protegerá. Lo que realmente importa es que cada día seas más sabio y que aumentes tus conocimientos, aunque tengas que vender todo lo que poseas. Valoriza el conocimiento y tu vida tendrá más valor. Si haces tuyo el conocimiento, todos te tratarán con respeto y quedarán admirados de tu gran sabiduría. He leído lo que dice la Santa Biblia en el libro de Proverbios, capítulo 4, versículos desde el 4 hasta el 9. Hola amigos, soy Donizetti Barrios y les doy una cordialísima bienvenida a Promesas de Dios. Un abrazo fraternal. Rompecostillas para cada uno de ustedes. Gracias por estar en nuestra sintonía a esta hora. Muchísimas gracias por compartirle a otras personas cómo es que nos pueden escuchar, en qué horarios. Si es a través de la internet o a través de una emisora de onda corta o de FM o tal vez de AM. Pero gracias por compartirle a otras personas, amigos, compañeros, vecinos, familiares, en fin. En tercer lugar, gracias por escribirnos o por llamarnos y compartirnos de qué manera nuestros programas les están causando un bien. Eso sí, les pido un favor, no me dejen recados en Facebook ni en ninguna red social. Por favor, todos los mensajes envíenmelos a promesas@cbclavoz.com, porque lastimosamente no tengo la capacidad. Quisiera ser como Dios y tener esa capacidad, pero no la tengo. Soy un humano muy limitado y no tengo la capacidad de leer tantos mensajes que llegan a través de Facebook por cualquiera de las cuentas que tengo. Pero si usted los envía, todos esos mensajes, a promesas@cbclavoz.com, hay un equipo de colaboradores aquí en CBC La Voz cuyo trabajo es responder a todos estos correos, leerlos y contestarlos. De manera que le animo para que me escriba más bien por el lado de promesas@cbclavoz.com. En cuarto lugar, tengo que agradecerles por orar por nosotros cada día. Cuando piden a Papito Dios por nuestras familias, por nosotros mismos, por ese detalle, un millón de gracias. Gracias, gracias, gracias. Muchísimas gracias de todo corazón. Iniciamos el espacio del día de hoy dando gracias a Papito Dios porque nos estamos acostumbrando a ser personas agradecidas, no personas que se quejan de todo y en toda parte están viendo siempre lo malo, sino personas que le dan gracias a Papito Dios por todas las cosas lindas que nos da. Vamos a darle gracias al Señor por la tierra. Sí, por la tierra, no el planeta. Me refiero al suelo donde cultivamos, el suelo que nos da el alimento de cada día. Papito Dios, gracias por darnos una tierra bendecida. Gracias por permitir que la semilla de lo que nosotros comemos caiga en el suelo y se pueda levantar como todo un ser viviente para producir mucho fruto del cual nosotros podemos comer y sostenernos. Gracias por la tierra, por los minerales que tiene. Gracias por el agua que cae del cielo y la humedece, y también la de los ríos, la de los lagos, y también aquella que tenemos que regar artificialmente. Gracias, Señor. Gracias por el suelo, por bendecirlo, por hacer que nos dé vida, Señor. Gracias en el nombre de Jesús.

despierta en usted mismo. A menudo, Dios nos atraviesa en el camino oportunidades divinas para invertir en nosotros. Debe estar atento. Él lo hace primero con su palabra, la Santa Biblia, que es nuestra mejor inversión. John L. Mason dice: "En mi vida he asimilado muchas de estas cosas. Por ejemplo, mi esposa y yo tenemos nuestra cita semanal nocturna, que ha demostrado ser una gran inversión en nuestro matrimonio. Asimismo, cada sábado por la mañana, los niños y yo nos escapamos de mamá para disfrutar juntos un desayuno temprano. Este momento ha sido muy bueno para los niños y para mí, brindando también un buen descanso a mi esposa". Todo lo que dice o hace crea una inversión en algún lado. El resultado de una inversión en ganancia o pérdida depende de usted. Siempre debe procurar lo mejor, pues lo que siembra ahora lo cosechará después. Uno de los grandes errores que puede cometer es creer que trabaja para alguien más. No importa cuántos jefes tenga, realmente trabaja para el Señor, para Dios. No puede pretender que otros sean su fuente. Es por eso que es tan importante sacar provecho a las oportunidades que Dios nos da. Así es como nos desarrolla e instruye. Cuando un arquero yerra la meta, busca la falla en sí mismo, no en la meta. Para mejorar la puntería, mejórese a usted mismo, ha dicho Gilbert Arlan. Cuando venga la prosperidad, no la use del todo. Dé algo a otros e invierta algo en usted mismo. La mitad sobre saber qué quiere es saber qué debe dar para poder conseguirlo. El tiempo invertido en automejorarse impide gastar tiempo desaprobando a los demás. Procura con diligencia presentarte a Dios aprobado, como obrero que no tiene de qué avergonzarse, dice la Biblia en 2 Timoteo, capítulo 2, versículo 15. La inversión no cuesta, vale la pena. No puede alcanzar su destino sin valerse del principio de invertir en usted mismo. Aférrese a las oportunidades que Dios le envía para invertir en usted mismo.

Hoy es el día para que cobres tu cheque por la fe en el Banco de la Fe. Aquí está tu cheque para el día de hoy, para que lo cobres por la fe en el Banco de la Fe. Este cheque debes firmarlo, endosarlo, apersonarte de él, adueñarte de él y cobrarlo por la fe en el Banco de la Fe. Debes cobrarlo personalmente, no le pidas a otra persona que te haga la diligencia. Y aparte de ello, debes hacerla en el Banco de la Fe, no en otro banco, porque no lo van a reconocer al cheque y no te lo van a pagar. Y este lo estoy sacando del libro de cheques del Banco de la Fe de Charles Spurgeon, de la serie Grandes Devocionales de Libros Clie. Y el de hoy se encuentra en Primera de Pedro, capítulo 5, versículo 6. Humillaos, pues, bajo la poderosa mano de Dios, para que Él os exalte cuando fuere tiempo. Esto equivale a una promesa. Si nos humillamos, el Señor nos ensalzará. La humildad nos conduce al honor. La sumisión es el camino del encumbramiento. La mano de Dios que nos oprime puede levantarnos siempre que estemos dispuestos para la bendición. Nos humillamos para vencer. Muchos lisonjean a los hombres y, sin embargo, no consiguen la protección que desean. Empero el que se humilla bajo la poderosa mano de Dios será enriquecido, levantado, sostenido y consolado por Él, que es siempre misericordioso. Jehová acostumbra a abatir a los orgullosos y levantar a los humildes. Sin embargo, hay un tiempo para las obras del Señor. Ahora, en este mismo instante, es cuando debemos humillarnos. Nuestra obligación es seguir haciéndolo, sea que la mano del Señor quiera probarnos o no. Cuando el Señor hiere, nuestro deber es aceptar el castigo con profunda sumisión. En cuanto a nuestro ensalzamiento por el Señor, este vendrá solamente cuando fuere tiempo. Dios es el mejor juez de ese día y de esa hora. ¿Por qué lloramos impacientes por esa bendición? ¿Por qué la deseamos antes de tiempo? ¿Qué pretendemos? Seguramente no somos humildes de verdad, porque si lo fuéramos, esperaríamos con calma. Danos, Señor, esta humildad.

0: ¡El correo!
1: Veamos lo que ha traído el cartero para ti en esta oportunidad. En este sobre hay un mensaje especial de parte de Papá Dios para ti, que eres muy especial para Él. Dios ha movido tiempo, espacio, circunstancias y personas para que puedas escuchar este mensaje que va a ser muy útil para tu vida. Dice así, Ezequiel capítulo 36, versículo 27. Y pondré dentro de vosotros mi espíritu, el Espíritu Santo, y haré que andéis en mis estatutos, y guardéis mis preceptos, y los pongáis por obra. Qué difícil vivir bien la vida cristiana, ¿verdad? Pero qué fácil cuando el Espíritu Santo la vive a través de nosotros. Aquí está la respuesta que esperabas. No eres tú esforzándote en ser buen cristiano. No eres tú esforzándote por ser buena cristiana. Es permitiendo que el Espíritu Santo pueda vivir su vida gloriosa a través de ti.

0: Damas y caballeros, hacemos una breve pausa y ya entramos con la segunda parte de Promesas de Dios a través de CBC.
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2: Nacionales. Minsal informa cifras de ITS en Comisión de Salud. Tasa del VIH se estabilizan, pero otras enfermedades aumentaron. Según indicaron desde la cartera, esta es una tendencia internacional que la Organización Mundial de la Salud reporta como aumento sostenido en múltiples regiones.
3: Política.
2: Financiamiento de TVN. Gobierno anuncia mesa técnica con 7 integrantes y un plazo de 45 días para emanar informe. El gobierno entregó detalles de la mesa técnica que conformará para el financiamiento de Televisión Nacional de Chile, con el objetivo de darle viabilidad a la estación estatal que arrastra una larga crisis en esta materia.
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3: Internacionales.
2: Israel advierte de que Hamas busca un modelo Hezbollah para Gaza tras anunciar el traspaso de poderes. El ministro de Asuntos Exteriores de Israel cuestionó el anuncio señalado que el comité tecnócrata será responsable de la recogida de basura y de los servicios municipales, mientras que Hamas permanecerá como la fuerza militar dominante.
3: Deportes.
2: Federación Francesa anuncia acciones legales contra senadora paraguaya por atacar a Mbappé con comentarios racistas. Celeste Amarilla, senadora de Paraguay, indignó a toda Francia tras realizar comentarios racistas contra Kylian Mbappé, luego de la victoria por 1-0 de la selección francesa sobre el combinado paraguayo en los octavos de final del Mundial 2026.
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0: Aquí estamos arrancando con la segunda parte de Promesas de Dios a través del sistema satelital CBC. Donizetti Barrios te está acompañando.

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Donizetti Barrios acompañándote con mucho cariño. Entró en una elegantísima peluquería de Nueva York. Solicitó varios servicios: teñido y ondulado del cabello, pulido de uñas, masaje facial, sombreado de los ojos, pestañas postizas y pintura de labios. La empleada de la peluquería, perfecta profesional, sonrió y prometió realizar el trabajo a la perfección. Hasta aquí, nada de particular. Eso es lo que ocurre siempre en los negocios de la belleza refinada. Lo raro del caso, lo sintomático, lo alarmante si se quiere, es que el cliente no era una señorita deseosa de acrecentar su belleza, ni una madura dama tratando de conservarla. El cliente que solicitó esos servicios era un joven alto y robusto de 26 años de edad, de pelo largo, abundantes bigotes, cuerpo atlético y miembros musculosos como para jugar fútbol. El señor Jack Winters, presidente de una de las más grandes compañías de cosméticos en los Estados Unidos, dijo en una conferencia de prensa que cada día aumenta el número de hombres que se maquillan y usan productos de belleza igual que las mujeres. Es la moda del unisex, la nueva tendencia de la juventud, la última conquista del espíritu rebelde, la máxima creación de la filosofía del placer hedonista, carnal y sensual. A pesar de que todavía producen al menos un ligero levantamiento de cejas, esas cosas ya no asombran. Se habla de ellas en la Biblia. La Biblia anuncia que en los últimos días de la humanidad se repetirán las costumbres de Sodoma y Gomorra. Se olvidarán las normas normales de la vida. El temor de Dios será ridiculizado. Los 10 mandamientos dados por Dios para dirección de la humanidad serán quebrantados y serán pisoteados los valores absolutos de ética y moral. Y todo eso en nombre de la libertad, la individualidad y los derechos humanos, la confraternidad y el amor. Hay un aspecto triste de todo eso. Y es que aunque el hombre niegue la existencia de Dios y niegue por lo tanto la existencia de valores morales absolutos, como quiera paga la consecuencia de la infracción de esos valores que él dice que no existen. Solo Cristo, transformando la vida de quien lo busca, puede darle al hombre su verdadero sentido de dignidad. Solo Cristo le da al hombre su razón de ser. Dios tiene un alto valor por tu vida. Nadie jamás podrá pagarte lo que Dios piensa que tú vales. Tal vez para mucha gente tú no valgas nada, pero para Dios tú vales su propia vida. Para Dios tú eres tan importante que Él es capaz de dar su vida por ti. ¿Y lo hizo? Sí. Jesucristo murió en la cruz y derramó su sangre. ¿Por qué? Porque te ama. Ese es el único motivo, la única razón. Porque te ama. ¿Por qué? Porque Él te ama y porque eres importante para Él, porque tú significas mucho para Dios. ¿No lo sabías? Yo te invito para que hoy aceptes ese gran amor de Dios por ti. Ya no vivas de espaldas al ser que te ama tanto y que dio la vida por ti. Yo te invito para que hagas una sencilla oración de fe y de todo corazón le digas a Jesús que tú ya conoces de ese amor, te has enterado de ese amor que Él tiene por ti y que tú quieres amarle igual y entregarle tu vida. Di esta sencilla oración conmigo. A ver, anímate, di conmigo, Señor Jesús. Eso, muy bien. Señor Jesús, otra vez. Aquí estoy, escuchando en este programa que tú me amas mucho. Yo te quiero dar las gracias por amarme tanto. Gracias por el hecho de que mi vida valga tanto para ti. Gracias, Jesús. Nadie puede amarme como tú. Nadie en este mundo estaría dispuesto a dar lo que tú diste por mí. Quiero entregarte mi corazón. Entra en él. Hazte dueño de mi vida. Transforma mi ser. Jesús, yo creo que eres el Hijo de Dios. Creo que moriste en la cruz, derramando tu sangre para perdonar mis pecados. Gracias, Jesús. Amén.
Si hoy por primera vez has hecho esta oración, o hoy te has reconciliado con Papito Dios, me gustaría mucho que me escribieras y me contaras. No solamente porque quiero saber de ti, orar por ti, saber dónde vives, en qué ciudad, en qué país, sino porque puedo mandarte vía internet material de desarrollo espiritual completamente gratis, con el único deseo de mejorar tu vida, de enriquecerte. Escríbeme. El correo al cual me puedes escribir por internet es promesas@cbclavoz.com. Repito, promesas@cbclavoz.com. Y también, si lo quieres hacer a través del correo convencional, correo aéreo, hazlo a apartado postal 2889, Miami, Florida, 33144, Estados Unidos.

El amor de Dios por la humanidad adúltera. ¿Ha tenido usted que entregar a una mujer amada prácticamente en manos de un enemigo mortal para hacer que entienda por sí misma cuáles eran las intenciones de ese enemigo hacia ella? ¿Ha tenido usted que recostarse en la cama sabiendo que ella está creyendo las mentiras de él y que está teniendo intimidad con él todas las noches? ¿Se ha sentado impotente alguna vez en un estacionamiento mientras su enemigo junto con sus amigos esperan su turno para violar a su amada, aun cuando usted está sentado cerca, incapaz de ganar el corazón de ella para que pueda confiar en que la rescatará? ¿Ha llamado a quien ha amado por mucho tiempo y le ha preguntado si estaría lista para regresar a usted, solo para oírle decir que su corazón aún está ligado al de su enemigo? ¿Ha visto cómo la belleza de la persona amada languidece y se debilita lentamente, aturdida por alcohol, drogas, prácticas ocultistas y sacrificios de niños, hasta que el cuerpo y el alma de ella se hayan vuelto irreconocibles? ¿Ha amado usted tanto a una persona que hasta envió a su hijo único para hablarle respecto del amor que siente por ella, sabiendo que matará a su hijo? Dios ha soportado todo esto y más, por negarse a dejar de amarnos. El amor de Dios por nosotros es demasiado grande.

0: Donnie, toma por favor tu Biblia y compártenos una linda promesa de Dios para que la podamos reclamar en este día.
1: Proverbios 17:9 dice: quien perdona gana un amigo, quien no perdona gana un enemigo. ¿Estás pensando en esa situación complicada que se te ha presentado con una persona y estás diciendo, ay, es que no quiero que me tomen por tonto o por tonta, quiero darme a respetar, quiero que se dé cuenta que quien se mete conmigo la paga y la paga bien caro? En fin, esos son los pensamientos que vienen a tu cabeza, ¿verdad? Pues bueno, si Dios ha perdonado tus pecados, si el Señor te ha mirado con benevolencia, ¿cómo nos atrevemos nosotros, dizque a calcular una venganza, dizque a darle su merecido a alguien? Lo que tenemos que hacer es perdonar. ¿Quieres ganar enemigos? Bueno, entonces planea la venganza, y eso se va a reproducir y vendrá mal, y el mal que engendra, más mal y más mal y más mal. ¿Pero qué engendra lo bueno? Bondad. Así es que vamos a pedirle a Papito Dios que te dé sabiduría para saber manejar esa dificultad que has tenido con otra persona, y en lugar de quedar con más enemigos, conviertas a tus enemigos en amigos, porque Dios puede hacer ese milagro. Voy a orar por ti. Préstale mucha atención a la conversación que voy a tener con Papá Dios. Si tú estás de acuerdo con esta conversación, al final de ella puedes decir amén. Si no estás de acuerdo con esta conversación, entonces no digas nada y preferiblemente ten tu propia conversación con Papá Dios. Aquí voy a comenzar. Papito Dios, estoy charlando contigo en este momento a través de este recurso inalámbrico de larga distancia y sin costo alguno que se llama oración, comunicación de doble vía. Y aprovecho esta oportunidad de estar en diálogo contigo para presentar el caso de esta persona que ha estado mortificada, que se ha sentido mal, que ha querido cobrárselas a otra persona que no le ha hecho bien. Así es, Señor, que te pido en el nombre de Jesús que hagas el siguiente milagro. Ese enemigo, entre comillas, aparentemente enemigo, conviértelo en un gran amigo. Permite que esta persona pueda liberarse de esa carga, de esa opresión, que ya no desee vengarse, que se tranquilice, que perdone de todo corazón y dale sabiduría para saber manejar este conflicto. Señor, mucha sabiduría. Gracias te doy en el nombre de Jesús. Amén. Por favor, cuando Dios haya contestado esta oración, no esperes 15 días, 3 semanas, un mes para escribirme. No, no, no, inmediatamente tú veas la respuesta de Papito Dios, inmediatamente escríbeme. Me escribes por favor a promesas@cbcelavoz.com y me cuentas con detalles.

0: 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Amigos, así llegó la parte final de Promesas de Dios por este día. Gracias por habernos acompañado. Por favor, cuando se levante de su cama, no ponga los pies en el suelo, sino las rodillas, para comenzar el día con oración. Es el deseo de Dios y el mío, el de Donizetti Barrios, que ustedes sean prosperados en todas las cosas y que tengan salud, así como prosperan sus almas.
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0: 22 horas, 2 minutos.
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5: Científicos afirman que, en promedio, las personas pasan más de 3 horas revisando su celular. Si dedicaras esas 3 horas en otra cosa, podrías aprender otro idioma, escribir un libro, dominar un instrumento musical, estudiar un curso o destacar en algún deporte. Hay muchas actividades que puedes aprovechar. Usa tu tiempo sabiamente. El tiempo que se va, nunca regresa.
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7: Nacionales. Exdiputado Juan Manuel Fuensalida niega imputación de cuota para su asesora. Nunca solicité realizar pagos irregulares. El exparlamentario de la UDI dijo no saber por qué su exjefa de gabinete lo estaba acusando por cobrarle un supuesto aumento de sueldo. Señaló que estudiará acciones legales.
8: Política.
7: Falló escuelas protegidas. Presidenta del TC usó tres veces su voto dirimente en sentencia que defendió la gratuidad. El Tribunal Constitucional despachó la sentencia del proyecto del gobierno que permite la revisión de mochilas en colegios. El escrito da cuenta de lo peleada que estuvo la votación en tres de sus cuatro preceptos. La mayoría más contundente, que alcanzó un 7-3, fue para impugnar la inhabilidad de la gratuidad universitaria.
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7: Internacionales. El juicio que podría terminar con la carrera política de Marine Le Pen, la líder de la extrema derecha francesa, enfrenta mañana en la Corte de Apelaciones la decisión sobre su elegibilidad para 2027 en medio de un caso de corrupción respecto al financiamiento de su partido en el Parlamento Europeo.
6: Deportes.
7: De nada sirvió el perdonazo de la FIFA. Estados Unidos se despide del Mundial 2026 siendo goleado por Bélgica con Folarin Balogun. Desde el arranque en los norteamericanos, el cuadro europeo impuso condiciones y se metió en los cuartos de final de la Copa del Mundo. España será su próximo rival.
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2: Dios y la familia son lo más importante de su vida. Los momentos más felices y los más tristes serán compartidos por ese círculo íntimo. Vale el esfuerzo edificar lo mejor para todos ellos. Redundará en nuestro propio bien. Hoy es el día en que puede fortalecer sus vínculos con amor. No es hora para sentir culpa o lamentar el mal que se haya hecho. Es momento para cambiar y comenzar a transitar, si es que hace falta, por el mejor camino en la construcción de un buen futuro.
3: Seguro que usted ama a su familia, pero es necesario que demuestre interés por ella. Nadie puede leer su mente, pero todos apreciarán sus actos de entrega y dulzura. Las siguientes ideas que queremos compartirle podrían servirle de incentivo para mejorar la relación en el seno del hogar.
2: Brinde tiempo, pero tiempo de verdad. Es decir, tiempo de calidad a su cónyuge y a cada uno de sus hijos. Escuche atentamente y sin interrupciones. Haga preguntas para descubrir cuáles son sus verdaderos intereses. De cualquier manera que usted muestre amor por su familia, redundará en su propio bien.
3: Otro consejito sería: anticípese a las necesidades de su familia y póngalas como una prioridad. Por ejemplo, podría comprometerse a participar de algún evento en el que sus hijos tomen parte, o sencillamente acompañar a su esposa a comprarse una prenda de ropa, o ir a la peluquería, o hacer los mandados cotidianos de cada día. Un pequeño gesto, expresión de amor.
2: Por último, le aconsejamos reflexionar acerca de 5 virtudes de sus hijos y 5 de su pareja. Y en cuanto pueda, menciónelas. Destaque esas cualidades positivas ante sus amigos y familiares, y también cuando están en la intimidad del hogar. Un poco de amor puede causar un efecto inesperadamente grande. Pruébelo.
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0: renuevo mi esperanza mientras repito esa promesa de Jesús. En el mundo tendréis dificultades, pero ánimo, yo he vencido al mundo. Juan 16:33.
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2: Hola, hola, ¿qué tal, amigos? Un saludo cariñosísimo, cariñosísimo, cariñosísimo. ¿Cómo están? ¿Cómo se encuentran? ¿Cómo se sienten? Espero que muy bien, muy animados, teniendo la confianza, la certeza que Papá Dios está con cada uno de ustedes, que Él está en control de todo. Que si le hemos entregado nuestra vida a Él, quiere decir que Él tiene la ruta a dónde vamos, qué viene en nuestro futuro, porque Él tiene cuidado en nosotros, porque Él nos ama. Cuando le hemos dicho, Señor, toma mi vida, te entrego mi vida, te entrego mi familia, te entrego mi salud, te entrego mi economía, te entrego mi futuro, ya no vivo yo. Ya Cristo vive en mí. Y lo que el Señor decida, lo entendamos o no entendamos, es lo mejor para cada uno de nosotros. A veces los no de Dios son lo que realmente nosotros necesitamos. No nos gusta. No, no, no. Nadie ha dicho que a uno le gusta que algo que esté pidiendo, Dios diga, no, no, no. Eso no te conviene. Pero Dios, si es el hombre que yo amo, si es la mujer que yo amo, mira lo importante, lo lindo, lo hermoso, lo hermosa, lo bella. Y el Señor dice, no es por ahí. Eso que estás haciendo no está bien. Ese trabajo no te conviene. Esa compañía no sirve para tu matrimonio. Esa amiga separada a la que le estás pidiendo consejos no es la apta para darte consejos a ti. Dios sabe todo de nosotros, absolutamente todo de nosotros. Así que esos nos después se convierten en la bendición para nuestra vida. ¿Por qué? Porque su voluntad siempre será buena, agradable y perfecta. Algo perfecto es que no hay que añadir ni quitar nada. Eso es. Y yo quiero que todo lo que sea para mi vida sea basado en la voluntad de Dios, porque sé que aunque lo entienda o no lo entienda, si Dios lo decidió, es lo mejor para mi vida. Bueno, estamos listos a tener este tiempo de quietud, de reflexión, de ministración. Muchísimas gracias, mi linda, preciosa, hermosa audiencia, fiel audiencia, que enciende su receptor, que enciende su computadora, su teléfono y nos escucha a través de la internet, a través de los diferentes afiliados a MFM, más muchas radios en internet que también toman la señal de CBC La Voz y bajan aplicaciones también y también nos pueden escuchar en sus teléfonos, en sus tabletas. Gracias de todo corazón por estar aquí, por cumplir esta cita. Gracias a los que se toman el tiempo de reportar sintonía, de visitar nuestro Facebook, de seguirnos, de seguirme también a través de Instagram, N. Pinzón, Pildoritas y Reflexiones. Todo está listo. Ustedes, imagínense. Ustedes son el público, ustedes son los invitados especialísimos, los invitados de honor. Esta es su servidora que realiza este programa. Música, reflexiones, pero el que sí no puede faltar es la dulce presencia de nuestro Señor Jesús que toma control de este espacio para que nos hable allí directamente a nuestro corazón. Así que comenzamos ya con este tema. En la voz de Barak, que dice, ven, Espíritu Santo, ven, ven, Espíritu Santo. Bienvenidos y gracias por estar aquí.

Bueno, comenzamos con fuego. Ven, Espíritu Santo, Barak, compartiendo con nosotros. Ay, a veces es lindo sentir esa presencia de Dios, ¿verdad? Sentir ese Espíritu Santo que nos mueve, que nos transforma, que nos llega y nos estremece. Permanecer firme se llama esta reflexión. Estad firmes y constantes. Primera de Corintios 15:58. Dos cosas que son muy importantes en nuestro caminar cristiano. Firmes y constantes. La Biblia dice que nosotros no podemos ser como las olas del mar que van y vienen. Y la verdad que para la triste realidad, conozco muchos cristianos como las olas del mar, que un día están arriba y quieren alcanzar el mundo y al otro día están tan abajo que no pueden ni siquiera levantarse. Firmes y constantes. Estar firmes, firmes. Nosotros somos parte de un ejército. Nuestro comandante en jefe es nuestro Señor. Nuestra espada es la palabra de Dios. Constante en su lectura, constante escuchando la palabra de Dios. En estos tiempos ya nadie tiene excusa de decir, ay, es que yo no asisto a la iglesia y yo no voy, no me gusta. Hoy puedes escuchar palabra permanentemente, permanentemente. Claro, ojo con lo que escuchas, ¿no? Hay una línea de pensamiento, hay una visión para cada iglesia. Entonces, procura, obviamente, escuchar esa palabra que tú sabes que es una palabra que viene de parte de Dios, que no está alterada. Pero te puedes alimentar de muchas maneras. Hoy las redes están llenas de mensajes cortos, largos, medianos, lo que quieras, porque todo el mundo ha tenido que entrar a este sistema, este método, esta forma de evangelizar. Entonces, no hay excusa. No hay excusa para escuchar la palabra de Dios, porque esa es la que te hace crecer. La fe entra por el oír la palabra de Dios. Porque el desánimo también entra por el oír. Si tú estás al lado de una persona que todo el tiempo se está quejando porque amaneció frío, porque amaneció caliente, porque está nublado, porque está haciendo sol, porque hay lluvia, porque hay humedad, porque hay calor, porque hay mucho frío, porque sí, porque no, porque sí y porque no, porque el que se queja de todo. Entonces, sin darte cuenta, te está contaminando y te está llenando de toda esa basurita y te está cayendo encima. Nosotros necesitamos estar firmes y constantes, como dice la palabra aquí en Primera de Corintios 15:58. Vamos con Sabrina Torres y este tema que dice Libre soy. Y cuando regresemos, te hablo más sobre permanecer firme.

firmes y conocerás la verdad y la verdad os hará libres. Pero para conocerla hay que leerla. Hay que ser constantes. Y leyendo la palabra nos hace estar firmes, no vulnerables. No un día alcanzando el mundo y al otro día deprimido, con ganas de que alguien te alcance a ti y te levante. Dice esta reflexión: donde viven Adrián y su familia son perseguidos por su fe en Jesús, pero a pesar de todo demuestran su amor por él. De pie en el patio de su iglesia, que fue atacada por balas de terroristas, Adrián dijo: "Hoy es Viernes Santo. Recordamos que Jesús sufrió por nosotros en la cruz." Y agregó que los creyentes entienden qué significa el sufrimiento y que su familia prefiere seguir firme. Seguimos aquí todavía en pie. Estos creyentes siguen el ejemplo de las mujeres que presenciaron cuando Jesús moría en la cruz. Al permanecer allí, demostraron valentía, porque los amigos y familiares de un enemigo del gobierno podían ser castigados. Pero ellas demostraron su amor por Jesús al estar en su presencia, incluso cuando le seguían y le servían en Galilea. Lo acompañaron en su hora de mayor necesidad. Piensa un momento para considerar cómo puedes permanecer firme por Él al enfrentar diversas pruebas. También piensa en otros creyentes que sufren por su fe. Adrián nos pide, como nuestro Señor Jesús, que permanezcamos firmes con ellos en oración. Amado Salvador, gracias por tu asombroso don de amor. Pildoritas y reflexiones para tu corazón, para tu alma, para tu espíritu. Y vamos con este lindo tema en la voz de Ruth Mixter, que dice: Volver a nacer.

0: Ruth Mixter compartiendo con nosotros aquí en Pildoritas y Reflexiones. Eso es lo que Él llega, nos hace volver a nacer, nos llena de ilusión, de esperanza, seca nuestras lágrimas, nos quita tanto peso en nuestra espalda. Esa es la mejor decisión, abrir las puertas de nuestro corazón y decirle: Jesús, te necesito. Entra a mi corazón, límpiame con tu sangre, perdona mis pecados y haz de mí la persona que tú quieres que yo sea. Escribe mi nombre en el libro de la vida. Esa oración tan sencilla, pero tan poderosa. Nosotros vamos a identificar, recuerda, espero tu correspondencia, pildoritas@cbclavoz.com. Visita el Facebook Pildoritas y Reflexiones con Norma Pinzón Oficial y sígueme a través de Instagram, npinzón, Pildoritas y Reflexiones. Espero tu correspondencia. Ya regresamos.
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4: Gobierno permitirá paso peatonal por el interior de La Moneda en el marco de los 200 años de la presidencia. La medida será excepcional y permitirá el miércoles el tránsito entre la Plaza de la Ciudadanía y la Plaza de la Constitución. Durante 2 horas, para ingresar, será necesario presentar la cédula de identidad.
3: Política.
4: Avanza bono de 30,000 pesos por hijo. La comisión aprueba por unanimidad proyecto para apoyar a familias vulnerables. La iniciativa, anunciada por el presidente José Antonio Kast durante su cuenta pública, beneficiará automáticamente a hogares del 80% más vulnerable con niños de hasta 13 años.
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4: Cuba informa de un nuevo apagón total de la isla. Las autoridades cubanas han informado de un nuevo apagón total del sistema eléctrico que ha dejado sin suministro a toda la isla. Ocurre una desconexión total del sistema electroenergético nacional. Se investigan las causas y se continúa informando al respecto, han indicado de la UNE en redes sociales.
3: Deportes.
4: Roberto Martínez anuncia su salida de la banca de Portugal. Ya le tienen reemplazante. Portugal concretó este lunes su eliminación en octavos de final del Mundial 2026 tras caer con España en los descuentos. Definitivamente lo hicimos muy bien, pero en octavos los detalles son importantes. Ese balón queda en el horizontal y en el minuto 90 perdimos, pero estoy muy orgulloso del equipo, recalcó en conferencia de prensa el técnico luso Roberto Martínez.
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La palabra dice: estad quietos y reconoced que yo soy Dios. 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

Me acerco a ti, Daniela Galeano, compartiendo con nosotros en Pildoritas y Reflexiones. Si acabas de llegar a nuestra sintonía, muy bienvenidos a todos los que se añaden a esta programación. Gracias por cumplir esta cita. Gracias por tener este programa de Pildoritas y Reflexiones como un programa preferido de todos ustedes. Gracias de corazón a los que se toman el tiempo de reportar sintonía, pildoritas@cbclavoz.com, enviando un correo electrónico, visitando el Facebook oficial del programa, Pildoritas y Reflexiones con Norma Pinzón, oficial. Muy importante que coloquen esa palabra, oficial. También es muy importante que coloquen dedito arriba, que les gusta nuestra página de Facebook, que me sigan. Muy importante también que me saluden por allí, que reporten sintonía, que me dejen saber dónde están, hace cuánto nos escuchan, a través de quién nos escuchan. Pero lo más importante que ha hecho Papá Dios en sus vidas a través de este espacio. También me pueden seguir a través de Instagram, N de Norma, N Pinzón, Pinzón con Z, N Pinzón, Pildoritas y Reflexiones. En Pinzón, Pildoritas y Reflexiones, así se llama este ministerio de esta servidora, porque está este nombre del programa de Pildoritas y Reflexiones que lleva más de 20 años, que está el libro Pildoritas y Reflexiones 365 No Temas. Por eso es N Pinzón, Pildoritas y Reflexiones. Esta reflexión se llama El deleite del dador. Dice Lucas 2:11, os ha nacido hoy en la ciudad de David un Salvador que es Cristo el Señor. ¿Te acuerdas de Elmo? ¿De las muñecas Pimpollo? ¿De Forby? ¿Qué tienen en común? Están entre los 20 regalos más famosos de todos los tiempos. También se incluyen en la lista los juegos de mesa familiares como Monopolio, Nintendo y Wii. A todos nos gusta hacer regalos, y especialmente en Navidad. Pero estos no son nada comparados con el deleite que tuvo Dios al dar el primer regalo de Navidad. Ese regalo vino en forma de bebé nacido en un pesebre en Belén. A pesar de su humilde nacimiento, la llegada del niño fue proclamada por un ángel que declaró: os doy nuevas de gran gozo, que será para todo el pueblo, que os ha nacido hoy en la ciudad de David un Salvador, que es Cristo el Señor. Luego de esta magnífica noticia, apareció una multitud de las huestes celestiales que alababan a Dios y decían: gloria a Dios en las alturas y en la tierra paz, buena voluntad para con los hombres. Nunca pierdas de vista cuál es la razón de dar, porque Papá Dios dio todo lo más preciado que tenía a su único Hijo Jesús. El favor espectacular de Dios hacia su creación cristalizó en dar por nuestra salvación a Jesús, para salvarnos de nuestros pecados. Nosotros damos porque Él dio. Adorémoslo con gratitud. Ese nombre, hermoso nombre. Nombre sobre todo nombre. Así lo dice también Arthur Calanzas y Aline Barros. Hermoso nombre. Jesús.

Hermoso nombre, Artur Calasanz y Aline Barros compartiendo con nosotros. Jamás olvidado. Dice Isaías 49:15, yo nunca me olvidaré de ti. Escribe esa frase. Cárgala en tu billetera. Colócala en el refrigerador. Colócala en el espejo de tu baño. Colócala donde tú puedas leerla. Isaías 49:15. Porque es el Señor diciéndote, yo nunca me olvidaré de ti. Incitada por mis hijos para demostrar que había estudiado piano durante años, me senté y comencé a tocar la escala de do mayor. Después de casi 20 años sin tocar, me sorprendió recordarla. Animada, seguí tocando 7 escalas más. No lo podía creer. Después de años de práctica, mis dedos habían grabado profundamente en su memoria las notas y la técnica, y supieron instantáneamente qué hacer. Hay cosas que no se olvidan nunca, pero el amor de Dios por sus hijos está más profundamente grabado que cualquier recuerdo en nuestra mente. De hecho, Dios no puede olvidarnos. Los israelitas necesitaron escuchar esto cuando se sintieron abandonados por Dios en el exilio. Él respondió claramente, yo nunca me olvidaré de ti. Su promesa de cuidar a su pueblo era más segura que el amor de una madre por un hijo. Para asegurarle a la nación su amor inalterable, describió su compromiso diciendo, en las palmas de las manos te tengo esculpida. Es una hermosa imagen de la atención constante de Dios sobre sus hijos. Sus nombres y sus rostros están siempre delante de Él. Hoy mismo podemos sentirnos olvidados, pero qué consolador es saber que estamos grabados en las manos de nuestro Padre, quien nos recuerda, cuida y ama siempre. Señor, ayúdame a recordar tu amor constante y sin límites. Jamás olvidado. Ten eso presente. Jamás olvidado. Yo nunca me olvidaré de ti. Gracias, papá, por esas bellas promesas que nos hacen cobrar ánimo, que nos recuerdan en quién creemos, que nos recuerdan que tu amor por nosotros es eterno. Gracias, Señor, porque tú eres el mismo ayer, hoy y siempre. Y todas, absolutamente todas, tus promesas son sí y amén. Vamos con este hermoso tema también, en la voz de Daniel Calvetti, que dice, seguro estoy en ti.

0: porque de Él es mi esperanza. Los que esperan en las cosas del mundo están destinados a la frustración y el desengaño. Pero los cristianos descansan en Dios. Así que en lugar de frustración, reciben bendición y confianza de su poderoso Salvador. ¿Dónde está tu esperanza hoy? Si está en las cosas, estás atado a la preocupación, pero la esperanza en Dios siempre se cumple. Relájate sabiendo que Él nunca falla, que no se olvida de ti. Y como decíamos la reflexión pasada, jamás olvidado. Yo nunca me olvidaré de ti. Con esta hermosa verdad, con esta hermosa reflexión, con esas palabras que vienen del corazón de Dios para nosotros, te digo gracias por habernos acompañado en otra edición de Pildoritas y Reflexiones. Regala una sonrisa que no te cuesta nada, y haces felices a los que nos rodean. Te mando el abrazo tierno, tierno, Diosito, cariñoso para ti. De verdad, aquí los esperamos en la próxima edición, como también esperamos su correspondencia. Salgan del departamento secreto de sus oyentes que nunca han reportado sintonía o hace muchísimo tiempo no lo hicieron. Si recientemente estás escuchando este programa, te cuento que llevamos más de 20 años al aire. Nos han escuchado y nos escuchan en muchos países de América Latina gracias al sistema satelital de CBC La Voz. Llegamos a toda América Latina, llegamos hasta España y obviamente por internet al mundo entero. Así que gracias por la sintonía, gracias por dejarnos saber dónde están, hace cuánto nos escuchan y qué ha hecho Papá Dios en sus vidas. Los esperamos en la próxima edición. No nos fallen, por favor. Ya saben, visiten el Facebook oficial del programa, coloquen dedito arriba que les gusta la página, síganme y síganme también a través de Instagram, N. Pinzón, Pildoritas y Reflexiones. Nos encontramos pronto. Chao, chao.
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0: 0 horas 2 minutos. 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Como hijos, hermanos y padres, todos podemos dar motivación a fin de hacer de la nuestra una mejor sociedad. 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
1: Un viajero en Alemania vio una cosa singular en una fonda donde se hospedó. Después de la comida, el dueño colocó en el suelo un tazón grande de caldo y silbó de una manera especial. Vinieron al cuarto un perro, una rata grande, un gato y un cuervo. Todos estos animales se acercaron al tazón y, sin molestarse unos a otros, pacíficamente comieron juntos. Después se acostaron cerca de la lumbre mientras el cuervo brincaba por todas partes. El dueño de la casa había disciplinado a estos animales de tal modo que ninguno hacía daño alguno al otro. Si un perro, un cuervo y un gato y una rata pueden vivir juntos, es posible que las personas, como hermanos y hermanas, vivan juntas sin molestarse. Cuando la gente no se soporta la una a la otra, es índice de que algo anormal hay allí. Por naturaleza, debiéramos aprender a convivir como familia o como sociedad humana. Yo no tengo por qué romper las amistades y las relaciones cada vez que éstas se dificultan. De otro modo, tendré que acostumbrarme a vivir sin familia y sin amigos. Todas las relaciones, aun aquellas que consideramos las mejores, son imperfectas y requieren cierto esfuerzo para mantenerlas. No puede ser estar siempre de acuerdo en todo, sino que hay que crear un compromiso de amarse y estar dispuestos a trabajar por mantener la paz. Es una señal de madurez personal, emocional y espiritual. Las peleas y contiendas envían un mensaje distorsionado a los demás. ¿Qué actitud adquieres frente a las diferencias de opinión? Albert Einstein dijo que la paz no puede mantenerse por la fuerza, solo puede lograrse con comprensión. En el Evangelio de Mateo, Jesús dijo: "Bienaventurados los pacificadores".
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0: 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Arranca Timeline con Coldplay, que acaba de anunciar nuevas fechas de su gira Music of the Spheres. La banda británica sumó conciertos en Latinoamérica para 2027, incluyendo México y Brasil, con entradas que se agotaron en minutos. Así cerramos Timeline, porque la música siempre encuentra un camino para volver a casa.
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5: Gobierno permitirá paso peatonal por el interior de la Moneda en el marco de los 200 años de la presidencia. La medida será excepcional y permitirá el miércoles el tránsito entre la Plaza de la Ciudadanía y la Plaza de la Constitución. Durante 2 horas, para ingresar, será necesario presentar la cédula de identidad.
0: Política.
5: Avanza bono de 30,000 pesos por hijo. La comisión aprueba por unanimidad proyecto para apoyar a familias vulnerables. La iniciativa, anunciada por el presidente José Antonio Kast durante su cuenta pública, beneficiará automáticamente a hogares del 80% más vulnerable con niños de hasta 13 años.
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5: Cuba informa de un nuevo apagón total de la isla. Las autoridades cubanas han informado de un nuevo apagón total del sistema eléctrico que ha dejado sin suministro a toda la isla. Ocurre una desconexión total del sistema electroenergético nacional. Se investigan las causas y se continúa informando al respecto, han indicado de la UNE en redes sociales.
0: Deportes.
5: Roberto Martínez anuncia su salida de la banca de Portugal. Ya le tienen reemplazante. Portugal concretó este lunes su eliminación en octavos de final del Mundial 2026 tras caer con España en los descuentos. Definitivamente lo hicimos muy bien, pero en octavos los detalles son importantes. Ese balón queda en el horizontal y en el minuto 90 perdimos, pero estoy muy orgulloso del equipo, recalcó en conferencia de prensa el técnico luso Roberto Martínez.
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0: Una, un minuto.
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2: Código Azul registra 130 activaciones durante 2026 y ha atendido a casi 9.000 personas. A cargo del Ministerio de Desarrollo Social, la iniciativa establece como una estrategia complementaria al Plan Protege Calle. Se aplica a una comuna cuando el termómetro marca 0 grados o menos y 5 grados Celsius o menos cuando hay lluvia o agua nieve. Los Ángeles, Chillán y Estación Central, Recoleta, es donde más se ha activado. Hasta 120 milímetros en corto tiempo. Declaran alerta amarilla para 3 regiones por pronóstico de intensas lluvias. Asimismo, el SENAPRED alertó por riesgo de remoción de masa producto de isoterma cero alta, lo que se mantendrá hasta mañana miércoles en la región de la Araucanía, los ríos y los lagos.
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2: Recé mucho y un rayo de esperanza. El sentido relato de Hernán Gil tras ser rescatado luego de 8 días bajo escombros en Venezuela. El guardia de seguridad había perdido la noción del tiempo cuando detectó que sus gritos de auxilio fueron escuchados. Así comenzó un arduo trabajo de rescate. Hoy se mantiene hospitalizado en recuperación.
1: Deportes.
2: La sinceridad en Colo-Colo tras el segundo tropiezo seguido en Copa Chile. Quizás nos relajamos. Maximiliano Romero fue autocrítico consigo mismo y sus compañeros tras no poder vencer a Deportes Recoleta, equipo de la Primera B.
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3: ¿Sientes que Dios no te ha respondido?
4: No desesperes.
3: A veces demora porque puede que tú necesites algunos ajustes. Puede ser de paciencia, puede ser de humildad, o tal vez lo que pides ahora no te conviene.
4: No te conviene.
3: Espera y no desesperes. Su respuesta está por llegar.

0: yo mido a los demás, como yo me siento conmigo mismo, como yo me veo a mí mismo. Si yo tengo el corazón herido, voy a herir. Si yo no sano mi corazón, voy a ver relaciones rotas, heridas. ¿Quiere hacer crecer su matrimonio? ¿Quiere verlo florecer? Trabaje en usted. Pregúntese por qué grito, por qué termino vociferando, por qué manipulo con las palabras de separémonos, divorciémonos. ¿A quién le escuchó usted decir eso? ¿Quién te enseñó que así se resuelven los problemas?
1: Esta es la voz de Sixto Porras, nuestro anfitrión acá en Enfoque la Familia, donde ayudamos a las familias a mejorar en Cristo a través de capacitación de educación en línea. Les saluda Esteban Porras, su coanfitrión. ¿Se ha preguntado alguna vez cómo le mira a Dios? A veces nos descalificamos a nosotros mismos, pero hoy queremos aprender a vernos en el espejo de Dios para poder ver correctamente a nuestro cónyuge. En este segmento, Sixto Porras nos enseña que el amor verdadero decide ver la belleza y disimular los defectos, tal como Cristo mira a su iglesia. Quédese con nosotros en la segunda parte de esta extraordinaria conferencia para matrimonios.
0: El matrimonio es el mejor escenario para crecer como un discípulo de Cristo. Porque cuando vienen los conflictos, usted se da cuenta qué tipo de agua tiene aquí adentro. El culpable no es su cónyuge. Usted no puede decir, es que usted me provoca. Yo no puedo decir eso. La pregunta que tengo que hacer es, ¿de dónde viene esta furia, esta ira, este enojo, este temor, esta angustia? Jesús respondió, del agua que llevamos dentro de nosotros. ¿Quiere hacer florecer su jardín? ¿Quiere hacer florecer su matrimonio? Pídale a Dios que sane las raíces que todavía le hacen sangrar el corazón. Trabaje con usted. Ámese a usted mismo. No es fácil amarnos. Comparto en el libro de Cree en Ti la historia de Gedeón en Jueces 6. El ángel aparece y le dice, varón esforzado y valiente. ¿Cómo le dijo? Y Gedeón responde desde el espejo de crianza y dice, yo. Y entonces comienza a presentar su currículum y dice, soy el menor de mi casa. ¿Qué está diciendo? No lo merezco. Eso le pasa al mayor. Soy de una familia pobre. Eso le pasa a los ricos. Tengo miedo a los enemigos. Eso le pasa a los que conquistan. Yo tengo miedo. El ángel le sigue diciendo lo mismo. Varón esforzado y valiente. ¿Cómo le dijo? Varón esforzado y valiente. Si yo pudiera verme a mí mismo como me mira el cielo, me sería fácil ver a mi cónyuge como la mira el cielo. Pero en el tanto yo no crea quién yo soy y mi identidad está herida, me será difícil ver correctamente a mi cónyuge. Porque aprendo a medir a mi cónyuge como me mido a mí mismo. Cambie de espejo. Es fácil verse descalificado. Por ejemplo, Abraham se rió, no solo Sara. Y en un momento se ríe y dice, ¿acaso a un hombre de 100 años le podrán hacer un hijo? Tenga cuidado, porque el espejo no lo define a usted. Quien me define es Dios. Yo tengo que tener cuidado. No puedo descalificarme a mí mismo. Es una tendencia natural. Éxodo 3 nos habla de las descalificaciones de Moisés. ¿Quién soy yo para ir y decirle al pueblo? ¿Quién? Y el Señor responde, déjame darte la imagen correcta. Ve porque yo estaré contigo. Tu belleza soy yo cuando brillo en ti. Porque cuando me conoces, te conoces a ti mismo. Y respondió cada uno de sus temores. El matrimonio hace aflorar nuestros temores. Pero yo tengo que aprender a verme en el espejo de Dios para conocerme a mí mismo. Número 3, enamórese una y otra vez de su cónyuge. Simplemente ámela. El Cantar de los Cantares 4:7. Toda tú eres bella, amada mía, no hay en ti defecto alguno. ¿Es poesía?, diría el tenor. ¿O es verdad? ¿Qué determina que toda ella sea bella? Tus ojos. Son tus ojos como le miras. Claro que los años hacen metamorfosis. Yo tenía pelo cuando conquisté. Algunos tenían músculos y ahora entraron en reposo. ¿Sigue siendo bella? ¿Sigue siendo bello? Helen tiene 59, va para 60. Está más bella que nunca. ¿Qué determina el que todo ella sea bella y que no tenga defecto? Mis ojos. Son mis ojos. La forma en que yo le miro. Por eso hay preguntas que los hombres no deben responder, como: estoy gorda, ¿verdad? Esa no es la pregunta. Ella no está haciendo esa pregunta. Ella está preguntándote 30 años después: ¿me amas? ¿Qué determina que ella siga siendo más bella que nunca? Mis ojos. Son tus ojos. Lo de cuánto pesa es la báscula. Pero ese es otro tema. Usted me pregunta, pero escúchame, es que todos seguimos siendo frágiles por dentro, como cuando éramos adolescentes. Y la forma en que me miras me hace sentir amado o rechazado. ¿Aceptado? Nunca te burles de mi cuerpo. Nunca te burles de mi inteligencia. Nunca. Nunca. Seguimos siendo tan frágiles como todo ser humano, como cuando teníamos 15. Yo necesito saber que toda tú eres bella y que no hay defecto alguno. El Señor viene por una iglesia, como dice, pura y sin mancha. Y si Él te llamara hoy a tu celular y te dice: oye, ¿está mi novia lista para que yo vaya? ¿Es pura y sin mancha? ¿Usted qué le diría al Señor? ¿Todos los chismes de la iglesia? La pregunta que usted tendría que hacerle al novio es: ¿y cómo tú miras la novia? ¿Sabes qué te contestaría el Señor? Se pone de pie en el trono, se levanta la mano, dice: cuando yo la veo a través de mi sacrificio, la veo pura y sin mancha. Cuando el enemigo quiere acusarnos, él abre su costado y se levanta como abogado de su novia. Y dice: cuando yo la veo a través de cada gota de sangre derramada, ella está resplandeciente, es pura y sin mancha. Es bella. Hay detalles que también la Biblia dice, y sin arrugas. ¡Qué mirada! ¡Qué mirada! ¡Qué manera de ver a la novia! ¿Te das cuenta cómo te mira? Te dice: mi pueblo amado, mi princesa, mi bien amada. Te amo como a la niña de mis ojos. Eso es usted para el amado. ¿Qué lo determina? Tus ojos, la nobleza de tu corazón. Yo tengo que decidir amar, simplemente amar.
1: 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Conozcámonos. Continuamos con el programa.
0: Cuarto ingrediente para cultivar su jardín: enfóquese en lo que ama y admira de su cónyuge. Yo le voy a enseñar cómo decepcionarse de su cónyuge. Es fácil. Vea los errores. Dígale los errores que comete, critíquele, hable mal de su cónyuge. Al día siguiente usted tiene pesadillas y usted pensará que se equivocó. Pero la Biblia nos enseña a pensar correctamente y aplicando Filipenses 4:8 al contexto del matrimonio. Mírelo aplicado al contexto del matrimonio. Cuando mires a tu cónyuge, consideren bien todo lo verdadero. Cuando le mires, mira lo respetable, mira lo justo, mira lo puro, mira lo amable, todo lo digno de admiración. Entonces tu amor crecerá. Igual es la forma de pensar que yo debo de tener para mí mismo. Por eso aquí mismo dice: en fin, todo lo que sea excelente y merezca elogio de tu cónyuge, en esto piensa. ¿Cuál es el secreto del matrimonio? Disimular defectos. Nadie te conoce mejor que tu cónyuge. Vivir enamorado es fácil porque uno visita y se va y la otra persona tiene una idea de cómo es uno, pero no te conoce. Su esposa se casó por la fe con usted. Usted y su cónyuge se conocieron cuando se casaron. Usted se comportaba medio bruto, tomando de la jarra, tirando los zapatos, y su esposa miraba aquello y decía: Dios mío, ¿y dónde estaba la mamá? Es fascinante estar casado. Ahora que vivimos juntos y nos conocemos, ahora yo elijo amarte, y elegir amarte es admirar tus virtudes y nunca exponer tus defectos a nadie. Es apreciar lo bueno que tienes, lo noble que tienes, lo justo que te identifica. Entonces este amor crece. Pero si quieres matar el amor, critica, humilla, denigra, piensa en lo malo que el otro hace. Entonces te vas a decepcionar. Por eso, si elegimos cultivar este el jardín, considera bien lo verdadero, lo puro, lo respetable, lo justo, lo puro que tiene, lo admirable que tiene, lo digno de admiración. En esto ocúpate, en pensar, en trabajar, en decidir. Entonces tu amor crecerá con el tiempo, porque el amor es una elección, es algo que yo elijo. Concéntrese en reconocer sus virtudes.
1: La forma en que miramos a nuestro cónyuge puede hacerle sentir amado o rechazado. En el siguiente programa entraremos en consejos muy prácticos: cómo dejar de intentar cambiar al otro y cómo asumir la responsabilidad de nuestra propia felicidad en Dios. No se lo puede perder. Gracias por estar con nosotros. Se despide Esteban Porras de Enfoque a la Familia, donde ayudamos a las familias a mejorar en Cristo.

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0: dos, un minuto.
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4: Vida real en familia.
5: Permitirse amistades con gente del sexo opuesto que puedan ir muy lejos es como mezclar bicarbonato con vinagre. Habrá una reacción.
6: He tratado de ser cuidadoso, de nunca salir con mi secretaria a almorzar o estar solo con ninguna otra mujer que no sea mi esposa.
5: Las aventuras fuera del matrimonio no empiezan de manera física. Antes de cualquier indiscreción sexual, usualmente hay una reacción química antes entre dos corazones. Yo llamo a eso una aventura emocional. Tal vez usted sabe de lo que estoy hablando. ¿Tiene alguna necesidad que sienta que su pareja no está llenado, pero otra persona sí? ¿Usted espera estar con esa persona más que con su propio esposo o esposa? Un pensamiento final. Recuerde esta simple regla de química. Para parar una reacción química, simplemente quite uno de los elementos. Puede ser doloroso o vergonzoso, romper una amistad inapropiada, pero no es tan doloroso como el sufrimiento que proviene de una aventura. Soy Denis Reini y esto es Vida Real en Familia.
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2: Minsal informa cifras de ITS en Comisión de Salud. Tasa del VIH se estabilizan, pero otras enfermedades aumentaron. Según indicaron desde la cartera, esta es una tendencia internacional que la Organización Mundial de la Salud reporta como aumento sostenido en múltiples regiones.
1: Política.
2: Financiamiento de TVN. Gobierno anuncia mesa técnica con 7 integrantes y un plazo de 45 días para emanar informe. El gobierno entregó detalles de la mesa técnica que conformará para el financiamiento de Televisión Nacional de Chile, con el objetivo de darle viabilidad a la estación estatal que arrastra una larga crisis en esta materia.
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2: Israel advierte de que Hamas busca un modelo Hezbollah para Gaza tras anunciar el traspaso de poderes. El ministro de Asuntos Exteriores de Israel cuestionó el anuncio señalado que el comité tecnócrata será responsable de la recogida de basura y de los servicios municipales, mientras que Hamas permanecerá como la fuerza militar dominante.
1: Deportes.
2: Federación Francesa anuncia acciones legales contra senadora paraguaya por atacar a Mbappé con comentarios racistas. Celeste Amarilla, senadora de Paraguay, indignó a toda Francia tras realizar comentarios racistas contra Kylian Mbappé, luego de la victoria por 1-0 de la selección francesa sobre el combinado paraguayo en los octavos de final del Mundial 2026.
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Latinoamérica. Aquí comenzamos el episodio 275 en el espacio creado para unir países en torno de un solo lenguaje, que es la música. Toda la semana nos reunimos un gran equipo de productores realizadores para presentarles las canciones más sonadas en Latinoamérica y el mundo. Con nosotros está Norma Araiza desde México, muy mundialista. También se encuentra Cecilia Sidelco, el primer stream de Argentina en Lemon Live. Ahí la tenemos a ella y saludo anticipado, o bueno, saludo especial para todos. Los periodistas, locutores, especialmente los locutores, porque el pasado 3 de julio fue el Día del Locutor Argentino. Para ellos un cordial saludo desde este Top 5 Latinoamérica. Dedicado a ellos, a los locutores argentinos, a Ceci Sidelco y al equipo de Lemon Live. También nos acompaña la voz de Carolina Carvajal en Chile, en compañía de Max, el productor de Radio Peregrina. En Panamá, el gran Axel Martínez en Radio Universitaria. En Uruguay, Mario Goldman con música de más.uy y emisora del Éxodo 106.5 en Salto, Uruguay. En Cuba, Ermin Justice Luna, nuestro gran querido Ermin,

musicales y también el listado de presentación. Él está en A Toda Mecha en Santa Cruz del Norte, provincia de Mayabeque. En Ecuador, Ramiro Narváez en Radio Boquerón. En Colombia, les acompaña su amigo Víctor Hugo Tavares en la ciudad más bonita de toda Colombia. Es Bucaramanga. En tu radio 101.7 UTS, la emisora oficial de las Unidades Tecnológicas de Santander. También nos encontramos en las diferentes plataformas de podcast. Ahí están para que ustedes vayan, nos visiten como arroba top 5 Latinoamérica, escuchen nuestro programa cuantas veces quieran, lo descargan, lo pueden tener y transmitir para su emisora también. En Instagram estamos en arroba top 5 Latinoamérica. Y como les dije, Spotify, el playlist de todas las canciones que han sonado en estos más de 5 años del Top 5. Así que agradecerles a cada uno de ustedes, nuestros oyentes, a los colegas, locutores, amigos, como AMAB, la Asociación Multinacional de Artistas de la Voz, AIR, Asociación Internacional de Radios, y a todos y cada uno de los productores de las diferentes radioestaciones en el mundo. Preparamos, subimos volumen. Porque...

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6: En el mundo de las noticias, Billboard, como siempre en el mes de julio, nos trae un recopilatorio de lo que más ha sonado y lo tituló de esta manera: los 26 mejores álbumes.

las traemos el día de hoy y les voy a mostrar de estos 26 o les voy a mencionar las 5 mejores o los 5 mejores álbumes que Billboard ha catalogado de sus lectores para la música de este año. En la primera sección de este año pues tenemos el puesto número 5 de los mejores álbumes.

0: El Baifo es uno de los temas que también ha conquistado el Billboard en España, y el Baifo es precisamente eso. Aquí trae él en ese álbum temas de reggaetón de la vieja escuela y algo de música tropical combinada con merengue y salsa.
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0: En el puesto número 3 de la lista de los álbumes mejores de esta mitad de año está Carin León con Muda. Carin León nos trae en su álbum Muda 14 canciones y despliega toda su versatilidad artística entregando temas ejemplares. En otra parte también acompaña en el puesto número 2 de esta mitad de año para hacer la lista más importante de las 26 álbumes más importantes. Aquí les traigo las 5 y vamos en la número 2. Aquí está Catriel y Paco Amoroso con Free.

Aquí tenemos también otro, el número uno, el que ha sido una sorpresa para muchos. Precisamente, el número uno está con 23 canciones que realmente marcaron la pauta de la mitad del 2026. Ese lanzamiento lo hicieron en enero, el primero de enero, y es un grupo venezolano que pegó muy bien en España. Tiene algo de naturalidad entre el reggae, la música electrónica, el funk, el pop, y también tiene ritmos tropicales, dando lugar a esta característica de este sonido trippy pop. Es divertido, lleno de energía. Estoy hablando de Raya Wana. Precisamente ellos nos entregan el primer lugar de la lista de los 26 álbumes más importantes según este artículo de Billboard, y su público y sus lectores, que nos lo entregan a mitad de año. ¿Dónde es el after de Raya Wana?

0: sino lo trajeron acá en Billboard y en el Top 5 Latinoamérica, estas 5 mejores de los álbumes más sonados. ¿Dónde está el After? Número 1 con Raya Juana de Venezuela.
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1: Hola, ¿cómo están? Bienvenidos al Top 5 Latinoamérica. Arrancamos nosotros. Hoy estamos súper contentos. Bienvenidos al Top 5 de Uruguay. Mi nombre es Mario Goldman y comenzamos.
2: Puesto 5.
1: Arrancamos esta semana con un ingreso en el puesto número 5. Extraño. ¿Saben quién? Ricky Martin y Luan Santana. Es la canción de Ricky Martin en portugués.
3: Extraño.
2: Puesto 4.
1: Puesto número 4, Lamento Boliviano, que del 5 bajó al 4, subió, está complicado, pero muy buen tema, Lamento Boliviano, Ángeles Azules y Enanito.

0: puesto 3.
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2: Puesto número 3, Algo Tú de Shakira, que mantiene posición. Estos últimos 3 están tranquilos, me parece, ¿eh?

0: puesto número uno.
1: Nueva semana en el número uno, Vivir Así Es Morir de Amor, David Bisbal, que no lo está parando nadie, ¿eh? Aquí llegamos con el top 5 de Latinoamérica de Uruguay. Mi nombre es Mario Goldman. Damas y caballeros, sigan, porque luego se viene Ramiro, se viene Axel, se viene Ceci, Víctor Hugo Tavares, se viene Norma, Armin, bueno, todo el equipo, ¿no? Todo el equipo de top 5 Latinoamérica. Nosotros nos vamos, ustedes sigan porque hay más. Adelante, adelante, Ramiro.
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0: 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Saludos, Mario Goldman en Uruguay, y a todos quienes escuchan el Top 5 Latinoamérica. Es un placer presentarles la lista de las canciones más sonadas en Ecuador. Soy Ramiro Narváez y aquí empezamos la cuenta regresiva.
5: Puesto 5.
0: Sale del chart Soltera de Liz, y en su lugar ingresa Shakira y Burna Boy con Die Die, el himno oficial de la Copa Mundial 2026. La canción combina idiomas y ritmos internacionales para transmitir un mensaje de unión, celebración y pasión deportiva. Con esto, la colombiana se confirma como una de las voces más representativas del fútbol mundial.
5: 5.

0: puesto 4.
1: Sin perder su energía caribeña, el ex integrante de Proyecto 1, Magic Juan, esta semana desciende 2 escalones con Move.

0: puesto 3.
1: Por su parte, mi paisano ecuatoriano Ismael Alcíbar mantiene gran aceptación de la audiencia y vuelve a subir un escalón con Pájaro.

0: puesto 2.
1: Dos semanas mantuvo la corona, pero hoy Morat y Silvestre Dangond descienden un puesto con Lo poco que yo quiero, un éxito que refleja el valor de los sentimientos antes que lo material.

0: puesto 1.
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2: El colombiano Carlos Vives conquista el primer puesto en Ecuador con Tuyo y Nada Más, una canción que combina pop con la esencia del vallenato moderno. El sencillo transmite un mensaje de amor incondicional, acompañado por ritmos caribeños llenos de optimismo y alegría.

0: En una ocasión, un profesor entró al salón con una taza de cerámica que tenía una pequeña grieta y preguntó: ¿quién usaría una taza como esta? Muchos respondieron que no, porque estaba dañada. Entonces el profesor la llenó de agua y dijo: aunque tiene una grieta, todavía cumple su propósito. Luego explicó que muchas personas creen que Dios ya no puede usarlas por sus errores, heridas o su pasado. Se sienten como una taza rota. Pero Dios no mira las grietas. Él restaura, sana y da un nuevo propósito. Lo que antes era motivo de vergüenza puede convertirse en un testimonio de su gracia. Si hoy te sientes roto o indigno, recuerda que Dios no te ama porque seas perfecto, sino porque eres su hijo. No permitas que tus errores definan tu identidad. Dios sigue formando tu vida y busca corazones dispuestos a confiar en Él. Soy Ramiro Narváez desde Ecuador. Les dejo con Axel Martínez en Panamá.
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2: Gracias, Ramiro Narváez en Ecuador. Iniciamos el Top 5 Latinoamérica, Panamá.

bienvenidos al recorrido de los éxitos que están marcando en popularidad. Bienvenidos al Top 5 Latinoamérica Panamá con Axel Martínez. Vive este recuerdo.

0: ¿Cómo están? Bienvenidos al Top 5 Latinoamérica. Les acompaña Axel Martínez desde Radio Universitaria 93.3, llevándoles éxitos y más éxitos en otra semana más, una semana llena de fútbol, porque el Mundial 2026 ya inició con diferentes resultados, diferentes países dando sorpresa y mucho más. En esta oportunidad, la número uno tiene que ver con el Mundial, así es que damos un adelantito de lo que viene. Vamos con este ranking de la 5 a la 1 e iniciamos. Axel Martínez con ustedes.
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casilla número 5, una canción que ya lleva varias semanas consecutivas, fue número 1 2 veces en el Top 5 Latinoamérica. Panamá, es música de Karol G, y esto que se llama Si Antes Te Hubiera Conocido.

Y la número uno de esta semana, como les había comentado, es algo con el mundial y es la canción del mundial de Shakira y una canción que está siendo escuchada por todo el mundo. Esto que se llama Die Die, número uno en el top 5 Latinoamérica, Panamá de esta semana. Uno.

0: llegado a la parte final del Top 5 Latinoamérica. Panamá será hasta la próxima semana, cuando estaremos de regreso con mucho más éxitos, más música para todos los oyentes en toda Latinoamérica, esos espacios importantes de cada locutor que nos brindan en cada país. Cuídense mucho, gracias, será hasta la próxima semana. César Martínez, Radio Universitaria 93.3, y regresamos pronto. Y nos vamos hasta Argentina, le decimos a Ceci Silesco, adelante Ceci.
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3: Hola, hola, hola, mis queridos bebezulis. Gracias, Axel Martínez, y a todos los que nos siguen en el ranking de las canciones más escuchadas. Acá, ¿dónde más? En el Top 5 Latinoamérica. Te saluda Ceci Sidelco, transmitiendo desde Lemon Live, desde Lemon Deli Market, acá, desde el corazón del conurbano de Buenos Aires, Argentina, hacia el mundo. Así que si estás cerquita, venite a tomar un cafecito conmigo. Compartimos algo rico, entramos en calor porque hace un ofri. Hace un frío que ni te cuento. Así que si querés mandarme un pasaje a algún lugar del Caribe, en una playa caribeña, yo lo acepto con muchísimo cariño. ¿Dónde me lo podés mandar? En @ Ceci Sidelco, y también aprovechá a seguir nuestras redes sociales en @ Top 5 Latinoamérica y @ Lemon Live. Ok, lo que estás escuchando ingresa felizmente en el ranking de esta semana sobre los temas que más sonaron, y esto me pone muy feliz de anunciar porque es una colaboración que hizo Dua Lipa junto al grupo Maná, y es una puesta en valor de las canciones que sonaron en los 80, en los 90 y en los 2000. Una banda de rock que se fundó en 1986 gracias a Fer Olvera, y esta colaboración nace por el nuevo álbum de Dua Lipa, Dua Lipa Live from México. Escuchamos entonces Oye, mi amor, Dua Lipa y Maná.

0: Oye, mi amor, ¿a dónde vas? Es la pregunta que te quiero dejar instalada para que también te permitas replantearte los vínculos. La vida es demasiado corta para perder el tiempo siendo infelices. ¿No te parece? Puesto número 4, Maluma, tu recuerdo.
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Ay, Maluma, en una sesión de terapia te juro que esto se resuelve. Apego evitativo frente a apego ansioso. Hay que hablar las cosas para que se comuniquen mejor. ¿Qué va a ser? Y ahora sí nos vamos al puesto número 3, que bajó 2 posiciones esta semana. Y te pido encarecidamente que no se nos vaya del top, porque me encanta bailar este tema con vos. Dale, ¿me sacas a bailar? Lo anunciamos. Ricky Martin, Los Ángeles Azules y Tini. Vuelve.

Y gracias, Shakira, por seguir recordándonos que estamos en esta época mundialista, viviéndolo a pura adrenalina y ansiedad. Dios santo, la Virgen, ¿vos cómo lo estás viviendo? Yo estoy a puro nervios, ¿cómo te lo explico? Y ahora sí nos vamos al puesto número uno. Pero antes de despedirme, quiero dedicar este tema a las personas que pasan por nuestra vida y nos cambian el mood. Esas personas que a veces no compartimos demasiadas palabras, demasiados relatos, pero con la gestualidad y las miradas se comparten experiencias de sabiduría, empatía y comprensión. Gracias a las chipis, gracias al policía que a veces lo le dicen en el ámbito que compartimos, y a todos ellos que siempre nos cambian el mood con gestos, con palabras, con miradas. A todos ellos le dedicamos este tema que está sonando de Taylor Swift, I Knew It, I Knew You. Nos volvemos a encontrar la próxima semana. Que tengas un lindo día y nos volvemos a encontrar.

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1: ¿Qué tal, amigos? En todo el continente, soy Carolina Carvajal reportando desde Calama, Chile, y hoy vamos a revisar los 5 éxitos que están marcando el termómetro musical en nuestra nación. Dejamos todos los preámbulos y pasamos directo a revisar cómo se mueve la aguja esta semana. Atentos.
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1: Iniciamos el recorrido con una bomba para la pista de baile que acaba de irrumpir en el tablero. Es la alianza del canario Quevedo con el rey del merengue de los 90. Sí, Elvis Crespo vuelve. Lo interesante de toda esta magia, la graciosa, así se denomina el tema que viene ingresando a nuestra lista, es que agarra el golpe seco del dembow actual y lo cruza con vientos tropicales de la vieja escuela.
0: Puesto número

0: casilla nos topamos con Olivia Rodrigo. Su propuesta con The Cure ha llamado la atención desde la crítica especializada porque deja atrás el sonido pop-punk acelerado ese que tenía en sus inicios para meterse en un terreno de sintetizadores un poquito más densos, pero con una interpretación vocal también un poco más reposada y madura.
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0: pasamos la mitad de la tabla y nos quedamos con los surcoreanos de BTS. Swim, swim, swim. Es una pieza impecable de synth pop que nos transporta a la estética esa de los 80, pero adaptada a la milimétrica producción coreana de hoy. El fenómeno no afloja en territorio chileno, impulsado por una comunidad de fanáticos que no paran de reproducir este tema a diario. Se quedan con el bronce esta semana los chicos de BTS con Swim.
1: Posición 3.

0: ojo con el segundo lugar porque viene pisando los talones del liderato. El enigmático productor Sombra sigue sumando adeptos con 12 to 12. Lo curioso de esta canción es que pasó de ser un secreto a voces por ahí en los circuitos alternativos de internet a transformarse en un fenómeno radial masivo en todo Chile. Así, también, su atmósfera oscura tiene enganchado a miles de oyentes. A nada de la cima, se queda con el puesto número 2, 12 to 12.
1: Peldaño número 2.

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1: Y alcanzamos el punto más alto del conteo. Nadie logra mover de la cumbre a una de las sociedades más potentes de este último tiempo. La colombiana Shakira, por supuesto, une fuerzas con el nigeriano Burna Boy en este hit transatlántico llamado Dai Dai. La genialidad de esta canción, ¿en qué radica? ¿Por qué suena tan fluido y con tanta fuerza? Radica precisamente en cómo entrelazan aquí ambos las raíces caribeñas con las percusiones nativas africanas. Y así han creado un ritmo global adictivo. En Chile siguen invictos y es la canción más reproducida en las calles y la dueña absoluta del número uno.
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0: esto cerramos el reporte de las preferencias musicales desde este rincón de la geografía chilena. Siempre a través de Radio Peregrina, por supuesto. Es momento de seguir girando por la región. Tomamos el puente internacional para conectar con el norte del continente. Víctor Hugo Tavares, el aire es todo tuyo, Colombia. ¿Qué es lo que está mandando en tus listas ahora mismo? Ha sido un placer. Soy Carolina Carvajal y será hasta la próxima semana. Chao, chao.
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3: Gracias, Carolina, por ese Top 5 que nos haces desde Chile. Ahora nos vamos para el Top 5 de Colombia. Llegamos a la casilla número 5 de las canciones más sonadas en las radios y en las plataformas aquí en Colombia. Y continúa en ese mismo puesto desde la semana anterior.

0: 4.
1: En Colombia, en el puesto número 4, casilla número 4, llega Silvestre Dangond con ese nuevo estilo que nos combina con una de las agrupaciones más importantes de Colombia, como es Morat, ganadora de Lo Nuestro, premio Lo Nuestro, y aquí nos lo entrega en el puesto número 4, Lo Poco Que Yo Quiero. Aquí está para compartir con todos ustedes el puesto número 4 en Colombia.

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1: Otra canción que llega al puesto número 3, subiendo Tuyo y Nada Más, es Carlos Vives, en lo más sonado en Colombia.

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1: 2.
2: Quien conserva su segundo lugar durante dos semanas consecutivas es la canción del Mundial. Aquí en Colombia ocupa el puesto número 2 en el Top 5 Latinoamérica, Shakira y Burna Boy con Day Day.

0: 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Uno.
1: Y llegamos a la casilla número uno en Colombia. Lo más sonados en las radios y las plataformas. Star J Balvin con Ryan Castro. Y esto es Realmente Yo.

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5: Gracias al DJ Víctor Hugo Tavares, productor, amigo, locutor, director de este Top 5 Latinoamérica. Yo te saludo, soy Norma Araiza desde la cabina de FP, Frecuencia Pop, www.frecuenciapop.com, acá en un México muy lluvioso, pero también con mucha, mucha alegría en la fiesta futbolera, una fiesta que se ha vivido con intensidad, de verdad. Hay ya todo un movimiento con la frase ¿y si sí? Ay, ¿verdad? Sí, sí podemos, sí queremos y sí vamos a actualizar la lista con los 5 lugares más escuchados, las canciones que más suenan acá.
1: 5. Lugar 5.
5: Morat y Silvestre Dangond, un dueto

pareja. Pero, ¿qué tan válido es dañar a alguien más solo porque yo estoy muy emocionado o emocionada? Sí, hay que hacer conciencia, hay que...

Claro, yo me despido, soy Norma Araiza desde la cabina de FP Frecuencia Pop, www.frecuenciapop.com para Top 5 Latinoamérica, esperando su

que estén contentos con lo que traemos para ustedes. Mil gracias también a quienes hacen posible la transmisión de este programa en diferentes partes del mundo, en las radiotransmisoras, y a quienes también están al pendiente de todo lo que es Top 5 Latinoamérica.

Gracias, Norma, por ese top 5 Latinoamérica que acabas de entregarnos desde México, donde el Mundial se está viviendo con toda la alegría. Y ahora nos vamos para España. En España, ocupando el puesto número 5, regresa un tema que ya había estado en este listado a semanas anteriores, pues es Daddy Yankee con Bizarrap y nos trae el Session.

0: Y esta semana continúa ahí. Es Aitana con Superestrella.
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0: La canción que ocupaba semanas anteriores el puesto número uno era Quevedo, con Elvis Crespo. Un estilo muy sabroso para disfrutar, muy tropical, y es La Graciosa. Puesto número 2 en España.
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0: Y llegando a la casilla número 1 está Juan Magán y Omar Montes con Ayer la vi.

su tercer lugar, regresa y está pues en varias semanas en ese, lo llamaríamos aquí en Colombia, el yo-yo, porque sale de la lista, entra, pero la semana anterior entró, ocupó.

Latinoamérica, pero no se preocupen. La semana entrante estaremos con más música, donde nos reuniremos un gran equipo de productores y realizadores, locutores, para hacer este listado musical de las diferentes emisoras en el mundo y en los países. Unimos países en torno de un solo lenguaje, que es la música. Y como siempre, el ranking musical más importante, las más sonadas en Latinoamérica y el mundo. En México estuvo con nosotros Norma Araiza, Cecilia Sidelco en Argentina, en Chile Carolina Carvajal, en Panamá Axel Martínez, en Uruguay Mario Goldman, en Cuba Armin Justice Luna, en Ecuador Ramiro Narváez y quien les habla, su amigo Víctor Hugo Tavares desde Colombia. Recuerden escucharnos en las diferentes plataformas de podcast, también estamos en Spotify, Spreaker, estamos en el playlist del Top 5 en Spotify, en Instagram como @Top5Latinoamérica. A los amigos de AMAP, a los amigos de AIR, muchas gracias. Y ustedes, los productores de las diferentes radioestaciones que nos retransmiten, muchas gracias. Y en especial a nuestros oyentes, como siempre, darles un abrazo gigante para que disfruten de la música, sonrían, la pasen bonito, disfrutan, suban volumen y gócenla. Nos escuchamos.

0: 4, 5 minutos. Aprende a tener una fe responsable. Lee la Biblia, atesórala y recuerda siempre ponerla en acción. La fe no es solo una palabra bonita. Tenemos algo en común.
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4: Margarita, está linda la mar, y el viento lleva esencia sutil de azahar. Yo siento en el alma una alondra cantar, tu acento. Margarita, te voy a contar un cuento. Este era un rey que tenía un palacio de diamantes, una tienda hecha del día y un rebaño de elefantes, un kiosco de malaquita, un gran manto de tisú y una gentil princesita tan bonita, Margarita, tan bonita como tú. Una tarde la princesa vio una estrella aparecer. La princesa era traviesa y la quiso ir a coger. La quería para hacerla decorar un prendedor con un verso y una perla y una pluma y una flor. Las princesas primorosas se parecen mucho a ti. Cortan lirios, cortan rosas, cortan astros, son así. Pues se fue la niña bella bajo el cielo y sobre el mar a cortar la blanca estrella que la hacía suspirar. Y siguió camino arriba por la luna y más allá, mas lo malo es que ella iba sin permiso del papá. Cuando estuvo ya de vuelta de los parques del señor, se miraba toda envuelta en un dulce resplandor. Y el rey dijo: ¿qué te has hecho? Te he buscado y no te hallé. ¿Y qué tienes en el pecho que encendido se te ve? La princesa no mentía y así dijo la verdad. Fui a cortar la estrella mía a la azul inmensidad. Y el rey clama: ¿no te he dicho que el azul no hay que tocar? ¡Qué locura! ¡Qué capricho! ¡El señor se va a enojar! Y dice ella: no hubo intento. Yo me fui no sé por qué, por las olas y en el viento fui a la estrella y la corté. Y el papá dice enojado: un castigo has de tener. Vuelve al cielo y lo robado vas ahora a devolver. La princesa se entristece por su dulce flor de luz, cuando entonces aparece sonriendo el buen Jesús. Y así dice: en mis campiñas esa rosa le ofrecí. Son mis flores de las niñas que al soñar piensan en mí. Viste el rey pompas brillantes y luego hace desfilar 400 elefantes a la orilla de la mar. La princesita está bella, pues ya tiene el prendedor en que lucen con la estrella verso, perla, pluma y flor. Margarita, está linda la mar y el viento lleva esencia sutil de azahar, tu aliento. Ya que lejos de mí vas a estar, guarda, niña, un gentil pensamiento al que un día te quiso contar un cuento. Con el título original de Cielo y Mar, poema a Margarita de Baile, estos versos constituyen uno de los poemas más conocidos y populares de la lengua española. Con razón que para la niña Margarita, su encuentro con Rubén Darío en su patria en 1908, allá en la pequeña isla del Cardón, que resultó en aquella creación del célebre poeta nicaragüense, fuera el acontecimiento más grato de su vida. Y con razón que la joven maestra Lucila Godoy, Gabriela Mistral y sus discípulas allá en el norte de Chile recitaran con tanto agrado aquel cuento a Margarita. Y gracias a Dios, el buen Jesús sonriente allá en la corte celestial no ha dejado de acoger a todos los niños del mundo.
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5: 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Microsoft lanzó una actualización clave para Windows 11 que integra funciones de inteligencia artificial directamente en el sistema.
6: Desde asistentes contextuales hasta mejoras en seguridad, la compañía busca redefinir la experiencia de usuario. 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
9: ¿Cómo estás, María?
10: Muy bien, Anabel. Me imagino que ya estamos listos para terminar o tienes más preguntas acerca de la mujer de estatua de sal.
9: Bueno, tú sabes que estuve leyendo el pasaje de Génesis 19 del 12 al 25.
10: Perfecto, donde... es lo que quiero, sí. Es lo que quiero, no solamente tú, sino las que nos están escuchando. Hemos tenido llamadas y muchas de ellas están muy curiosas por saber qué está pasando. ¿Hasta dónde llegaste, Anabel? ¿Cuál fue tu conclusión?
9: Leí todo ese pasaje y me llamó mucho la atención que todas las personas allí fueron destruidas. No quedó nadie con vida. Y mientras que Lot, su mujer y sus hijas iban escapando, la mujer de Lot ve hacia atrás. No puedo imaginar la conmoción del momento, porque decía que estaba lloviendo fuego y azufre.
10: Así es.
9: El ruido, los gritos, las llamas, el calor, todo eso.
10: Y una de las reflexiones de esta historia es que no podemos coquetear con el pecado o acostumbrarnos a vivir en el pecado, porque de repente te enamoras del pecado. Y una de las escrituras bíblicas que nos afirma esto es Primera de Corintios 10:12. En Primera de Corintios 10:12 dice que, por lo tanto, si alguien piensa que está firme, tenga cuidado de no caer.
9: Sí, pienso en algunas personas que dicen, no, yo puedo con esto. Por ejemplo, hay personas que ven programas en la televisión que no deberían ver.
10: Así
9: entonces
10: es.
9: Dice, bueno, no, yo lo voy a ver porque yo soy fuerte, yo no voy a caer en eso. Pero creo que eso no es una buena decisión.
10: Por supuesto que no. ¿Qué hizo José en el Antiguo Testamento?
9: Cuando la mujer lo estaba seduciendo.
10: ¿Qué hizo?
9: Él huyó.
10: ¿Qué pasó con Salomón? ¿Huyó?
9: No.
10: Se quedó allí, ¿verdad?
9: Y tuvo muchas mujeres.
10: ¿A eso? ¿Y qué le dijo Jehová? No te vayas a acostar, no vayas a enredarte con mujeres extranjeras.
9: Sí.
10: Mire, la palabra de Dios dice que tuvo ¿cuántas, Anabel?
9: 700 reinas y 300 concubinas.
10: Imagínate eso, 1,000 mujeres. ¿Cuál fue el resultado de eso, lo que Jehová le había dicho? Él se desvió y su corazón amó más a las mujeres que a Dios. No estás listo para coquetear con el pecado nunca, porque el Señor lo que te manda hacer es a huir del pecado y a vivir una nueva naturaleza que Él te dio.
9: Y creo que nunca somos lo suficientemente fuertes para evitar el pecado.
10: Jamás
9: tenemos que estar cerca de Dios.
10: Renovando nuestro espíritu diariamente. Sí. Así es, Anabel.
9: Gracias, María.
10: A la orden siempre.
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0: 5, 3 minutos.
1: Cuando miras un paisaje, en realidad miras un conjunto de cosas. En ese lago que refleja el atardecer de forma impresionante viven animales que podrían comerte de un mordisco. Y en esa montaña verde y floreciente hay zancudos enormes y plantas ponzoñosas. Así es la vida. Si te enfocas solo en lo que no te gusta, tal vez evites algunas picaduras, pero casi seguro no disfrutarás el paisaje. Dios te muestra su amor en las buenas y las malas. ¡Vive con fuerza!

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0: renuevo mi esperanza mientras repito esa promesa de Jesús. En el mundo tendréis dificultades, pero ánimo, yo he vencido al mundo. Juan 16:33.
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2: Hola, hola, hola. ¿Qué tal, amigos? Un saludo cariñosísimo, cariñosísimo, cariñosísimo. Yo soy Norma Pinzón, dándole la más cordial bienvenida a este tu programa de Pildoritas y Reflexiones. Para tu corazón, para tu alma, para tu espíritu, ¿cómo están? ¿Cómo se sienten? Espero que muy entusiasmados de tener este tiempo lindo de quietud, de reflexión, de ministración. Le agradecemos a Papá Dios que nos renueva el contrato de vida, que nos permite volvernos a encontrar y estar aquí un día más. A ustedes sintonizando este espacio y a mí permitiéndome poderlo realizar. En el closet de aquí, de mi cuarto, frente a este micrófono, frente a esta computadora, frente a mis cajitas de zapatos donde tengo todos mis libros, con la ropa que me rodea, que es mi closet para poder amortiguar el sonido, que es una muy buena manera de resolver. La ropa te amortigua el sonido. Así que, por si de pronto necesitas ese consejito, te va a funcionar muy bien. Lo importante es que aquí nos encontramos. Papá Dios nos permite estar cumpliendo esta cita nuevamente. Tal vez tú estás apenas despertándote, como en España, comenzando el día, en otros lugares terminándolo, en otros está amaneciendo porque sale a las 3 de la mañana. No sé a qué horas me escuchas. Lo que sí sé es que Papá Dios toma el control de este espacio. Él sabe lo que tú necesitas. Y esa es mi oración siempre, que Él toque tu corazón, ministre tu vida y nos hable de esa manera única y especial que solo Él lo sabe hacer. Así que vamos a comenzar con alegría. Dije España, así que nos vamos con Kike Pavón, que es de España, y este tema que dice fácil. Él nos da la bienvenida al programa de hoy y con él saludamos a toda la gente de España, que también siempre está en sintonía.

Quique Pavón, fácil, dando la apertura musical a nuestro programa de hoy. Ocuparme de mis asuntos, se llama esta reflexión. Primera de Tesalonicenses 4:11 dice que os ocupéis en vuestros propios asuntos y trabajéis con vuestras manos. Hace años, mi hijo Josh y yo, cuenta esta reflexión, ascendimos por un sendero montañoso cuando divisamos una nube de polvo en el aire. Avanzamos lentamente y descubrimos un tejón muy ocupado haciendo una cueva en la tierra. Con la cabeza y los hombros en el agujero, cavaba vigorosamente con las patas delanteras mientras quitaba la tierra con las traseras. Estaba tan concentrado en su trabajo que no nos oyó. No pude resistir pincharlo con un palo largo. No lo lastimé, pero dio un salto y giró hacia nosotros. Con mi hijo batimos el récord mundial de los 100 metros llanos. Aprendí algo de mi audacia. A veces es mejor no meterse en los asuntos de otras personas. Esto es especialmente cierto con otros creyentes en Cristo. El apóstol Pablo amonestó a los tesalonicenses a tener por ambición el llevar una vida tranquila y ocuparse en sus propios asuntos. Debemos orar por los demás y procurar compartir las escrituras, y ocasionalmente tal vez seamos guiados a brindar una palabra de aliento o de corrección. Pero es importante llevar una vida tranquila y no meterse en los asuntos de los demás. Esto se vuelve un ejemplo para los que no pertenecen a la familia de Dios. Nuestro llamado es a amarnos unos a otros. Dios, enséñame qué significa amar mejor a los demás. Mirarnos más nosotros y menos a los demás. Pildoritas y reflexiones. Vamos con Majo y Dan. Y eso que dice, no me moveré, firme estaré a tu lado.

No me moveré, Majo y Dan, compartiendo con nosotros aquí en Pildoritas y Reflexiones. La diferencia que marca la oración. Dice Apocalipsis 8:4, subió a la presencia de Dios el humo del incienso con las oraciones de los santos. ¿Impacta realmente la oración en nuestro mundo? ¿O solo se trata de una conversación privada con Dios? Un matrimonio de Nueva Jersey supo que un hombre había salido de la cárcel y vivía en su vecindario, y comenzaron a orar por él. Luego lo visitaron y lo invitaron a un desayuno semanal para excriminales como él. Ahora, 22 años después, los hombres más despreciados de la zona tienen un lugar donde los reciben y respetan. ¿Qué sucedería si cumpliéramos literalmente el mandamiento de Jesús de amar a nuestros enemigos y orar por quienes nos persiguen? ¿Y si se nos llegara a conocer por acercar el cielo a personas marginadas y desagradables? En Apocalipsis, el apóstol Juan prevé una conexión directa entre el mundo visible y el invisible. En un momento culminante de la historia, el cielo queda en silencio. Siete ángeles se ponen de pie con sus trompetas y esperan. Impera el silencio, como si todo estuviera escuchando de puntillas. Luego, un ángel recoge las oraciones del pueblo de Dios en la tierra, oraciones llenas de alabanza, lamento, abandono, desesperación, ruego. Las mezcla con incienso y las presenta delante del trono de Dios. Apocalipsis 8, del 1 al 4. El silencio finalmente se rompe cuando éstas son arrojadas a la tierra y desatan una tormenta de truenos y voces y relámpagos y un terremoto. El mensaje es claro. Las oraciones son esenciales en la victoria final sobre el mal, el sufrimiento y la muerte. La diferencia que marca la oración. Subió a la presencia de Dios el humo del incienso con las oraciones de los santos. Apocalipsis 8:4. Y hay otro versículo que dice que las tiene en una copa. Vamos con Vanessa Vicepo y esto que dice: siempre te adoraremos, Señor.

Vanessa Bisepo. Paciencia infinita. Dice Romanos 5:4-5, y la paciencia produce prueba, y la prueba esperanza, y la esperanza no avergüenza. Dios es con frecuencia más paciente con nosotros que nosotros con nosotros mismos. Damos por sentado que si caemos, no somos nacidos de nuevo. Si tropezamos, es que no estamos convertidos de veras. Si aún tenemos los viejos deseos, es que no somos una nueva criatura, dice Max Lucado. Si sientes ansiedad respecto de esto, recuerda, el que comenzó en vosotros la buena obra, la perfeccionará hasta el día de Jesucristo. Paciencia infinita. Y bueno, antes de identificar, como siempre les recuerdo que pueden reportar sintonía visitando el Facebook del programa Pildoritas y Reflexiones con Norma Pinzón Oficial. Coloca que te gusta nuestra página, sígueme por favor, reporta sintonía y cuéntanos todos los testimonios que tengas allí guardados y acumulados. También puedes visitar mi canal de YouTube, Norma Pinzón, suscribirte, prender la campanita, saludarme, compartir lo que allí ves y escuchas. Y también me puedes seguir y saludar a través de Instagram. Búscame como Norma Pinzón o Pildoritas y Reflexiones. Y este saludo que amablemente lo has hecho a través del Messenger del Facebook, dice Vicky Retamales de Mendoza, Argentina. Hola, el Señor te ha usado tanto en mi vida desde hace mucho tiempo. Con tus palabras, solo de escucharte me transmites paz. Te amo, Norma Pinzón. Dios te bendiga grandemente. Ay, qué linda, Vicky. Gracias. Ustedes no saben sus palabras también, lo que reconfortan mi vida también. Un beso grande para ti también, Vicky. Gracias por reportar sintonía. Y ustedes saben que amo muchísimo la gente de Mendoza. Tengo grandes, grandes amigos por allí. Isabel Bejarano dice, hola, me gusta escuchar ese programa. Es de bendición. Isabel, muchísimas gracias. No sé de dónde me escribes, pero te agradezco muchísimo que me reportes sintonía. Melvin Chavarría dice, soy fiel oyente del programa diariamente, te oigo. Soy de Matagalpa, Nicaragua, y le pido mucha oración por mí. Que Dios me la bendiga mucho. Muchísimas gracias, Melvin, de Matagalpa, también hermosa tierra, linda gente, preciosos oyentes y amigos que también tengo por allí en esa preciosa tierra de Matagalpa. Carlos Rubén dice, hola Norma, soy Charlie, te estoy escuchando desde Paraguay, soy locutor de radio y me gusta tu programa, después de mucho te encontré otra vez, bendiciones. Charlie, muchísimas gracias de Paraguay, bueno, un colega locutor, gracias por reportar sintonía y qué bueno que nos volviste a encontrar. También un abrazo para toda la gente de Paraguay. Gracias a todos por escribir y salir del departamento secreto de esos oyentes que nunca habían reportado sintonía. Ya regreso.

Era la voz de Sheila Romero, ¿cómo no voy a adorarte? Si acabas de llegar a nuestra sintonía, te damos la más cordial bienvenida a nuestro programa de hoy. Muchísimas gracias a todos los que se unen a esta gran familia de CBC, la voz de pildoritas y reflexiones. Muchas gracias, siempre se los digo y se los seguiré diciendo, a los que se toman un tiempo de escribirme, de enviarme un correo electrónico, de contarme un poco qué ha pasado con sus vidas y sobre todo qué ha hecho Dios en su corazón a través de este programa. Gracias también por visitar el Facebook oficial del programa Pildoritas y Reflexiones con Norma Pinzón Oficial y allí por colocar primero que todo que te gusta seguirme, o sea, que te gusta la página, seguirme y saludarme. Y también puedes saludarme a través de Instagram y seguirme N de Norma, N Pinzón, Pildoritas y Reflexiones. Esto se llama algas y diatomeas. Dice Job 37:14, detente y considera las maravillas de Dios. ¿Qué es una diatomea? Le pregunté a mi amiga. Miraba por encima de su hombro unas fotos que ella había tomado con su celular a través del microscopio. Es como un alga, pero más difícil de ver. A veces hay que colocar una gota de aceite en el lente o tienen que estar muertas para verlas, me explicó. Mientras miraba asombrada las fotos, no podía dejar de pensar en el intrincado detalle que Dios aplicó al crear vida y que solo puede verse en un microscopio. La creación y las obras de Dios son interminables. En el libro de Job, Eliú, uno de los amigos, le señaló esto a Job cuando éste luchaba tras sus pérdidas y lo desafió. Escucha esto, Job. Detente y considera las maravillas de Dios. ¿Sabes tú cómo Dios las pone en concierto y hace resplandecer la luz de su nube? ¿Has conocido tú las diferencias de las nubes, las maravillas del perfecto en sabiduría? Nosotros como seres humanos no podemos llegar a comprender la complejidad de Dios y de lo que Él creó. Incluso partes de la creación que no podemos ver reflejan la gloria y el poder de Dios. Independientemente de lo que estemos atravesando, Dios sigue obrando, aunque no podemos verlo ni entenderlo. Alabémoslo hoy, porque Él hace cosas grandes e inescrutables y maravillas sin número. Dios está trabajando siempre. Y cosas que ni ojo vio, ni oído oyó, son también las que Él tiene preparadas para ti. Nuestro Dios es grande y nuestra mente humana no alcanza a captar toda esa grandeza de su amor, de su poder. Pildoritas y reflexiones para tu corazón, para tu alma, para tu espíritu. Vamos con este tema en la voz de Árboles de Justicia, que dice:

Potente Árboles de Justicia con este hermoso tema musical. Y no hay nada imposible para ti. Imagínense, si Dios creó cosas que ni siquiera nuestros ojos alcanzan a percibir, como lo compartía en la reflexión pasada, las diatomeas. Imagínense. Y tantas cosas que nosotros no conoceremos, que se encuentran allí, en lo profundo del mar, o animalitos que ni siquiera los mismos estudiosos han podido detectar. Los estudiosos de esas áreas de la vegetación, de los animales. Y los contrastes, ¿verdad? Esas hormiguitas que uno las ve tan frágiles y levantan 3-4 pesos más grandes que ellas. Una sola. Una sola. Imagínense una hormiguita al lado de un grande y pesado elefante. O de una larga jirafa. O el hipopótamo o el rinoceronte. La majestad del león, los conejitos, los paticos recién nacidos. Es impresionante nuestro Dios, omnipotente, todopoderoso. Pero ¿sabes qué es lo más grandioso de todo esto? Que es tu Padre. Y no solo que es tu Padre, que te oye. Dice Romanos 12:12, gozosos en la esperanza, sufridos en la tribulación, constantes en la oración, constantes en la oración. Diana escuchaba mientras otros pedían oración por familiares y amigos que enfrentaban dificultades o enfermedad. Aunque tenía un pariente que luchaba contra una adicción hacía años, mantuvo su petición en silencio, ya que no podía soportar ver la reacción de los demás ni oír preguntas y consejos que solían surgir cada vez que decía algo. Sentía que era mejor mantener guardado este tipo de petición. Había quienes simplemente no entendían cómo su ser querido podía ser creyente en Cristo y aún así tener esa lucha diaria. Aunque Diana no compartió su petición con ese grupo, tenía unos amigos de confianza a quienes le pidió que oraran con ella. Juntos le rogaron a Dios que liberara de esa verdadera esclavitud a su ser querido, para que pudiera experimentar la libertad en Cristo y que le diera a ella la paz y la paciencia que necesitaba. Mientras oraba, encontró consuelo y fortaleza en la comunión con el Señor. Muchos elevamos oraciones serias y constantes que parecen no tener respuesta, pero podemos estar seguros de que Dios ciertamente oye todos nuestros pedidos y que si le interesa lo que nos sucede, y que sí le interesa lo que nos sucede. Nos insta a seguir caminando cerca de Él, gozosos en la esperanza, sufridos en la tribulación, constantes en la oración. Acerquémonos a Dios con corazón sincero, en plena certidumbre de fe. Hebreos 10:22. Papá, Dios nos oye y sí está interesado en nuestras necesidades y en todo lo que nos pasa. Vamos con este lindo tema que se llama Dios de Milagros, con Josué del Cid.

0: Todo es posible. Él es el Dios de los imposibles. Y él mismo pregunta en su palabra, ¿habrá algo imposible para mí? ¿Saben? Lo único que puede obstaculizar que tú veas ese milagro realizado en tu vida eres tú mismo y tu falta de fe. Sin fe es imposible agradar a Dios. La fe es ese combustible cuando nos paramos arraigados en la convicción de que aunque nuestros ojos no lo ven todavía, lo vamos a ver. Esa es la fe, la certeza de lo que se espera, la convicción de lo que no se ve. Pero que tenemos la fe que sí se hará. Porque papá Dios no miente, porque sus promesas son sí y amén, porque Él nos ama, porque Él quiere lo mejor para nosotros, sus hijos. Y necesitamos cada día más personas que crean en Él, que tengan una fe inamovible. Por eso debemos estar parados en la roca que es Cristo Jesús. Y con esta hermosa reflexión te digo gracias por haberme acompañado en otra edición de Pildoritas y Reflexiones. Regala una sonrisa que no te cuesta nada y haces felices a los que te rodean. Espero el correo electrónico, espero que visites el Facebook oficial y que me sigas a través de Instagram, npinson, Pildoritas y Reflexiones. Nos encontramos en la próxima edición. No nos fallen, por favor. Chao, chao.
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6, un minuto. ¿Te imaginas qué pasaría si la amabilidad fuera un virus? 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
1: Todo el mundo quiere tener a alguien en quien confiar. Todo el mundo prefiere al pobre más que al mentiroso. Obedece a Dios y vivirás. Así dormirás tranquilo y no tendrás ningún temor. Hay gente tan perezosa que hasta de comer se cansa. El tonto solo aprende a través del castigo. Al que es sabio, le basta con solo ser reprendido. He leído lo que dice la Santa Biblia en el libro de Proverbios, capítulo 19, versículos desde el 22 al 23.

hasta el 25. Hola amigos, soy Donizetti Barrios y les doy una cordialísima bienvenida a Promesas de Dios. Un abrazo fraternal. Rompecostilla para cada uno de ustedes. Gracias por estar a esta hora en nuestra sintonía. Muchísimas gracias por compartirle a otras personas acerca de nuestros espacios, cómo nos pueden escuchar y en qué horario. En tercer lugar, gracias por escribirnos, por llamarnos y compartirnos, no si el programa les ha sido útil o no. Creemos que sí les ha sido útil, sino por contarnos con detalles cómo, cuándo, dónde, de qué manera, a través de qué medio, en qué circunstancia. Gracias por escribirnos e incluir esos detalles, especificarnos de qué manera este programa les está afectando positivamente en sus vidas. Y en cuarto lugar, gracias, gracias, muchísimas gracias por orar por nosotros cada día. Estamos muy agradecidos por todas las cosas que ustedes le dicen a Papá Dios, buenas, lindas, por todo lo que le piden al Señor cuando conversan con Papito Dios por nosotros. Gracias por interceder por nosotros y por nuestras familias. Iniciamos nuestro espacio en este día dando gracias a Papito Dios, agradeciéndole por la tecnología que pone a nuestro alcance. Ese es un motivo de gratitud. Papito Dios, gracias por la tecnología que pones a nuestro alcance. Podemos usarla para mal como podemos usarla para bien, pero tú nos ayudas para hacer un uso adecuado de cada elemento de la nueva tecnología. Así sea una computadora, así sea el servicio de internet, una red social, así sea, Señor, radio, televisión, la prensa escrita, cualquier medio que tú pongas a nuestro alcance, una cámara, por ejemplo, de fotos, de video. Gracias, Señor, porque podemos aprovechar eficientemente la tecnología, no esclavizarnos a ella y no usarla para propósitos dañinos. Gracias, Señor, por los avances de la ciencia y por la tecnología cuando la usamos de manera adecuada, justa, para beneficiarnos a nosotros mismos y para beneficiar a otros seres humanos. En el nombre de Jesucristo te damos las gracias. Amén.

Espere lo opuesto. Una de las mayores razones por las cuales la Biblia fue escrita es para enseñarnos a esperar lo opuesto a lo que vemos en el mundo. Es más, no puedo creer lo que veo. Es una afirmación muy espiritual, pues somos llamados a caminar por fe y no por vista. Uno de los principios divinos de oposición lo encontramos en Juan capítulo 3, versículo 30 en la Biblia. Es necesario que Él, Jesús, crezca, pero que yo mengüe. Dios nos dice que debemos dar para recibir, morir para vivir y servir para dirigir. En este mundo de opuestos, lo que Pat Robertson denomina el reino invertido, irá andando y llorando, mas volverá a venir con regocijo, como dice el Salmo 126, versículo 6. Y el que pierde su vida por causa de mí, de Jesús, la hallará. Está en Mateo 10:39. Cuando venga el temor, espere lo opuesto, que la fe surja dentro de usted. Cuando los síntomas ataquen su cuerpo, espere lo opuesto, que el poder sanador de Dios le toque. Cuando la tristeza trate de adherirse a usted, espere lo opuesto, que el gozo inunde su ser. Cuando venga la escasez, espere lo opuesto, que la provisión de Dios satisfaga sus necesidades. Cuando venga la confusión, espere lo opuesto, que la paz de Dios le traiga consuelo. Cuando la oscuridad trate de cubrirle, espere lo opuesto, que la luz de Dios le ilumine. Dios elige hombres y mujeres ordinarios para hacer tareas extraordinarias. Pues mirad, hermanos, vuestra vocación, que no sois muchos sabios según la carne, ni muchos poderosos, ni muchos nobles, sino que lo necio del mundo escogió Dios para avergonzar a los sabios, y lo débil del mundo escogió Dios para avergonzar a lo fuerte, a fin de que nadie se jacte en su presencia, dice la Biblia en 1 Corintios capítulo 1, versículos 26, 27 y 29. Si al avanzar en su destino se siente necio y débil, no tema. Dios se prepara para actuar a su favor y usarle. El Sermón del Monte se predicó para sacarnos del valle del desánimo. Si quiere ir más alto, profundice más. Este poema famoso lo dice mejor. Es de un autor anónimo. La duda ve los obstáculos. La fe ve el camino. La duda ve la noche más oscura. La fe ve el día. La duda teme dar un paso. La fe remonta vuelo en lo alto. La duda pregunta, ¿quién lo cree? La fe responde, yo. Las apariencias engañan, especialmente las primeras impresiones de los problemas.

Hoy es el día para que cobres tu cheque por la fe en el Banco de la Fe. Aquí está tu cheque para el día de hoy para que lo cobres por la fe en el Banco de la Fe. Este cheque debes firmarlo, endosarlo, apersonarte de él, adueñarte de él y cobrarlo por la fe en el Banco de la Fe. No intentes cobrarlo en otro banco porque no lo van a reconocer y no te lo van a pagar. Y no le pidas a otra persona que te cobre este cheque, porque esta es una diligencia que se hace personalmente. El cheque lo estoy sacando del libro de cheques del Banco de la Fe, de Charles Spurgeon, de la serie Grandes Devocionales de Libros CLIE. Y el de hoy se encuentra en la Biblia, en Mateo capítulo 10, versículo 42. Y cualquiera que dé a uno de estos pequeñitos un vaso de agua fría solamente, por cuanto es discípulo, de cierto os digo que no perderá su recompensa. Ciertamente, al menos puedo hacer eso. Puedo realizar una buena acción en favor de un siervo del Señor. Él sabe que les amo y que para mí sería un honor poder lavarles los pies. Por amor al Maestro, amo a sus discípulos. ¿Cuán bondadoso es el Señor al mencionar una acción tan insignificante? Cualquiera que diese un vaso de agua fría solamente. Esto puedo hacerlo yo, por pobre que sea, y lo haré con gusto. Por pequeño que sea, el Señor lo ve aun cuando se haga al más humilde de sus discípulos. Dios no mira el precio, ni la habilidad, ni la cuantía de lo que se da, sino el motivo. Cuanto hacemos a un discípulo como tal, el Señor lo ve y recompensa. No nos galardona por lo que hacemos, sino según las riquezas de su gracia. Doy un vaso de agua fría y Él me da a beber del agua de la vida. Doy a uno de sus pequeñitos y Él me trata como a uno de ellos. Jesús halla una disculpa para su liberalidad en lo que su gracia me ha motivado a hacer y dice: De cierto os digo que no perderá su recompensa.

0: ¡El correo!
1: Veamos lo que ha traído el cartero en esta oportunidad para ti, porque en este sobre hay un mensaje especial de parte de Papá Dios para ti, que eres muy especial para Papá Dios. Veamos entonces lo que dice este mensaje. Dios ha tenido que mover tiempo, espacio, circunstancias, personas. Ha tenido que orquestar una serie de elementos para que tú puedas exactamente en este día y a esta hora escuchar esto que Dios te dice. Cobrad ánimo, pueblo todo de la tierra, dice Jehová, y trabajad, porque yo estoy con vosotros, dice Jehová de los ejércitos. Esto está en Ageo, capítulo 2, versículo 4, parte B en la Biblia.
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1: Las promesas de Dios son para reclamarlas, no solo para leerlas. Hago una pausa y ya entro con la segunda parte de Promesas de Dios a través de CBC. Donizetti Barrios acompañándote.

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1: Aquí estoy con la segunda parte de Promesas de Dios a través del sistema satelital CBC. Donizetti Barrios te está acompañando.

Escuchas Promesas de Dios a través de CBC La Voz. Don Iseti Barrios te está acompañando. Y ahora comparto contigo un devocional en pijama. Y el que selecciono para este día se titula Sígueme tú, que del vecino me encargo yo. Y se basa en Lucas capítulo 9, versículo 62. Y Juan capítulo 21, versículos 21 y 22. Dice así: Jesús le respondió: Nadie que mire atrás después de poner la mano en el arado es apto para el reino de Dios. Y luego dice Juan 21, versículos 21 y 22. Al verlo, Pedro preguntó: Señor, ¿y este qué? Si quiero que él permanezca vivo hasta que yo vuelva, ¿a ti qué? Tú, sígueme nomás. Y el devocional para el día de hoy dice así: Cuando Jesús nos dice que le sigamos, nos pide que no miremos hacia atrás, ya que si un agricultor no fija su mirada en el frente al momento de arar la tierra, los surcos le quedarán torcidos. Seguir a Jesús implica no perderlo a él de vista y concentrarnos en lo que está por delante, en la tarea de cada día, sin lamentarnos por lo que queda atrás. Y hay otra mirada que el Señor nos pide que evitemos para que no nos desenfoquemos. Es la mirada hacia nuestros compañeros, para no tener que comparar lo que ellos están haciendo con lo que estamos haciendo nosotros. Esa mirada, a menos que se inspire en el amor, no es buena, porque despierta celos, envidias, resentimiento y rivalidad cuando nos creemos inferiores, o despierta orgullo y vanidad cuando nos creemos superiores. Después de resucitado, en uno de sus encuentros con el grupo de apóstoles, Jesucristo establece una conversación privada con Pedro, en la cual, en tres ocasiones, le pregunta si le ama. Él le responde que sí, las tres veces. Y entonces Jesús le encarece que cuide de los discípulos, porque ellos son como corderitos que demandan mucha atención. Después le insta a que le siga. Mas Pedro nota que cuando va a seguir a Jesús, Juan se les va detrás, por lo cual le pregunta al maestro: ¿Y qué hacemos con este? Y la respuesta de Jesús sigue haciendo eco en nuestros días. ¿Y si quiero que él se quede vivo hasta que yo regrese, a ti qué? En otras palabras, no te preocupes por Juan. A ti no te debe importar lo que yo tengo para él. Preocúpate tú por seguirme a mí, que de Juan me encargo yo. Ya te dije que cuidaras de los discípulos, que los amaras y sirvieras, pero eso no significa que puedas intervenir en sus vidas y en los planes que yo tengo para cada uno. Yo soy quien los llama, quien les da los dones y talentos para que puedan servir en un determinado ministerio. Soy yo quien los sustenta y los cuida. Yo no improviso. Tengo planes definidos para cada uno. Tu trabajo no es decidir qué será de sus vidas, sino apoyar lo que yo hago en ellos, con ellos y a través de ellos. Ya dejemos de estar pendientes de lo que hacen o no hacen los demás, simplemente para justificar el por qué razón no estamos haciendo lo que Dios nos ha pedido que hagamos. Él se encarga de cada uno. Él sabe muy bien cómo lidiar con cada persona. Ocupémonos de hacer nuestros surcos bien derechos, con la mirada puesta en el Señor. Adelante, prosigamos hacia el premio que Papito Dios nos tiene preparados. No miremos ni hacia atrás ni hacia los costados. Miremos hacia el frente. Y si hemos de mirar por un momento hacia otro lado, que sea para apoyar, para motivar o para inspirar, pero jamás para murmurar, para chismear, para criticar o envidiar.

Este es Promesas de Dios. Don Iseti Barrios te está acompañando a esta hora. Respondemos a preguntas que ustedes, los oyentes, formulan. ¿No se han perdido algunos libros de la Biblia? No. Los supuestos libros perdidos de la Biblia que se han hallado, los llamados evangelios de Tomás, Felipe y María Magdalena, no eran evangelios perdidos, sino pseudoevangelios que la iglesia primitiva rechazó como escritos espurios y no inspirados. La iglesia cristiana estaba familiarizada con estos documentos, pero deliberadamente los dejó fuera de la Biblia, reconociendo fácilmente que no eran divinamente inspirados. Nosotros también podemos estar seguros de que estos libros no pertenecen a la Biblia. ¿Y por qué? Primero, no fueron escritos por ninguno de los apóstoles o de sus discípulos cercanos, por ejemplo, Marcos o Lucas. La mayoría de eruditos, tanto cristianos como no cristianos, datan estos evangelios gnósticos en el segundo y tercer siglo, mucho tiempo después de Cristo. Segundo, estos escritos contradicen la revelación auténtica. Usted puede estar absolutamente confiado de que Dios, que inspiró a los hombres para que escribieran las palabras de la Biblia, cuidó de que ninguno de los escritos inspirados se perdieran. Sería irracional que pensáramos que el Dios omnisciente y omnipotente pudiera perder el rastro de los libros que él deseaba poner en la Biblia o de cualquier otra cosa para el caso. Sobre la Biblia, Simon Greenleaf, profesor y fundador de la Harvard Law School, en correspondencia con la Sociedad Bíblica Americana el 6 de noviembre de 1852, dijo lo siguiente: debo decir que tras haber estudiado meticulosamente las evidencias del cristianismo por muchos años, el resultado ha sido una firme y creciente convicción de la autenticidad y la inspiración plenaria de la Biblia. Ella es, de hecho, la palabra de Dios. Lo dijo Simon Greenleaf, quien vivió de 1783 a 1853. Y R.A. Torrey, quien vivió de 1856 a 1928 y quien fue decano del Instituto Bíblico de Los Ángeles, autor de más de 40 libros, lo siguiente: durante 18 siglos, cada motor de destrucción que la ciencia, la filosofía, el ingenio, el razonamiento o la brutalidad humana pudo aplicar contra un libro, se ha aplicado contra ese libro para erradicarlo del mundo. Pero hoy tiene un arraigo mucho más fuerte en el mundo que nunca antes. Si ese fuera un libro humano, habría sido aniquilado y olvidado hace cientos de años. Este mismo autor, R.A. Torrey, fue quien escribió 10 razones por las que creo que la Biblia es la palabra de Dios. Lo hizo en 1898.

0: Salvame.
1: Donnie, toma por favor tu Biblia y compártenos una linda promesa de Dios para que la podamos reclamar en este día.
2: Lucas 6:38 dice en la Biblia: Porque el que da recibe, lo que dé se regresará a ti en medida buena, apretada, remecida para que quepa más, y rebosante. Con la misma medida con que midas lo que das, medirán lo que te devuelvan. Y esto es importante entenderlo cuando nosotros damos para la obra de Dios o cuando ayudamos a una persona necesitada. Dios nos da también de acuerdo a cómo nosotros damos. Por eso es que tenemos que ser generosos. Por eso debemos hacer a un lado la tacañería y aprender a dar con generosidad. Quiero orar en esta oportunidad para todos aquellos que hace días están anhelando en su corazón tener una casa propia. Voy a orar para que Dios te conceda esa casa. Te pido que por favor escribas en un papel la fecha de hoy y la hora exacta. Mira en el almanaque qué fecha es. Mira entonces qué hora es en este momento. Escribe. Ahora hazme el favor de escribir cuántas habitaciones deseas que tenga esa casa. Escribe el número de habitaciones, 2, 3, 4, colócalas allí. Ahora dime, ¿de qué tamaño debe ser la cocina? ¿Pequeña, grande, mediana? Escribe allí la cocina. ¿Algún color en particular? Escribe. ¿Cuántos baños necesitas? ¿2, 3 baños? De acuerdo al número de personas, ¿verdad? ¿Cuántos niveles debe tener la casa? ¿1 piso, 2 pisos? Bien. ¿El garaje debe ser abierto o cerrado? ¿Para 2 autos o para 1 solo? Escribe ese detalle. ¿Quieres un patio interior o un patio exterior donde haya tendedero de ropa, en fin? ¿Cómo lo deseas? ¿Con cemento o que haya pasto? Bien, escribe eso. ¿Quieres un jardín? ¿El jardín debe estar por el frente o en la parte de atrás o a los lados de la casa? Bien, escríbelo. ¿Quisieras árboles frutales? Tal vez un árbol de naranja, un manzano, de mandarinas, de mangos, en fin. Si quieres un árbol allí, de limón, de palta o aguacate, que se le llama también. Bien, los demás detalles: sala, comedor, el color de las puertas, si debe tener rejas a la entrada o no, todos esos detalles los puedes ir incluyendo después. Vamos a orar y vamos a creer en el nombre de Jesús que Dios te va a dar esa casa. Cuando ya te la haya dado, le tomas por favor fotos y me mandas esas fotos con el testimonio diciendo: Donizetti, tal día, tal hora, en tal ciudad me encontraba, hiciste una oración por casa propia, yo no tenía, oré contigo, en fin. Y me cuentas cómo Dios te ha dado esa casa. Voy a orar entonces. Tú escucha atentamente la oración, juzga, analiza, piensa en la oración, porque la oración, dice el apóstol Pablo en 1 Corintios capítulo 14, debe ser en el espíritu y con la inteligencia. Así sean 2 palabras, dice él, aunque sean 2 palabras, deben ser con la inteligencia. Así es que vamos a orar de forma inteligente. Bueno, yo en este momento lo voy a hacer, tú me vas a acompañar en espíritu y si estás de acuerdo con la oración, al final dices amén. Si no apruebas esta oración, no dices nada y no te haces cómplice mío, ¿está bien? Aquí va mi conversación con Papito Dios. Papito Dios, tengo oportunidad de conversar contigo nuevamente durante este día y en esta ocasión es para pedirte para que le des una casa propia a esta persona que me está escuchando. Esta persona ha apuntado y va a seguir apuntando algunos detalles de cómo quiere esta propiedad. Hay detalles como el vecindario, exactamente dónde quiere que quede, si en el campo, si en plena ciudad, si debe estar cerca de estacionamientos o no, cerca de algún colegio, de algún hospital, qué sé yo. En fin, ya te dirá la clase de vecinos que quiere, si quiere que haya electricidad para la estufa y algunas cosas, o si que funcione con gas. En fin, son tantos detalles, Papito Dios, pero lo que sí quiero decirte de todo corazón es que anhelamos que esta vivienda sea entregada, Señor, primero que todo a la mayor brevedad posible, y en segundo lugar, que esta persona no vaya a quedar del cuello ahorcándose por tener que pagar unas cuotas altísimas con unas tasas de interés insoportables. Yo te pido en el nombre de Jesús que esta persona pueda tener la casa en las mejores condiciones que sean posibles, que no haya problemas legales, que no haya problemas porque si es una casa ya comprada de otro dueño, pues que no tenga problemas que de una herencia, que un abogado, que un documento, que hay que cambiar las cañerías, que los cables de electricidad están dañados. Señor, que no sea una casa que nos venga a traer más problemas de los que ya tenemos, sino que al contrario, resuelva problemas. Señor, pedimos ese hogar, pedimos esa casa, con estos detalles, y te damos gracias por escucharnos, papito hermoso. Al fin y al cabo, Señor, la verdadera casa, la que queremos nosotros, está en el cielo. Esta casa aquí en el planeta Tierra es simplemente por mejorar las condiciones de vida 20, 30, 40, 50, 60 años y para tener algo que dejarle a los hijos, a los nietos, a las futuras generaciones. Pero nuestra verdadera casa ya está lista, Señor, ya Jesucristo la ha preparado en el cielo. Esta casa que te estamos pidiendo es solamente para un breve tiempo aquí en el planeta Tierra. Gracias por escucharnos y atendernos, Señor, en este requerimiento en particular, y te doy las gracias en el nombre de Jesús. Amén.

0: Amigos, así llegó la parte final de Promesas de Dios por este día. Gracias por habernos acompañado. Por favor, cuando se levante de su cama, no ponga los pies en el suelo, sino las rodillas, para comenzar el día con oración. Es el deseo de Dios y el mío, el de Donizetti Barrios, que ustedes sean prosperados en todas las cosas y que tengan salud, así como prosperan sus almas.
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7, 2 minutos. 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
1: Gobierno crea mesa interministerial para abordar situación de calle y recuperar espacios públicos. Estrategia Muro Territorial desbarata red transnacional. Incautan 2,7 toneladas de droga en el país. Fallo del Tribunal Constitucional reabre debate por proyecto de escuelas protegidas.
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1: ¿Cómo están? Muy buenos días. Les saluda Rodrigo Villagrán, conductor de CNN Chile, y les doy la bienvenida a esta nueva edición de Noticias junto al equipo de

0: radios regionales. La publicación de los fundamentos del Tribunal Constitucional reactivó el debate sobre el proyecto de escuelas protegidas. El fallo declaró inconstitucionales 4 disposiciones, generó nuevas críticas entre oficialismo y oposición y abrió un nuevo escenario en la tramitación de iniciativas del gobierno. Los detalles los cuenta Sebastián Riz. ¿Qué tal, Seba? ¿Cómo estás? Buen día.
1: Hola, ¿cómo están? Claro, tras semanas después del fallo del Tribunal Constitucional sobre el proyecto de escuelas protegidas, la controversia volvió a instalarse en el Congreso. La publicación de los fundamentos de la sentencia reactivó el debate político y las críticas cruzadas entre el oficialismo y la oposición. El Tribunal Constitucional declaró inconstitucional 4 de las principales normas de las iniciativas, entre las cuales está la revisión de las mochilas por parte de las policías. Es importante mencionar que solamente cuando lo que se declaró inconstitucional es que las policías lleguen hasta el establecimiento educacional y revisen las mochilas sin previa autorización por los padres o un juez en específico. Las otras normas, por ejemplo, la prohibición de utilizar prendas que hicieran apología de la violencia, también la inhabilidad para acceder a la gratuidad en la educación superior y la posibilidad de excluir de los procesos de admisión a estudiantes expulsados o con matrícula cancelada. Una decisión del Tribunal Constitucional que evidentemente fue destacada por parte de la oposición, que recordemos que fueron ellos los que acudieron al Tribunal Constitucional por este proyecto que fue impulsado por el Ejecutivo después del brutal asesinato de una inspectora en el norte de nuestro país en manos de un estudiante. Escuchemos parte de lo que mencionaban los parlamentarios de oposición al respecto.
2: Se genera un precedente en el proyecto Escuelas Protegidas respecto a la posibilidad de que personas puedan acceder a derechos sociales. Y naturalmente, esto uno tiene que vincularlo inmediatamente con el proyecto denominado Registro de Incivilidades.
3: Bueno, creo que ha quedado en evidencia ante todo el país que la gestión de la ministra Arzola a la cabeza del Ministerio de Educación ha sido un fracaso tras otro. Y este en el Tribunal Constitucional es particularmente relevante porque se trata del primer proyecto de ley de autoría del gobierno de José Antonio Kast, que llega al Congreso Nacional y que es declarado inconstitucional.
1: La resolución también abrió un nuevo flanco político. Esto porque 3 de las 4 disposiciones fueron rechazadas gracias al voto dirimente de la presidenta del Tribunal Constitucional, Daniela Marcí, designada durante el gobierno del expresidente Gabriel Boric. La composición del Tribunal Constitucional comienza a cobrar cada vez más protagonismo en la tramitación del proyecto del Ejecutivo. Desde la oposición ya anticiparon que podrían volver a recurrir al organismo por indicaciones al plan de reconstrucción y por el proyecto que crea un registro de vándalos e incivilidades. Por eso es que también varios parlamentarios de oposición elevaron este punto tras el fallo del Tribunal Constitucional, así que también los invito a que escuchemos esas declaraciones.
4: Podemos concluir que este fallo, en definitiva, está dando carta blanca para que los overoles blancos sigan operando en la más absoluta impunidad. Señal que, en definitiva, promovió y estimuló el Frente Amplio y el Partido Comunista. Porque todos sabemos que quienes están detrás de esto, precisamente, son los extremistas de izquierda.
5: Todas esas controversias fueron dirimidas por la presidenta del tribunal. De manera que eso es un elemento complejo porque significa que no hay un tribunal constitucional que esté mayoritariamente dictando una determinada orientación.
1: En respuesta, el oficialismo ya evalúa impulsar una reforma al sistema de nombramiento de los ministros del Tribunal Constitucional, mientras al menos 2 proyectos emblemáticos del gobierno de José Antonio Kast ya enfrentan reservas de constitucionalidad presentadas por la oposición.
0: Muchas gracias, Sebastián. Que tengas una muy buena jornada.
6: Pasa a Santiago, no le pasa a Chile. ¿Qué pasa en Concepción?
0: Autoridades reforzaron los recorridos de transporte en el Gran Concepción debido al paro indefinido de choferes de la línea Riviera Biobío. La movilización, motivada por demandas laborales, obligó a implementar planes de contingencia para mitigar la falta de buses.
6: Osorno.
0: La Seremi de Salud alertó por la mala calidad del aire tras registrarse episodios críticos recurrentes. Advirtieron un mayor riesgo de cáncer de pulmón y un alza en las hospitalizaciones de niños y adultos mayores, llamando a respetar las restricciones.
6: Arica.
0: Un reciente estudio de movilidad urbana reveló un aumento crítico en el parque vehicular de la comuna. Las autoridades locales llamaron a potenciar el transporte público y ciclovías para mitigar la creciente congestión y reducir los tiempos de traslado.
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0: Y le contamos ahora lo siguiente. Un trabajo coordinado de 3 años entre el Ministerio Público y Carabineros permitió la detención de varios implicados y el decomiso masivo de marihuana y ketamina, logrando superar el récord histórico de 50 toneladas de sustancias ilícitas incautadas. Aury Morales con el informe.
7: El Ministerio Público y Carabineros incautó 2,7 toneladas de drogas y 10 detenidos esta primera semana de julio, tras una investigación realizada por el Ministerio Público y Carabineros en las provincias de Antofagasta y El Loa, extendiéndose hasta la región metropolitana. La incautación se llevó a cabo con un trabajo investigativo coordinado, sostenido y focalizado durante 3 años. El primer procedimiento tuvo lugar en la región de Antofagasta mediante 2 operativos claves en la comuna de Calama y una extensión investigativa hacia la zona central del país. El fiscal regional de Antofagasta, Juan Castro Vecchios, destacó el éxito de la estrategia local Muro al Tráfico de Drogas, la cual permitió superar el récord de 50 toneladas de sustancias ilícitas decomisionadas en lo que va del año. En paralelo, la línea investigativa coordinada con Carabineros permitió interceptar un importante cargamento que pretendía ser trasladado hasta la región metropolitana en Maipú, siendo decomisados 463 kilos de marihuana y el arresto de 5 personas. Finalmente, se fiscalizó en la ruta B25 un vehículo que transportaba 290 frascos de ketamina. Se destacó la eficiencia del despliegue institucional frente al narcotráfico transnacional, asegurando que han adquirido la capacidad de leer las organizaciones criminales para quebrarlas.
0: Diputados presentaron un proyecto de ley transversal para declarar el 9 de diciembre como el Día Nacional de los Trabajadores de Cementerios. La iniciativa, impulsada junto a gremios del sector, busca hacer justicia y visibilizar una labor esencial que fue clave durante la pandemia. Ornella Mellado nos cuenta más.
8: Un grupo de diputados y diputadas presentaron un proyecto de ley para declarar el 9 de diciembre como el Día Nacional de los Trabajadores y Trabajadoras de Cementerios. La iniciativa busca visibilizar y reconocer una labor que consideran fundamental e históricamente postergada en la sociedad chilena. El impulsor del proyecto, el diputado Jaime Mulet, argumentó que la propuesta nace tras dialogar con organizaciones de cementerios públicos y privados de distintas regiones y explicó que la fecha fue propuesta por los mismos gremios.
9: Y los trabajadores y trabajadoras han propuesto ese día como el más simbólico para representar este gremio tan importante que reúne a miles de trabajadores y trabajadoras en todo Chile y que desarrollan ese trabajo siempre en momentos difíciles de dolor de todas las familias de chilenos y chilenas. Entonces, el grupo parlamentario hemos acogido esta propuesta y la vamos a ingresar como proyecto de ley, ya está en el sistema, para ojalá darle una pronta tramitación.
8: Por su parte, Luis Llévenes Cepeda, presidente de la Federación Nacional de Trabajadores de Cementerios Municipales, recalcó que el proyecto viene a buscar justicia por los más de 15.000 trabajadores que durante la pandemia cumplieron una labor donde casi nadie se acordó de ellos.
10: Viene también a buscar justicia por los más de 15.000 trabajadores que lo desempeñamos en los cementerios, tanto públicos como privados del país. En pandemia, ¿no es cierto?, cumplimos una labor que para la ciudadanía, donde casi nadie se acordó de los trabajadores de los cementerios. Por eso hoy queremos que también se establezca este día como el Día Nacional de los Trabajadores de Cementerios Públicos y Privados.
8: La moción ya ingresó al sistema legislativo y los parlamentarios patrocinantes anunciaron gestiones con el Ejecutivo para otorgar urgencia a su tramitación en el Congreso. Los legisladores coincidieron en que además de la valorización humana y patrimonial, el debate legislativo permitirá abordar temas urgentes del área.
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0: El gobierno presentó una mesa interministerial para coordinar acciones frente a la situación de calle. La iniciativa contempla un protocolo para intervenir RUCOS y un modelo de atención integral, con un plan piloto que comenzará en Renca e Independencia. El informe completo lo tiene Javier Vera.
11: En La Moneda, el presidente José Antonio Kast encabezó la presentación de la mesa interministerial sobre situación calle y recuperación de espacios públicos. La instancia, liderada por la ministra de Desarrollo Social y Familia, busca coordinar la acción del Estado frente a este fenómeno. Durante la actividad se presentó un diagnóstico nacional y se dieron a conocer 2 herramientas para orientar el trabajo interinstitucional: el protocolo de gestión de RUCOS y el modelo de atención integral para personas de situación calle. De acuerdo a lo presentado, existen 50.000 personas en situación calle a nivel país. Debido a esto, la ministra de Desarrollo Social, María Jesús Wolf, presentó el plan piloto del protocolo para la gestión de RUCOS, que se extenderá de manera prolongada a todas las regiones del país durante los próximos meses. La Secretaría de Estado entregó más detalles.
12: Retirar un RUCO hoy por sí solo no está resolviendo el problema. Si detrás de esa acción no existe una intervención social coordinada, lo único que ocurre es que el problema se traslada a otra parte.
11: La mesa reúne a ministerios, subsecretarías, servicios públicos, autoridades regionales y municipios. Además, contempla un plan piloto que será implementado en las comunas de Renca e Independencia como parte de la estrategia para fortalecer la respuesta del Estado frente a la situación calle. Por último, durante estos días de invierno y frío intenso, recuerda que si ves a alguna persona que esté en situación de calle, que necesite abrigo, puedes avisar llamando al 800-104-777, marcando la opción 0. O ingresando a la página Código Azul Ministerio de Desarrollo Social.gov.cl.
6: Lo que le pasa a Santiago no le pasa a Chile. No le pasa a Chile. ¿Qué pasa en Antofagasta?
0: Un innovador proyecto tecnológico capturó el centro de la ciudad mediante imágenes 3D y escaneo láser de alta precisión. La iniciativa busca digitalizar el patrimonio arquitectónico y planificar de forma más eficiente futuras intervenciones en la infraestructura urbana.
6: Yungay.
0: Autoridades confirmaron un 25% de avance en las obras de reposición del Liceo de Yungay. El proyecto busca mejorar significativamente la infraestructura educativa comunal, beneficiando a cientos de estudiantes tras la renovación integral de sus salas y talleres.
6: Los Ángeles.
0: Autoridades entregaron 23 nuevos vehículos del programa Mi Taxi Eléctrico para la región. De este total, 14 automóviles fueron destinados a Los Ángeles para avanzar en la modernización y sustentabilidad del transporte público local.
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0: Un estudio de la Fundación SM y la Universidad de Chile reveló que cerca de 8.200 docentes abandonan anualmente el sistema escolar. La investigación atribuye esta situación al desgaste laboral y plantea fortalecer el bienestar de los profesores como una responsabilidad institucional. El periodista de CNN Futuro, Matías Sandoval, nos trae más información sobre esto. Matías, ¿cómo estás? Buen día.
13: Hola, muy buenos días. Y los quiero llevar a todos nuevamente a las aulas. Piense por un momento en ese profesor o profesora que marcó su vida. Ese que le enseñó mucho más que una materia y que probablemente todavía recuerda con cariño. Ahora imagine que antes de cumplir toda su carrera, decide dejar las aulas, pero para siempre. Y no porque se jubile, sino porque simplemente ya no puede más. Esa realidad está ocurriendo hoy en Chile y de manera progresiva. Un estudio de la Fundación SM y la Universidad de Chile reveló que cada año cerca de 8.200 profesores abandonan el sistema escolar, lo que equivale al 4,1% del profesorado nacional. Las razones no es una sola. Los investigadores hablan de un desgaste que se va acumulando con el tiempo. Sobrecarga laboral, exceso de tareas administrativas, presión constante y una sensación de falta de apoyo dentro de las propias comunidades educativas. Pero hay también un dato que llama especialmente la atención. Muchos docentes aseguran que la relación con sus estudiantes sigue siendo el principal motivo por el que disfrutan su trabajo. Pero paradójicamente, también se ha convertido en una de sus mayores fuentes de desgaste. Y es que hoy los profesores no solo enseñan matemática, historia o lenguaje. Muchas veces también contienen emocionalmente a sus alumnos, median conflictos, enfrentan problemas de convivencia e incluso situaciones familiares complejas, asumiendo así responsabilidades para las que muchas veces no cuentan con equipo de apoyo suficiente. Y a esto se suma otro factor que el estudio identifica como uno de los más difíciles: la relación con algunos apoderados. Los docentes describen aquí una creciente sensación de vulnerabilidad frente a cuestionamientos constantes y también conflictos que, según ellos, no siempre encuentran respaldos en los equipos directivos. Rafael Gómez, director de la Fundación SM, nos cuenta más sobre este estudio y también sobre su relevancia.
14: La salud mental docente no es solo un tema individual. No depende únicamente de que cada profesor aprenda a manejar el estrés. El bienestar docente se construye en la escuela. Nuestro estudio muestra que nace sobre todo en las relaciones, los vínculos y la forma en que se trabaja en comunidad. Cuando una escuela cuida a sus docentes, cuida también los aprendizajes, porque no hay aprendizaje sostenible sin bienestar, porque educar también es cuidar.
13: Y es por esto que también los investigadores plantean un cambio de mirada. Dicen que el bienestar docente no puede seguir dependiendo únicamente de la resiliencia o del esfuerzo personal de cada profesor. Debe transformarse en una responsabilidad de todo el sistema educativo. Porque cuando una escuela escucha, acompaña y también entrega apoyo a sus docentes, disminuye así el estrés y aumenta la permanencia en la profesión. Ana Fores, pedagoga española y académica de la Universidad de Barcelona, nos cuenta acerca de la importancia y también el resguardo de la salud mental y bienestar de tanto los profesores como académicos.
15: Mira, yo creo que lo más importante es preservar espacios, por ejemplo, para que los profesores se conozcan, ¿no? Crear un espacio, porque el profesor normalmente, al menos en España, va a su clase, ¿no? Ahora a la otra clase, ahora a la otra clase, ¿no? Y no hay momento de encuentro. Cuanto más momentos de encuentro, es más fácil crear esos vínculos y es más fácil también cuidarse. Pero si no te veo, ¿yo cómo te voy a cuidar? Entonces, ¿dejamos tiempo en la escuela para cuidarnos? Yo creo que eso es la base.
13: Y es que durante años hemos medido la calidad de la educación por netamente los resultados de las pruebas o las notas de los estudiantes. Pero este estudio plantea una pregunta distinta. ¿Quién está cuidando a quienes todos los días tienen la misión de educar? Una interrogante que en nuestro país necesita urgentemente una respuesta y también una solución.
0: Muchas gracias, Matías, por esa información.
6: Pasa a Santiago, no le pasa a Chile. ¿Qué pasa en Puerto Montt?
0: Estudiantes de Cochamó clasificaron para representar a Chile en una prestigiosa feria científica internacional en México. El grupo de jóvenes investigadores locales fue reconocido por las autoridades regionales tras presentar un innovador proyecto científico con identidad territorial.
6: San Antonio.
0: La municipalidad y la Subdere acordaron la creación de una mesa de trabajo para la recuperación de espacios públicos en la comuna. La iniciativa busca gestionar recursos e implementar proyectos de infraestructura que mejoren la seguridad y la calidad de vida urbana.
6: Iquique.
0: El CENSE presentó un estudio regional que analiza la inserción laboral de jóvenes cuidadoras. El informe revela las principales barreras que enfrentan para capacitarse y trabajar, proponiendo nuevos programas con enfoque de género para conciliar el empleo y los cuidados.
6: CNN Chile y radios regionales están en el Mundial de la FIFA 2026. Nos conectamos con nuestro enviado especial a Estados Unidos, Felipe Gallardo.
16: Muy buenos días, jornada sin fútbol en esta Copa del Mundo, la primera jornada de lo que va de este Mundial de Estados Unidos, México y Canadá, donde no tenemos partidos, ya se empieza a acercar el final en solo 12 días más. El 19 de julio vamos a tener el último partido en Nueva York y esta es una probada para todos los fanáticos de que se está terminando este Mundial, pero por eso vamos a repasar el duelo más importante de la jornada de este martes, la victoria de Argentina por 3-2 frente a Egipto. Y un Lionel Messi que, a pesar de haber errado un penal cuando caía su equipo por 1-0, supo jugar de una manera increíble los últimos pasajes del partido para asistir al Cuti Romero, quien marcaba el gol del 2-1, y después llegaba el propio Lionel Messi, que empataba 2, y así Argentina, a través de una remontada, pudo conseguir finalmente la victoria. Era una contra donde se encontró el equipo finalmente de Lionel Scaloni, una muy buena habilitación de Lautaro Martínez para encontrar la cabeza de Enzo Fernández para marcar el definitivo 3-2. Partido disputado en Atlanta que va a marcar un precedente en esta Copa del Mundo. Egipto marcaba el primero al minuto 15, Ibrahim, y también marcaba el segundo en el primer tiempo. Una increíble definición en una contra extraordinaria que sembraba toda la ilusión en Egipto para poder conseguir un resultado a favor frente a la poderosa Argentina. Sin embargo, el árbitro del partido, tras ir a revisar el VAR, cobró una infracción en la jugada previa frente a Lisandro Martínez, habían pasado 30 segundos desde esta leve infracción fuera del área, cercano al área egipcia, y realmente es lamentable cómo se mancha un poco esta Copa del Mundo. Se entiende que Argentina es uno de los máximos favoritos a ganar el torneo. Yo creo que el equipo de Scaloni no necesita esto para poder ganar finalmente este Mundial. Hay algo claro, era infracción, el árbitro hace lo correcto, pero yo creo que hay que ir un poquito más allá en esta regla que tiene el fútbol de revisar una jugada cuando ya pasaron 30 segundos desde que se cometió finalmente la infracción. Bueno, la polémica del partido, esta situación que atraviesa finalmente Egipto, todos reclamaron, los jugadores, por vivir obviamente este tipo de circunstancias en un Mundial, y obviamente hay que estar muy atento a todo lo que puede pasar durante esta jornada de miércoles, que recordemos no tiene partidos, lamentablemente empezamos ya a vivir este proceso de que hay días que no hay duelos emocionantes, pero nos preparamos también para el que se va a vivir mañana, el primero de los cuartos de final, Francia frente a Marruecos en Boston. Se reedita la semifinal de Qatar 2022. En aquella ocasión ganó Francia. Hay que estar muy atento a lo que va a pasar durante la jornada de mañana, duelo que se va a jugar a partir de las 4 de la tarde. Como siempre, informarse sobre este Mundial a través de las plataformas de CNN Chile y de Radios Regionales.
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0: Desde el 27 de julio, los perros y gatos que ingresen a Chile deberán contar con identificación mediante microchip o tatuaje. El SAC informó que la medida busca fortalecer la trazabilidad de las mascotas y reforzar el cumplimiento de los requisitos sanitarios vigentes. Daniela Pérez con los detalles.
17: El Servicio Agrícola y Ganadero informó que desde el 27 de julio entrarán en vigencia nuevos requisitos para el ingreso de perros y gatos al país. La principal modificación será la obligación de contar con identificación permanente mediante microchip o tatuaje. El certificado zoosanitario de importación deberá incluir el número de identificación del animal, el que deberá coincidir con el registrado en el microchip o tatuaje. El SAC advirtió que no cumplir estas exigencias podría impedir el ingreso de la mascota a Chile. La normativa mantiene además los requisitos sanitarios actuales, entre ellos un examen clínico realizado dentro de los 10 días previos al viaje, vacunación antirrábica vigente y tratamiento de desparasitación interna y externa dentro de los plazos establecidos. Las nuevas disposiciones también se aplicarán al reingreso de mascotas que salgan del país. En esos casos, el certificado zoosanitario de exportación tendrá una vigencia de hasta 60 días siempre que la vacunación esté vigente y el animal cuente con identificación permanente.
0: Y de esta manera culminamos el presente resumen informativo. Por supuesto, les deseamos que tengan una muy buena jornada. Nos volvemos a encontrar con más informaciones. Que estén muy bien. Muy buenos días.
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19: La obstinación por tener la razón nos ciega, nos lleva a cometer nuevamente el mismo error. 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

0: en la radio. Ahora una canción podía recorrer el planeta gracias a un video compartido, una coreografía, un concierto en línea o una recomendación entre amigos. Pero entre tanta velocidad, hubo artistas que lograron algo mucho más difícil: crear canciones capaces de sobrevivir al paso del tiempo. Hoy regresamos a un año donde el pop, el rock y la música electrónica convivieron como nunca antes, dejando una banda sonora que todavía sigue sonando en todo el mundo. Bienvenidos al Top 5 del 2012, aquí en Radio Peregrina.
1: Número 5.
2: Número 5.
0: Hay canciones que aparecen de repente y durante meses parece imposible escapar de ellas. Este fue uno de esos casos, convirtiéndose en un fenómeno global que trascendió la radio y conquistó internet con miles de versiones y parodias. El 2012 demostró que una melodía sencilla y una gran campaña viral podían conquistar prácticamente todos los mercados del mundo.
3: Carly Rae Jepsen, Call Me Maybe.

0: Número 4.
1: No necesitó una gran producción electrónica para emocionar. Con una interpretación intensa y un arreglo minimalista, esta canción sorprendió al público y se convirtió en uno de los mayores éxitos del año. Además de dominar las listas internacionales, ganó el premio Grammy a grabación del año, consolidándose como una de las canciones más importantes del 2012.
2: Gotye and Kimbra, Somebody That I Used to Know.

0: Número 3.
1: Número 3.
0: Una generación encontró en esta canción un himno para celebrar la amistad, la libertad y esos momentos que parecen no terminar nunca. Su éxito también marcó el regreso de las bandas al primer plano del pop internacional. En el 2012 fue utilizada en campañas publicitarias, series y eventos deportivos, ampliando aún más su impacto mundial.
1: Fun and Janelle Monáe, We Are Young.

0: número 2.
1: Mientras muchas canciones apostaban por la música electrónica, este tema logró combinar pop, rock y rap con un sonido moderno y muy accesible. Fue una de las canciones más reproducidas del año y confirmó que Maroon 5 seguía reinventándose sin perder su identidad. Su videoclip acumuló cientos de millones de reproducciones, reflejando el peso que ya tenía YouTube en la industria musical.
2: Maroon 5 and Wiz Khalifa, Payphone.

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1: Número uno.
0: Hay artistas que atraviesan una gran etapa y hay otros que consiguen definir toda una época. En el 2012, Adele consolidó su lugar como una de las voces más importantes del mundo, con una interpretación llena de fuerza y emoción. Ese mismo año, el álbum 21 continuó batiendo récords de ventas internacionales y se convirtió en uno de los discos más exitosos del siglo XXI.
2: Adele, set fire to the rain.

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0: Y así sonaba el 2012, un año donde la música dejó de viajar únicamente por la radio para conquistar también pantallas, teléfonos y las redes sociales. Pero al final, la tecnología solo cambió la forma de escuchar. Las grandes canciones siguieron haciendo exactamente lo mismo de siempre: emocionarnos. Este fue el Top 5 del 2012.
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0: 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Chau, chau.
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0: 8:03 minutos.
1: Muchos creen que la violencia es parte de la naturaleza humana, pero un reciente estudio demostró que nuestro diseño original es sentir empatía y no violencia. Tenemos unas neuronas llamadas espejo que nos ayudan a sentir empatía, y cuando somos amables y considerados con el resto, otros imitan nuestro ejemplo. ¿Qué esperas en contagiar las buenas acciones?
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Oiga, qué rico, ¿eh? Qué grato placer de saludarles, qué placentero es poder estar con ustedes nuevamente, ¿eh? Reunión de día miércoles, ¿eh? Estamos a miércoles 8, increíble cómo se va de rápido el tiempo, nos enfilamos rápidamente para lo que va a ser mitad de mes. Claro, estamos a miércoles, ya comienza a sentirse el olor a un nuevo fin de semana, y este fin de semana, por supuesto, trae lo que es la mitad de este mes de julio. ¿Cómo pasa el tiempo, ah? Ya, pero bueno, estamos junto a ustedes, listos para acompañarles hasta las 11 de la mañana. Cita, reunión de canciones a través de la 93.1, su radio peregrina. Bienvenidas, bienvenidos, la hora de arrancar.

Estamos compartiendo la hora de arrancar a través de Radio Peregrina, la 93.1, su edición de cada día, donde les acompañamos con muchas canciones y cositas interesantes para hacerles amenas las horas de su mañana. Y qué mejor iniciarla conociendo cómo van a estar las condiciones del tiempo para este día miércoles, miércoles 8. Les cuento, comencemos con Ollagüe, de acuerdo a lo que nos proporciona la Dirección Meteorológica de Chile para la región de Antofagasta. Ollagüe tuvo una mínima hoy miércoles de 14 grados bajo cero, oiga, más helado que para qué le digo, heladísima la mañana al despertar en Ollagüe. La mínima 14 grados bajo cero. La máxima será para hoy de 17 grados. Estará despejada la mañana, la tarde se mantiene despejadita, pero aparece ese viento pesadito, de 40 a 60 kilómetros a la hora, que hacen la estadía y la jornada en Ollagüe un poquito más fría, ¿ya? Máxima 17 para hoy en Ollagüe. En Tocopilla, la mínima fue de 16 grados, la máxima 19 para hoy. La mañana nublada, lo mismo que la tarde en Tocopilla. En Mejillones, la mínima para hoy fue de 12 grados, la máxima 19. La mañana estará cubierta, la tarde se estará despejando, Para Mejillones. Para Antofagasta, la mínima 14 grados sobre cero, máxima para hoy 17 grados. Nublado, variando a despejada a la mañana, cosa que la tarde estará muy agradable, despejado con 17 grados como máximo en Antofagasta. En Taltal, ¿qué dice para Taltal? Taltal, la mínima hoy temprano fue de 12 grados sobre cero. La máxima de 16 para hoy se esperan, este miércoles 8. La mañana estará cubierta y despejándose durante la tarde. San Pedro de Atacama, despejado durante todo el día. Una temperatura de 22 grados. Agradable temperatura, pero sí, la mañana despertó la mayoría de los amigos de San Pedro con una mínima de 3 grados bajo cero. 3 grados bajo cero fue la mínima para San Pedro de Atacama hoy miércoles. Calamita, ¿qué dice para Calama? Calama, por Dios, Calamita. La mínima se registró a las 6 de la madrugada con 1 grado, pero sobre cero. Igual fría la mañana, ese hielito cordillerano, esa brisa cordillerana, ay, ay, ay, que penetra los huesos, La máxima para hoy será de 24 grados. Tendremos solcito para hoy en la mañana y parte de la tarde, Claro, comenzando la tarde. Estará despejada la mañana, pero sí vientos de 40 y 60 kilómetros a la hora. La tarde, vientos de 25 y 40. Estará despejado, pero esa famosa brisa, el viento que aparece, la tierra, el polvo, por Dios, que son pesados, Yo le saco la lengua, porque son pesados. Ya, oiga, en este rato tenemos, ¿cuánto me dice? 8 grados, ya, 8 grados de temperatura a esta hora. ¿Ya? A abrigarse, a no descuidar su salud, que es lo más importante. Ya, avancemos, sigamos compartiendo canciones. Estamos junto a ustedes disfrutando de esta cita, entregándoles la hora de arrancar.

0: Las crisis son extraordinarias oportunidades para crecer. Y esto es posible cuando reconocemos nuestro papel protagonista en dichos sucesos. Cuando tenemos la capacidad de entender que de la adversidad puede salir algo bueno, del fracaso sabiduría, del error luz. Luego de esto, estaremos listos para seguir avanzando.
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2: Anegamientos, cortes de ruta y deslizamientos de material. El fenómeno meteorológico ha dejado intensas precipitaciones y vientos que han provocado cortes de rutas y deslizamientos de material, e incluso, en algunas comunas, han superado los 90 milímetros de agua caída. Según detalló la entidad, en la Araucanía, específicamente en Pucón, se mantienen suspendidas las clases en los establecimientos educacionales municipales de la comuna.
1: Política.
2: González pide a Rau dar urgencia al proyecto que busca perseguir el comercio sexual de terceros. Tras la reunión, el diputado González explicó que el objetivo del proyecto es cerrar un vacío legal que hoy impide perseguir eficazmente a quienes obtienen beneficios económicos de la explotación sexual de otras personas.
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3: Internacionales.
2: Terremoto en Venezuela. Advierten que convertir el mar en La Guaira en un basurero de escombros generará un problema de salud pública. La conservacionista Karen Brever Carías alerta sobre el peligro que representa convertir el mar en un gigantesco basurero al lanzar escombros hacia las costas del estado de La Guaira, declarado zona de desastre tras 2 terremotos que estremecieron Venezuela el miércoles 24 de junio.
1: Deportes.
2: Tras una remontada épica, Argentina venció 3-2 a Egipto y clasificó a los cuartos de final del Mundial. La selección perdía 2-0 e hizo 3 goles en los últimos 11 minutos del partido. Guti Romero anotó el 2-1 en el minuto 79. Messi estampó el 2-2 en el minuto 83. Y Enzo Fernández terminó de dar vuelta el marcador a los 92 minutos. Yasser Ibrahim había abierto el tanteador en el primer tiempo y Mostafa Sico estiró la diferencia por medio de una contra en el complemento.
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4: Hola, hola, ¿qué tal? Bienvenidos, bienvenidas a Mateando con la Cultura 2.0. Nos reencontramos en este espacio que hemos dado en llamar así, de esta manera, Mateando con la Cultura. Porque este encuentro, cada encuentro, es con vos, que estás allí del otro lado acompañándonos desde tu lugar de trabajo, quizás de tu casa, viajando, donde quiera que te encuentres. Es realmente una alegría saber que estás allí del otro lado. ¿Cuánta información vamos compartiendo a través de las células, no solamente en el ámbito cultural, sino también noticias de diferentes ámbitos que vamos compartiendo con todos ustedes en este encuentro tan especial? Sabiendo que ustedes están allí del otro lado, realmente es una alegría enorme. Hoy queremos hablar de la función de la nutrición. El cuerpo humano necesita energía, ¿no? Para realizar actividades como correr, saltar, e incluso necesita energía cuando está descansando. ¿Vos lo sabías? Bueno, vamos a interiorizarnos sobre este tema de la nutrición, porque también precisa materiales el cuerpo y que utiliza obviamente para crecer, para renovar las células o para regenerar las partes que sufrieron alguna lesión. ¿De dónde obtiene el cuerpo la energía y los materiales que necesita? Sería una de las preguntas. ¿Qué órganos se encargan de incorporar también las sustancias que el cuerpo necesita y de transportarlas hacia todo el cuerpo? ¿Qué es la nutrición? Nos vamos a referir a ello. Los seres humanos obtienen la energía y los materiales que necesitan a través de la alimentación. Sin embargo, el cuerpo humano no puede aprovechar las sustancias contenidas en los alimentos tal como las consume. Para aprovecharlas, quiero contarles, debe realizar una serie de procesos desde que consume un alimento hasta que las sustancias útiles para el organismo, llegan a las células y las sustancias que no son útiles son eliminadas al exterior. El conjunto de estos procesos recibe el nombre de nutrición. En la nutrición intervienen cuatro sistemas del cuerpo humano que son el sistema digestivo, el sistema respiratorio, el sistema circulatorio y también el sistema excretor. Varios sistemas también intervienen, bueno, en todo lo que tiene que ver la nutrición. El sistema respiratorio, por ejemplo, permite incorporar el oxígeno al aire. El oxígeno es necesario para que las células del cuerpo puedan obtener energía a partir de los alimentos. Además, se encarga de eliminar el dióxido de carbono, una de las sustancias que se originan como desecho en las actividades de las células. También el sistema circulatorio, porque este sistema se encarga de transportar sustancias hasta cada una de las células del cuerpo y por un lado transporta el oxígeno que le llega al sistema respiratorio y por el otro los nutrientes que le llegan del sistema digestivo. Obviamente el sistema excretor, que tiene como función eliminar del cuerpo mediante la orina sustancias de las células que producen como desecho y que son diferentes del dióxido de carbono. Está formado por los riñones, los uréteres, la vejiga y la uretra. Bueno, varios sistemas intervienen en la función de la nutrición. ¿Lo sabías? Qué importante es saber sobre nuestro cuerpo, sobre los diferentes sistemas que intervienen en este caso en la nutrición. Y te lo queríamos contar aquí en Mateando con la Cultura 2.0. Mi nombre es Gaby Peralta. Que tengan un hermosísimo día y hasta el próximo encuentro.
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Esta es su Radio Peregrina, grata compañía para ustedes, quienes están juntito a nosotros. Les cuento que hoy las efemérides correspondientes a este 8 de julio nos dice lo siguiente. El año 1889 se publica por primera vez el periódico financiero estadounidense The Wall Street Journal. Oh, yes, yes. Año 1947 se informa al mundo del supuesto incidente de Roswell, uno de los casos más famosos relacionados con objetos voladores no identificados. 1994, fallece Kim Il-sung, fundador de Corea del Norte. Año 1497, el navegante Vasco de Gama zarpa de Portugal rumbo a la India, iniciando un viaje histórico. 1776, el explorador James Cook parte en su tercer y último viaje por el Océano Pacífico. El año 2011, el transbordador espacial Space Shuttle despega en la última misión del programa de transbordadores de la NASA. 1889, nace Pedro Aguirre Cerda, presidente de Chile entre los años 1938 y 1941. Recordado por su lema, gobernar es educar. 1971, continúa el proceso de nacionalización del cobre impulsado por el gobierno de Salvador Allende, uno de los hechos más relevantes de la historia económica del país. 1950, nace la desaparecida Rafaela Carrá, ícono de la música y la televisión. Mire, vamos a escuchar un temita, si tenemos por ahí. Oiga, mientras yo doy a conocer, ¿usted puede buscar un temita de Rafaela Carrá para escucharlo? Ya pues, que hoy nació el año 1950, saque la cuenta. Ya, en 1932 se funda Dow Chemical Company, una de las compañías químicas más importantes del mundo. Esa es la información o efemérides allá correspondientes a este día miércoles, o a este 8 de julio, porque el 8 de julio puede caer en cualquier día, miércoles, jueves, viernes, qué sé yo. Así es que 8 de julio, las efemérides correspondientes a esta jornada. ¿Tiene a Rafaelita? Ya, pues escuchemos a Rafaela Carrá entonces. Es la hora de arrancar.

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0: 9, un minuto.
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3: Timeline.
4: Arranca Timeline con Coldplay,
5: que acaba de anunciar nuevas fechas de su gira Music of the Spheres.
4: La banda británica sumó conciertos en Latinoamérica para 2027, incluyendo México y Brasil, con entradas que se agotaron en minutos. Así cerramos Timeline,
5: porque la música siempre encuentra un camino para volver a casa.
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1: Hola amigos de Radio Peregrina. El día de hoy estaremos conversando con la Seremi, la señora Catalina González González. Bienvenida, Seremi, ¿cómo está usted? Es un gusto saludarle y tenerla con nosotros.
2: Hola, muy buenos días, muchas gracias por recibirnos una vez más. Todo bien por aquí en Antofagasta.
1: Qué bien, qué bien. Seremi, hoy día tenemos un tema muy, muy bueno, que yo creo que las personas que nos están escuchando van a quieren tener más información sobre el proyecto de ley, ese bono extraordinario que va a ir en apoyo a la niñez. El gobierno presentó un proyecto de ley que crea este bono extraordinario que va en apoyo a las niñas y niños de nuestro país, que es de 30.000 pesos. ¿Usted nos podría hablar sobre este bono, por favor, Seremi?
2: Sí, por supuesto. El bono extraordinario de apoyo a la niñez es un proyecto de ley, como usted mencionaba, que propone un pago único de 30.000 pesos por cada hijo o hija. El beneficio está dirigido a las familias que pertenecen al 80% de mayor vulnerabilidad en el registro social de hogares. Al igual que el cupón de gas, este bono va dirigido al 80% con mayor vulnerabilidad. Ya fue aprobado en el Congreso. Estamos a la espera de cuándo va a ser emitido el pago, pero ya hay una campaña en trabajo para que todas las personas puedan hacer cobro de este pago. Es un pago único y automático de 30.000 pesos por carga familiar. Esto quiere decir que al jefe o jefa de hogar que aparezca en el registro social de hogares corresponde el pago de estos 30.000 pesos por hijo entre los 0 y 13 años de edad.
1: Así es. Bueno, usted sí, habló de quiénes van a ser los que se van a beneficiar con este bono y cuáles son los requisitos, esos requisitos que a veces las personas se preguntan en casa, ¿tendré yo la condición, podré postular a este bono?
2: Sí, solamente como es automático, uno de los requisitos es que obviamente tengan su registro social de hogares actualizado, que pertenezcan hasta el 80% con mayor vulnerabilidad y que en el registro social tengan a sus hijos como carga. Esto quiere decir que si en una familia hay 3 niños entre los 0 y 13 años, el monto total que van a recibir van a ser de 90.000 pesos porque son 30.000 por cada uno.
1: Así es. Seremi, ¿qué importancia tiene este apoyo para las familias frente al aumento del costo de la vida?
2: La importancia es de que es un apoyo extraordinario. Sabemos de que hay gastos asociados, sobre todo con el año escolar de cada uno de nuestros niños. Entonces, a diferencia de otros beneficios, este monto puede ser utilizado en lo que cada familia estime conveniente. Entonces, ahí está a libre disposición en lo que hagan uso de este beneficio. Solamente tienen que tener su registro social de hogares actualizado, pertenecer al 80% con mayor vulnerabilidad y además tener hijos entre los 0 y 13 años.
1: Seremi, también, ¿qué deben hacer las personas que cumplen los requisitos, ya sea papá, mamá o tal vez alguna persona que está a cargo de esos niños, y no reciben este beneficio?
2: Ay, si no reciben este beneficio, esto es muy importante, tienen que acercarse hasta las oficinas del IPS y realizar el reclamo correspondiente. Es importante de que todos reciban su beneficio y en caso de que el sistema por X motivo no se lo entregue, dirigirse directamente hasta las oficinas del IPS.
1: Seremi,
2: Instituto de Prevención Social.
1: Ay, ya, tienen que tener eso. Seremi, lo otro, el niño o la niña que reciba este beneficio tiene que sí o sí estar viviendo con el papá o mamá, porque a veces se da el caso que los niños viven solamente con la mamá o con el papá.
2: Pues lo que da cuando viven solamente con la mamá o el papá, en este caso, los registros sociales están, los niños están asociados en el registro social con la persona que viven. Entonces, ese es el jefe o jefa de hogar, donde sea su hogar original, por decirlo así. Entonces, es dependiendo de dónde esté inscrito el registro social de hogares de ese niño. Puede ser tanto como la mamá o como el papá. Es importante de que revisen su cartola, revisen su registro social de hogares y vean en dónde está su niño inscrito. Si está con la mamá, obviamente le va a corresponder a la mamá recibir ese pago. Si está con el papá, al papá le corresponde recibir el pago por el niño.
1: Y ahí tenemos muy clara la idea, cómo va a ser este beneficio y los requisitos que hoy día nos ha hablado la Seremi de Gobierno, Catalina González González. También el gobierno presentó, yendo a otro tema, Seremi, el gobierno presentó un proyecto de ley para fortalecer la convivencia escolar en los establecimientos educacionales. ¿De qué se trata esta ley de convivencia, Seremi?
2: Esta ley comenzó a regir formalmente el 1 de julio del 2026, ahora hace poquito. Es convivencia, buen trato y bienestar en las comunidades educativas. Esto quiere decir que van a haber equipos multidisciplinarios que obligan a los colegios a reemplazar la figura del encargado de convivencia por un equipo de profesionales con dedicación exclusiva a la convivencia, al buen trato y el bienestar de las comunidades educativas. Es importante de que entregarles un entorno seguro y con una buena convivencia en nuestras comunidades educativas, y esto empezó a regir el 1 de julio. Coordina de manera obligatoria entre educación, salud y justicia para no dejar solo a los colegios en el manejo del clima escolar. Entonces viene con un equipo robusto detrás para que puedan implementar esta nueva ley de convivencia escolar en cada uno de los colegios.
1: Así es. Seremi, el gobierno, ¿qué situaciones busca prevenir abordar este tema que hoy día se ha hecho tan recurrente en todos los colegios, no tan solo en nuestra provincia, en nuestra región, sino que en todas partes? ¿Qué es lo que espera el gobierno?
2: Bueno, esta ley busca entregar herramientas concretas para enfrentar estos hechos de violencia y recuperar los ambientes seguros para el aprendizaje. Eso es muy importante. Refuerza la protección de los estudiantes, docentes y asistentes de la educación. Quiere buscar garantizar el derecho a aprender y enseñar en un ambiente seguro. Además, prohíbe el uso de elementos que oculten el rostro, así que es importante de que lo implementen ya desde ya en sus reglamentos internos, porque los beneficios que se esperan también es fortalecer el rol del docente y los equipos directivos, garantizar ambientes seguros, evitar interrupciones de clase producto de hechos violentos. Así que va de la mano también con lo que es el proyecto de ley Escuelas Protegidas, pero las Escuelas Protegidas está enfocada más a hechos delictuales. La convivencia escolar es para prevalecer la convivencia, como se dice, el buen trato y el bienestar. Esa es la gran diferencia.
1: Así es. O sea, aquí estamos todos comprometidos como sociedad para poder promover una buena convivencia dentro de los establecimientos educacionales. Como usted ya lo ha dicho, todo este equipo va a trabajar. ¿Y usted qué le podría decir a los papás, a los tutores de estos niños? Porque todo empieza en casa, para promover en casa esta convivencia escolar.
2: Obviamente el llamado a los padres y apoderados y tutores también es de que se hagan parte del buen trato, de que la educación parte en casa, como usted mencionaba, y eso es una gran realidad. Y queremos que tanto como los docentes y los estudiantes también hagan partícipe a los padres, que hagan un trabajo en conjunto y que también se den las capacitaciones por parte del colegio a los apoderados y que también entreguen la realidad que están viviendo sus escuelas o comunidades educativas. Es importante que los padres tomen un rol fundamental en tomar un compromiso con el colegio donde asisten sus hijos.
1: Así es, o sea, estamos llamados a un compromiso real para que sea todo esto efectivo. Seremi, ¿qué medidas propone el proyecto para apoyar a las comunidades educativas frente a estas situaciones de violencia o acoso?
2: Las medidas disciplinarias pueden aplicar las medidas contempladas en su reglamento interno cuando se vulneren las normas de convivencia y seguridad, respetando siempre el debido proceso. Va a haber una responsabilidad penal. Un hecho de violencia si comete un delito, por ejemplo, lesiones, amenazas, daños o porte de armas, se aplican las normas del Código Penal y la Ley de Responsabilidad Penal Adolescente, cuando corresponda. Además, la ley va a reforzar la protección de la comunidad educativa mediante graves delitos cometidos en establecimientos. Y además, los establecimientos deben adecuar sus reglamentos a la nueva normativa e incorporar la ley que exige o autoriza según corresponda. Recordar que los chicos ya pueden ser imputados desde los 14 años. Entonces, por eso la importancia de que los padres también tomen responsabilidades de los hechos que puedan llegar a ser sus hijos.
1: Así es. Es muy importante también ayudar a esos padres para que también puedan hacer conciencia que la responsabilidad empieza en casa. Esta ha sido la entrevista con la Seremi de Gobierno, Catalina González. Hemos tratado temas muy, muy buenos, de los cuales son los proyectos de ley como el bono extraordinario y también la ley de convivencia escolar. Ha sido un gusto, Seremi, estar hoy día con usted y que usted haya estado con nosotros en Radio Peregrina 93.1, porque estamos interesados en llevar la máxima información a todos los hogares en Calama y a sus alrededores. Muchas gracias. Por favor, ¿se puede despedir de nuestra audiencia y que pronto la tendremos nuevamente con nuevas noticias?
2: Sí, un gusto una vez más conversar con ustedes y entregar toda la información necesaria para la comunidad. Así que muchas gracias.
1: Hasta pronto, Seremi. Bendiciones. Pronto.
0: 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Nacionales. Fallo escuelas protegidas. Oficialismo pone su mirada en los votos de la ministra Silva, la futura presidenta del TC. La magistrada cercana a la DC asumirá la presidencia del Tribunal Constitucional la próxima semana. En la sentencia, el proyecto que permite la revisión de mochilas en los temas donde hubo empate, su voto estuvo acompañado de magistrados cercanos a la derecha, como los ministros Fernández, Meri, Mera y la ministra Peredo. Política. El despliegue de Chile en Washington DC para revertir la amenaza de arancel por trabajo forzoso. Todo se remonta a las acusaciones de la oficina del representante comercial de Estados Unidos, quien cuestionó a unas 60 economías, incluida Chile, por presunta falta de acción en el combate contra el trabajo forzoso, ya sea en la importación de productos fabricados bajo estas prácticas o la importación de mano de obra forzosa.
3: Tuvimos una reunión de trabajo constructiva para buscar entendimientos mutuos. Nuestro objetivo es claro: resguardar los intereses de Chile, proteger a nuestro sector exportador y alcanzar las condiciones más favorables en una relación económica estratégica de largo plazo para ambos países.
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4: Marine Le Pen confirma su candidatura a las elecciones presidenciales de 2027, pese a tener que llevar un brazalete electrónico. La líder de Agrupación Nacional anuncia que recurrirá a la condena ante el Tribunal de Casación, convencida de que el recurso suspenderá la ejecución de la sentencia durante la campaña electoral.
0: Deportes.
4: Director técnico de Egipto se lanza contra la FIFA tras la eliminación del Mundial. Hubo factores externos. Querían dejar a Messi. El técnico Hossam Hassan remete contra la organización de la Copa del Mundo tras la caída por 3-2 de su equipo ante la Albiceleste. Tras el partido, el entrenador egipcio afirmó que su equipo fue superior y sostuvo que el arbitraje incidió en el desenlace del compromiso. Les hemos superado en todo, dijo.
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5: Pensamos que seremos mejores y tenemos muchas cosas que hacer, pero el verdadero camino al éxito es la vía del autoconocimiento. Creemos que somos útiles solo cuando nuestra agenda está llena, pero olvidamos que la quietud renueva nuestras fuerzas y aclara la mente. Nos repetimos a nosotros mismos que tendremos más tiempo para otras cosas en el futuro, pero lo cierto es que el mañana siempre es una posibilidad y nunca un hecho. El efecto más nocivo de vivir aceleradamente es que no nos permite encontrarnos con nosotros mismos para enfrentar nuestros miedos, debilidades o fracasos y replantearnos el recorrido para mejorarlo. Nada debería amenazar nuestra salud interior. Por eso, disfrutemos la vida sin andar deprisa. Le habla Sixto Porras de Enfoque a la Familia.
6: Visite enfoquealafamilia.com.
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Estamos en la 93.1 Radio Peregrina, acompañándoles a ustedes con esta programación, Datitos importantes, Fíjese que la Seremi del Medio Ambiente informó que las primeras sesiones de las mesas de trabajo con servicios públicos ya concluyeron y sus avances serán presentados este 9 de julio, es decir, mañana. Mire, la Seremi del Medio Ambiente de la región de Antofagasta informó que este 9 de julio realizará la cuarta sesión del Comité Operativo Ampliado COA, una instancia fundamental para avanzar en la elaboración del anteproyecto del Plan de Descontaminación Atmosférica para la ciudad de Calama y su área circundante. Este espacio considera la participación de 22 servicios públicos, los cuales integran el Comité Operativo junto con organizaciones sociales y ambientales, empresas, gremios y académicos. En la última sesión del COA, desarrollada el 28 de mayo, se presentaron los resultados del estudio de antecedentes para la elaboración del Plan de Descontaminación Atmosférica para la ciudad de Calama, junto con la propuesta de trabajo para la generación de medidas. Asimismo, se conformaron 6 temas de trabajo representados a través de 6 mesas constituidas por los servicios públicos competentes, las cuales ya iniciaron su trabajo abordando las áreas de reducción de emisiones por fuentes principales, infraestructura urbana y áreas verdes, movilidad sostenible y transporte, fiscalización y gestión territorial, educación, salud y alerta temprana y soluciones basadas en la naturaleza. Nos parece realmente importante. Realizarán la cuarta sesión del Comité Operativo Ampliado para la elaboración del anteproyecto de esta organización, ¿cierto? Donde el plan de descontaminación atmosférica es importantísimo. Esto se estará desarrollando mañana, esta cuarta sesión del Comité Operativo Ampliado. Nos parece realmente interesante, Ya, sigamos compartiendo canciones. 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

0: 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Oiga, fíjese que se siguen realizando actividades con los pueblos de Alto Eloa. Artesanas de Ollagüe revitalizan técnicas ancestrales gracias a proyecto apoyado por el ABRA, con una exposición abierta a la comunidad y la presentación oficial de un catálogo digital de artesanía. La Asociación Indígena de Turismo de Ollagüe dio cierre a un proyecto financiado por el Fondo Patrimonial y Ambiental de El Abra, iniciativa que busca rescatar y preservar las técnicas ancestrales del tejido en telar del pueblo quechua. El proyecto permitió a los y las participantes ser parte de talleres de tejido en telar ancestral, fortaleciendo sus conocimientos, promoviendo espacios de aprendizaje colectivo y contribuyendo a la valoración de una práctica que forma parte de la identidad cultural de la comuna. La participante María Mendoza Cruz relató su experiencia.
1: Y estamos contentos porque hoy en día las artesanas fue la oportunidad de dar a conocer su trabajo y de también hacer un rescate de los tejidos que antiguamente nuestros ancestros lo hacían. Entonces ahora los artesanos están mostrando su trabajo, aprendieron de estos talleres también, y para nosotros el que se dé a conocer sus trabajos a nivel local, nacional, y por qué no pensar que internacionalmente puedan conocer su trabajo y que a la asociación le puedan llegar pedidos de otras partes para que ellos puedan mejorar su economía, ¿cierto? Y también presentarlo en ferias locales o nacionales, su trabajo para nosotros es muy importante como asociación. El catálogo nos ayuda a que la gente de otras ciudades, de otras partes, pueda conocer el trabajo de las artesanas de Ollagüe, de la Asociación de Turismo, y que ojalá puedan quedar encantados con el trabajo de ellos y puedan hacer un pedido más adelante, y que ellas puedan mejorar su situación económica y así darnos a conocer como Asociación de Turismo también.
0: Como parte del proyecto se desarrolló un catálogo digital que reúne tejidos en telar y otras creaciones locales, como trabajos en madera y artículos de decoración. Jean Ramírez, alcalde de la comuna de Ollagüe, valoró la iniciativa y señaló lo siguiente.
2: Es importante siempre trabajar en equipo como primera instancia, y en segundo tenor mostrar lo que hoy día se está haciendo acá en la localidad a través de este catálogo digital. Agradecer a Minera Labra por el financiamiento, también a la Asociación de Turismo, porque muchas veces hacemos que las agrupaciones sean muy dependientes de la municipalidad para cualquier tipo de participación, y hoy día se están empoderando un poquito más, y a través de nosotros los apoyos técnicos específicos podemos generar que este tipo de proyectos vean la luz, esta y más iniciativas se vean reflejadas ya con un final, en este caso más que final feliz, con un resultado. Y espero que de aquí en adelante la gente con este catálogo entienda la verdadera mirada, entienda que a veces no es exponer de más, sino que es mostrar al mundo lo que aquí se está realizando, y más cuando hay un fin económico de por medio, y aparte un fin visible para nuestra comuna, para los artesanos, artesanas, y obviamente para los pobladores de nuestra localidad.
0: El Fondo Patrimonial y Ambiental de El Abra busca promover proyectos de investigación, conservación y difusión del patrimonio cultural y desarrollar iniciativas para la protección y resguardo arqueológico e histórico de las comunas de Calama, Ollagüe, María Elena y Tocopilla. Qué bien, ¿eh? Con fondos patrimonial y ambiental, las participantes fortalecieron sus conocimientos en tejido tradicional quechua y desarrollaron un catálogo digital para difundir sus creaciones y ampliar sus oportunidades de comercialización. Esto es precisamente el trabajo y el proyecto de artesanas que se realizó en Ollagüe, ¿eh? revitalizan técnicas ancestrales. Nos parece realmente interesante, ¿eh? Les felicitamos. Sigamos compartiendo gratas canciones para ustedes a través de Radio Peregrina.

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1: No me inhibo de opinar. Alessandri defiende críticas a la Contraloría tras acusarla de emitir juicio político en informe contra Steinert. El presidente de la Cámara respaldó su derecho a levantar alertas públicas tras el polémico dictamen que sancionó a la exministra de Seguridad por solicitar datos reservados de la PDI.
0: Política.
1: La fallida declaración en favor de Bodanovich y Castro por sus roles en Mega Reforma y cómo se agrandó la crisis socialista. Los senadores han recibido críticas por sus gestiones en el gobierno. Este lunes, durante una reunión de la mesa, no hubo acuerdo para respaldar los movimientos de la Timonel y el jefe del comité. La controversia generó un golpe a los parlamentarios, ya que también les abrió un flanco con el resto de la izquierda.
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2: Internacionales.
1: Emmanuel Macron le ofreció a Siria ayuda francesa para convertirse en un nodo regional de energía y logística. El presidente galo participó junto al mandatario sirio, Hamed al-Sarraj, en un foro económico en Damasco. Ambos defendieron una nueva etapa de cooperación económica y atracción de inversiones tras la caída del régimen de Bashar al-Assad.
0: Deportes.
1: César Pinares tiene nuevo equipo en primera división. Sorpresa en el mercado de pases del fútbol chileno. El volante se encontraba sin club tras su salida de Deportes Limache, pero en las últimas horas llegó a un acuerdo en otro elenco del campeonato nacional. El mediocampista firmó con el cuadro audino hasta fines de 2026, con la opción de extender el vínculo por un año más.
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0: Estamos en Radio Peregrina entregándoles la hora de arrancar. Oiga, qué rico cuando se busca el apoyo para los niños, ¿ah? Por ejemplo, Orquesta de Niños del Altiplano realizó primera gala de solistas, ¿ah? Una muestra del talento, la disciplina y el crecimiento artístico alcanzado por sus integrantes marcó la primera gala de solistas de la Orquesta de Niños del Altiplano, organización de formación artístico-musical apoyada por Minera El Abra hace ya más de dos décadas y que reunió la comunidad de Calama. La directora de la agrupación, Paola Canto, se refiere precisamente a esta bonita jornada.
1: La idea de esta gala, que es la primera gala en toda la historia de esta orquesta, porque siempre se habían hecho solo conciertos y presentaciones, se le propuso a los niños tomar el desafío de hacer una obra solista con un piano de acompañamiento. Y eso, la verdad, es que es un desafío grande, porque tocar solo no es lo mismo que tocar en grupo. Tal como lo dije ahí en el... es súper importante porque ellos desarrollan, primero, la templanza de tocar solo. Segundo, se plantean el desafío de estudiar para que les salga bien, cuidar la afinación, cuidar el sonido, perder la vergüenza, perder todas las inseguridades que puedan tener antes de tocar. Entonces, por eso se planteó en una primera parte hacer este concierto de solista y la segunda parte hace participar, obviamente, a la orquesta completa.
0: La primera gala de solistas en la historia de la orquesta. La presentación permitió que seis estudiantes de violín y cello asumieran el desafío de interpretar obras como solistas en esta experiencia inédita para la agrupación. Francisco Vilca, de 16 años, y uno de los solistas, se sintió muy contento, muy satisfecho por lo realizado en este trabajo como solista. Creemos que es importante. El programa de esta primera gala también incluyó un cuarteto de chelos de cuerdas y la participación de la Orquesta Juvenil del Altiplano en pleno, que cerró la jornada con un repertorio inspirado en el folclore nacional. ¿Qué les parece, ah? Orquesta de Niños del Altiplano realizó primera gala de solistas. La agrupación, apoyada desde sus inicios por Minera El Abra, destacó el talento de jóvenes músicos de Calama y Alto El Loa. Les felicitamos y nos contenta mucho que se les dé importancia y tribuna a estas actividades culturales musicales. Ya, sigamos avanzando. Esta es la hora de arrancar en Peregrina.

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0: 11, un minuto.
1: Último minuto.
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Ya estamos conectados a través de Radio Peregrina 93.1 de la frecuencia modulada junto a Radio Vecinal de Calama a esta hora de la mañana, totalmente en vivo y en directo. Son las 11:04. A esta hora quiero mandar un saludo especial también a todos los vecinos que nos siguen día a día. Ya comenzamos con noticias, difusión de actividades sociales, culturales, deportivas, vecinales, también con contacto con los vecinos. Nuestro WhatsApp, más 569-3903-3718. Es el WhatsApp de la radio vecinal. Estamos conectados, enlazados con Radio Peregrina FM.cl, Radio Vecinal de Calama.cl a esta hora de la mañana, como todas las mañanas, de 11 a 1, de lunes a viernes.

Atención, hoy tenemos la visita de Martín Celso Tapia, abogado de nuestra ciudad. Vamos a hablar de la posesión efectiva en su microespacio Sin Letras Chicas hoy al mediodía. ¿Quieres saber un poco más de la posesión efectiva? Todo ahí se va a responder hoy. Vamos a tener algunos datos importantes de lo que va a pasar este fin de semana o estos días en la ciudad de Calama. Once de la mañana con 6 minutos. Quiero agradecer también a los vecinos y vecinas que nos escriben al WhatsApp.

de la radio vecinal. Recuerda que también tenemos nuestros grupos de WhatsApp, que son, por ejemplo, Radio Vecinal de Calama Ventas, Muebles Usados. También tenemos grupos de WhatsApp de Bolsa de Trabajo, Libros Usados, Solo Antigüedades, Mascotas Perdidas también. Arriendos también. Todos estos grupos de WhatsApp, ¿usted quiere unirse? Pídalo al más 569-3903-3718. Si no alcanzo a anotar el número, todo lo encuentra en Instagram, Radio Vecinal de Calama. Comenzamos en esta mañana de hoy, día 8 de julio del año 2026. Ya está avanzando también lo que es el invierno, ¿ah? No se olvide también que usted se puede conectar también a través de Facebook Radio Vecinal de Calama, 93.1, desde el centro de la ciudad de Calama. Comenzamos activando esta mañana. Saludos para todos y todas las vecinas que se conectan también a esta hora.

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0: ¿Y qué pasará con el tiempo? Lo escuchamos ahora.
1: Claro que sí, ¿qué pasará con el tiempo? Lo escuchamos a esta hora, a las 11:14, aquí en Radio Peregrina 93.1 de la frecuencia modulada. Atención, la temperatura para nuestra ciudad de Calama.

0: La máxima para hoy se prevé en 24 grados. Y la temperatura del momento, atención, es de 18 grados en la ciudad de Calama. Va a estar despejado durante todo el día hoy, con viento entre 25 y 40 kilómetros. Hoy día 8 de julio. La temperatura, el promedio para la semana, atención, la mínima 3, la máxima 25. Está aumentando un poco la temperatura, ¿eh? Va a estar despejado durante todos estos días. Vamos hacia Antofagasta. A esta hora, aquí en Radio Vecinal de Calama, les quiero comentar que la máxima para hoy es de 18 grados en la capital regional. La temperatura del momento ahora, 16 grados. Está nublado durante esta mañana, durante la tarde se va a despejar, ¿eh? Y durante la noche nuevamente se va a nublar un poco en Antofagasta. Para mañana y los días que vienen, el promedio de temperaturas de la mínima 14, máxima 19 grados, y se prevé cubierto y nublado durante toda esta semana, incluyendo el fin de semana que se viene en Antofagasta. En San Pedro de Atacama, si usted quiere viajar a San Pedro de Atacama, no olvide que la temperatura máxima para hoy se prevé en 22 grados. Está despejado en la ciudad de Calama, perdón, de San Pedro de Atacama, va a estar despejado durante toda la tarde, durante toda la noche y durante toda la semana. El promedio de temperatura para San Pedro es la mínima 2, máxima 23.
1: Dieciséis minutos.
0: Seguimos conectados con Radio Vecinal de Calama a esta hora de la mañana, 11:16, como dijo nuestra amiga. Estamos hasta la 1 de la tarde, en un ratito más ya llega Martín Celso Tapia a conversar sobre lo que es la posesión efectiva. El abogado nos va a aclarar todas las dudas en Sin Letras Chicas, su espacio aquí en Radio Vecinal de Calama.

Seguimos conectados con Radio Vecinal de Calama a esta hora de la mañana, 11:21. Saludos para todos los vecinos que están escuchando en diferentes partes, en las villas, poblaciones también de nuestra ciudad. Estamos activando esta mañana también un saludo especial para los que están en el hospital, en la clínica, o están enfermitos en sus casas y están pasando por momentos difíciles, económicos, sociales, o quizás también familiares, sentimentales. Este aplauso para ellos también a esta hora. Quiero mandar un saludo especial también para todos los chiquillos que están de vacaciones. Hasta el 17, bueno, hasta el 20 de julio recién comienzan nuevamente las clases. Un saludo especial también para todos los vecinos que están conectados, trabajando en alguna pyme, emprendimiento, servicio aquí en la ciudad de Calama, los que están transitando por nuestra ciudad. Atención, la notaría de turno para este mes de julio. ¿Qué significa que una notaría esté de turno? Que específicamente está abierta los días o horarios extraordinarios, generalmente los sábados o feriados. Para este mes de julio, la notaría de turno Miguel Ángel Jiménez, ubicada en Vicuña Maquena, 2139.

0: 10:23. Ya vamos a empezar a compartir algunas noticias importantes que han pasado en nuestra ciudad de Calama. Estamos conectados con ustedes hasta la una.
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seguimos conectados con Radio Vecinal de Calama. No se olvide que al mediodía estamos con Martín Celso Tapia conversando sobre la posesión efectiva, un tema que tiene muchas dudas. Todas se las va a responder hoy aquí en Radio Peregrina junto a Radio Vecinal de Calama.

0: Seguimos conectados con Radio Vecinal de Calama a esta hora. Ayer, atención, vamos a revisar algunas informaciones importantes. Ayer se hizo la entrega de becas municipales con una inversión de 150 millones de pesos. Becas a más de 1,000 estudiantes de enseñanza básica y media a través del programa Beca Municipal. Esto se realizó en el Liceo B8 Francisco de Aguirre y en una ceremonia especial donde, como les comentaba, fueron más de 1,000 becas. Conversamos con el alcalde con respecto a esta entrega de becas. Estuvimos ahí, alcanzamos a llegar, y esto fue lo que nos dijo con respecto a esta importante actividad que se realizó en la ciudad de Calama. Escuchamos.
1: Bueno, estamos con el alcalde mientras se está sacando fotos con algunos estudiantes aquí en el Liceo B8. Queremos preguntarle con respecto a la entrega de estas becas municipales. Vamos a ver si podemos tener un minuto con él. Alcalde, cortito, antes que sigan las fotos. Hoy hubo una ceremonia importante de esta entrega de becas.
2: Sí, hoy muy contento. Primero agradecer al equipo de la IDECO porque se entregaron 1,000 becas, algo histórico en nuestra ciudad, de un porcentaje por lo menos más del 100% que los que llegó el año pasado, es decir, sobre de lo que entregaron entre 400 y 500 el año pasado. Ahora entregamos por lo menos, perdón, querido amigo, por lo menos cerca de 1,000 becas.
0: 1,000 becas se entregan.
2: Y agradecer también al equipo concejal porque ellos permitieron financiar esta inversión importante, a lo menos por sobre 150 millones de pesos. y cómo se llama, ya. Y bueno, muy contento porque por lo que pude mencionar, los papitos apoderados en general estuvieron muy, muy contentos por esta entrega del municipio, que es la única en la región que se entregó una 1,000 becas para escuelas particulares, subvencionadas me refiero, y escuelas públicas también.
0: Muchas gracias, alcalde. Bueno, ahí estaba conversando el alcalde con respecto a esta entrega de becas, pero también pudimos conversar con algunos de los estudiantes que recibieron estas becas y los escuchamos a continuación aquí en Radio Vecinal.
1: Estamos con Radio Vecinal de Calama, escuchando a los vecinos y también a la familia. Estamos con una vecina. ¿Cuál es su nombre?
3: Jocelyn Muñoz.
1: Está su hijo. ¿Cuál es su nombre?
3: Isaac Vicuña.
1: ¿De qué curso eres tú?
3: Séptimo.
1: Te acaban de entregar una beca municipal, les dice, un reconocimiento. ¿Qué te parece a ti?
3: Me parece bien porque el esfuerzo que me da a mí como estudiante, que hace que me saque buenas notas y que me vaya bien. Y me gusta ganarme esto porque hace que voy bien en los estudios.
1: ¿Qué quieres estudiar? ¿Tienes claro ya o no?
3: Tengo varios, pero la que más quiero puede ser PDI o kinesiólogo.
1: Mira, ahí está. Bien variada lo que quiere estudiar. Pero lo felicito. ¿Y usted qué piensa también que le hayan entregado esto a su hijo?
4: Yo creo que es algo importante para ellas, porque como dice mi hijo, es algo que les da como algo importante para ellas, ¿me entiende? Creo que es algo bonito.
1: ¿Orgullosa?
4: Sí, mucho orgullosa. Yo creo que esto es un logro, no es mío, es de él, porque él todos los días, él, su esfuerzo es lo que él lleva a ser un niño a mi curso.
1: Listo, los felicito, que les vaya muy bien este Radio Vecinal de Calama.

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1: Ahí estuvimos también en la entrega de estas becas municipales, este beneficio de con una inversión superior a los 150 millones de pesos y está destinado a mejorar la calidad académica de los escolares. El monto de la beca es de 144.648 pesos por cada alumno de primero básico a cuarto medio y la inversión, como dije, es total de 150 millones de pesos. Destacamos también algunos alumnos. Todas estas entrevistas que hicimos también en esta actividad usted la puede revisar en nuestro Instagram de Radio Vecinal de Calama. Cabe destacar que esta entrega de becas viene a revalidar un compromiso del municipio con la comunidad. Pero también recibí otra información importante, pero para becas para estudiantes de la educación superior, y eso indica lo siguiente. Lo estamos buscando en nuestra central de información con respecto a este tema. Indica lo siguiente: del 6 al 10 de julio, retiro de formulario para la beca municipal Enseñanza Superior 2026. Documentación a presentar: fotocopia de la cédula de identidad, también certificado de alumno regular, documentación que acredite factores entre familias. Todo eso y mucho más. Usted lo puede revisar también en nuestras redes sociales de Radio Vecinal de Calama o solicitar información en Vicuña Maquena 1898 de lunes a viernes de 9 a 13 horas. Todo eso se está realizando y hasta el 13 de julio, para que usted se vaya a informar sobre esta retiro de formulario Beca Municipal Enseñanza Superior 2026, que tiene que ver mucho con esta entrega que ya se hizo.
2: Hacemos una breve pausa, pero ya volvemos con más de las noticias que te interesan y las actividades que mueven a nuestra comunidad. No te vayas, ya regresamos con Radio Vecinal.

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1: Presidenta del Senado y Proboste dan oxígeno a mesa de diálogo por mega reforma a pesar de revuelta socialista. Pese a que los socialistas dieron por terminada la instancia, la titular de la Cámara Alta recalcó que el diálogo no ha terminado. Estamos en plenas reuniones y si tiene que ser una mesa más chica con la magirnación del PS, será una mesa más chica, pero con senadores más allá del oficialismo. Nosotros estamos siempre absolutamente dispuestos al diálogo, dijo por su parte la jefa del Comité Unido.
0: Política.
1: Alcaldesa de Quilicura denuncia escalada de amenazas. Hay un sujeto con orden de alejamiento porque incluso entró al municipio. Paulina Bobadilla aseguró que desde hace un año recibe mensajes intimidatorios a través de sus redes sociales, audios con amenazas e incluso un hombre entró a la municipalidad gritándole.
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2: Internacionales.
1: De la Espriella acusa a Petro de impulsar un golpe de Estado tras desconocer su triunfo. A través de un mensaje publicado en redes sociales, el futuro mandatario sostuvo que Petro y el ex candidato presidencial Iván Cepeda, derrotado en la segunda vuelta, pusieron en marcha un plan B para mantenerse en el poder. Iniciaron su plan B para quedarse a como diera lugar en el poder y lo quieren hacer a través de un golpe de Estado, afirmó.
0: Deportes.
1: Un árbitro argentino fue designado para dirigir el partido entre Francia y Marruecos por los cuartos de final del Mundial. La FIFA le encargó al árbitro argentino Facundo Tello la conducción del partido de cuartos de final del Mundial 2026 entre Francia y Marruecos, una decisión que llega en medio de la polémica que generó la designación del francés Francois Letexier para el cruce de octavos de final entre Argentina y Egipto. El equipo arbitral que acompaña a Tello estará integrado íntegramente por compatriotas suyos, Juan Pablo Velati como primer asistente, Gabriel Chade como segundo juez de línea, Darío Herrera como cuarto árbitro y Cristian Navarro como quinto árbitro.
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Seguimos conectados con Radio Vecinal de Calama a esta hora de la mañana, 11:40. Seguimos activando esta mañana para usted, vecina, que quizás está descansando de no levantarse tan temprano, porque ya, como están de vacaciones los niños, uno se queda un ratito más con este frío también que hace, ¿ah? ¿Eh?

0: Y hablando de frío, estuvimos conversando también con Irene Alfaro, que es la directora de Dieco, con respecto a la campaña del abrigo y sobre los albergues municipales. Una información importante que queríamos compartir con ustedes, vecinos. Esto fue lo que nos dijo la directora de Dieco.
1: Estamos también con algunas consultas que nos hacen los vecinos, y aquí tenemos la persona indicada sobre la campaña del abrigo y sobre los albergues que hacen tanta falta. ¿Cómo está, señora Irene? Un gusto saludarla. ¿Cómo va la campaña del abrigo? Y me puede contar sobre los albergues también.
2: Bueno, nosotros continuamos recibiendo donaciones en ropa de abrigo en la Dideco, en Vicuña Maquena 1898, durante toda la jornada, desde las 8 de la mañana hasta la 1 de la tarde, y después desde las 2 y media hasta las 5 de la tarde, pueden los vecinos que puedan y quieran donar ropa de abrigo en buenas condiciones, en buen estado, ir a dejarlas a nuestras oficinas.
1: Eso es durante todo el mes de julio.
2: Durante todo el mes de julio, sí.
1: Se pide que sea ropa adecuada.
2: Sí, ropa adecuada, por favor, y de abrigo. Ya, parcas, chaquetas, gorros, guantes, bufandas, chalecos de lana, sí.
1: Con respecto a los albergues, ¿cómo va eso? Y si alguien necesita un albergue, ¿dónde se puede informar? ¿Me puede contar?
2: Bueno, el municipio siempre se adelanta a las campañas de invierno o a los convenios que nosotros firmamos con el ministerio para los albergues para personas en situación de calle. Y es así como desde el 29 de mayo nosotros ya tenemos un albergue funcionando con un cupo de 20 personas. ¿Cuál es la característica de este albergue? Es que estamos recibiendo y albergando a hombres y mujeres mayores de 50 años. ¿Ya? Y en este momento tenemos cupo completo, ¿ya? Así es que las personas en situación de calle saben la existencia de este dispositivo, y si lo requieren pueden dirigirse a las oficinas de nuestro programa calle, que se ubican en Pedro León Gallo, ¿ya? Ellos lo conocen bien. Si quieren, nosotros tenemos una lista de espera, incluso para, se van produciendo cupos y pueden ir ingresando nuevos albergados.
1: Muchas gracias, la información era importante. Vamos a dejar los datos ahí, ¿sí? Donde se pueden acercar. Muchas gracias, estamos atentos a lo que sucede también. ¿Eh? ¿Una novedad con respecto a lo que están haciendo?
2: Bueno, continuamos en la Dideco, siempre apoyando a las familias que lo necesitan.
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Seguimos conectados con Radio Vecinal. Ahí tuvimos la información con respecto a los albergues y esta campaña del abrigo. La dirección donde usted se puede acercar si tiene dudas con respecto a los albergues es Pedro León Gallo 2089. Ahí está, queríamos confirmar esa información. Seguimos avanzando durante esta mañana con noticias, buenos datos para usted, vecina, vecino, aquí en Radio Vecinal de Calama. Un saludo especial para usted que está escuchando ahí, este aplauso. Y para que siga con más energía, buena música, a esta hora aquí en Radio Vecinal, junto a Peregrina FM 11:45.

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1: 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Seguimos conectados con Radio Vecinal de Calama a esta hora de la mañana, 11:49. Estamos totalmente en vivo y en directo. Ustedes pueden también seguir nuestra señal en www.radiovecinaldecalama.cl y radioperegrinafm.cl. Hoy día 8 de julio, estamos a mitad del mes. Mañana es el juramento a la bandera en la Plaza Héroes de la Concepción, aquí en nuestra ciudad de Calama. Así que si usted quiere asistir, desde las 11 de la mañana en nuestra ciudad. Hay varios temas también que estamos siempre consultando a las autoridades cuando nos encontramos con ellas, y uno es el tema del plano regulador. ¿Qué está pasando con el plano regulador? Conversamos con Alfredo Mamani, que es concejal de nuestra ciudad, que tiene que ver mucho con el tema porque es de la comisión que está viendo esta situación en la municipalidad, y quisimos consultarle en qué está, porque hay tantas cosas que se dicen, que hablan, pero él, como está en la comisión, tiene más antecedentes, y esto fue lo que nos dijo con respecto al plano regulador de nuestra ciudad, que es tan importante también. Escuchamos.
2: Esto es Radio Vecinal de Calama a esta hora, y estamos con el concejal Alfredo Mamani. Cuénteme, usted está encargado de la comisión del tema del plano regulador. ¿En qué va eso? Porque hay muchas dudas también, hay algunas declaraciones también. ¿Cómo va esta situación, que es tan importante también para desarrollar el todos los proyectos que se vienen para Calama?
3: Sí, primero que nada agradecer y saludar a toda tu audiencia. Efectivamente, el plan regulador es un instrumento estratégico de nuestra ciudad que está actualmente vigente desde el año 2004 a la fecha, y que necesita ser actualizado, y que en su momento, del año 2016, en la administración de Daniel Augusto, a punto de actualizar el plan regular, pero por circunstancias del alcalde del momento no lo quiso hacer. Esto lamentablemente con el tiempo que ya pasó, que desde 2019 a la fecha, no se puede tomar esos antecedentes que se hizo en su momento. Lo que significa que tenemos un plan regulador que está vigente, que es de 2004, que es a la fecha.
2: Hay que actualizarlo primero.
3: Hay que actualizarlo. Lo que pasa es que esto, para actualizarlo, se necesita mucho mucho tiempo. Hay que hacer todo de nuevo, hay que hacer todo un análisis, quizás tomar algún insumo de lo que se hizo en el 2018. Pero en términos prácticos, para tener un plan regulador ahora vigente, necesitamos, yo creo que 3-4 años más, lamentablemente.
2: Para tomar nuevos datos. ¿Están los recursos para hacer de ese plano?
3: Tengo entendido que está reasignado cerca de 300 millones, si no me recuerdo, para este tema. No obstante, dado este nuevo escenario, que hay que actualizar todo de nuevo, lo más probable es que a lo mejor hay que involucrar más recursos para eso. Entonces, nosotros tomamos junto con el equipo CERPLAT, tomamos un acuerdo de llevar esto al Consejo Municipal, así es que durante el mes de julio. Yo mañana en el Consejo del día miércoles, en el punto incidente, tomé el punto para que retomemos este tema como un consejo especial para ver la situación y para que la comunidad también tenga conocimiento de la situación del plan regulador y el PLADECO, el Plan de Desarrollo Comunal, que lo está haciendo y que ya debería estar entregándose, esperado, desde el fin de año.
2: Eso se decía, se está trabajando el PLADECO. Se entrega y ahí pueden comenzar el proceso.
3: El PLADECO, trabajando con, a diferencia de que años anteriores se contrataba una consultora, no, ahora se está trabajando con el equipo CERPLAT, que hay un equipo bien ahí de altas competencias que está haciendo el tema del PLADECO. Pero sí, lamentablemente, el tema del plan regulador no se puede hacer mucho ya, en el sentido, si no, habría que hacer todo de nuevo.
2: ¿Pero en qué va? ¿Van a estar con el plan regulador? ¿O después del PLADECO, se entrega el PLADECO, recién esto se va a presentar al Consejo? ¿Viene ese el primer paso, no?
3: O sea, son proyectos, son planes estratégicos que deberían estar de la mano. Son cosas. O sea,
2: ¿qué está pasando entonces?
3: Lo que pasa es que acá el plan regulador, por tiempo ya no se puede ocupar el que se
2: hay que hacer uno nuevo.
3: Exactamente, pero como le digo, se hizo un plan regulador el año 2018 en la administración de Daniel Augusto.
2: Hay que actualizar.
3: Ese estaba a punto de ser aprobado. Lamentablemente, por egos de alguna autoridad, no se ingresó, lamentablemente. Y eso nos trae y se gastaron 300 millones de pesos en esa ocasión. Entonces se malgastaron, por decirlo así, 300 millones de pesos de aquella época para hacer un plan regulador.
2: ¿Y ahora cuál es el tema? Después de PLADECO.
3: No, o sea,
2: para aclararle a la ciudadanía, ¿se va a hacer el plano regulador todo de nuevo?
3: No, es que hay que hacerlo.
2: ¿Se va a presentar un proyecto?
3: No, que hacer, o sea, hay que hacerlo nuevo. Por eso, como le dije en un par de minutos atrás, es una instancia de presentarlo al Consejo, el equipo técnico del CEPLAC presenta al Consejo Municipal, que fue un acuerdo de comisión, para que pueda, ¿no es cierto?, ver la situación real, porque hay muchas, como dice usted, hay muchas versiones por aquí y por allá, para que se muestre ante la comunidad cuál es la situación real del plan regulador y ver qué vamos a hacer. ¿Qué vamos a hacer y los plazos que vamos a... y cuánto significa eso en recursos? ¿Ya? Con esto significa que, para la ciudadanía, el alcalde con el ministro Podugio, por el tema de las viviendas, hizo un convenio. El plan regulador actual permite hacer las viviendas, o sea, eso no está... Sí, la universidad, según el plan regulador actual, está vigente, ¿ya? O sea, sigue...
2: Se pueden hacer proyectos.
3: Se pueden hacer proyectos. Lo que sí habrá, donde podríamos tener algún tipo de... es el nuevo cementerio, porque el actual plan regulador que está vigente no está técnicamente aprobado la construcción de cementerio, ¿me entiendes?
2: No está dentro del plano del sector urbano, ¿será eso?
3: Sí, es claro, exactamente. Entonces, lo que tenemos que hacer mejor es hacer unas modificaciones seccionales, perdón, para algunos temas. Y mejor ahí tenemos que trabajar para que el cementerio pueda avanzar. Pero tenemos que hacerlo la modificación nosotros. Pero el grueso, el plan regulador que permite, ¿no es cierto?, la proyección de nuestra ciudad de Calama en los próximos 10 años, ¿no es cierto?, hay que hacerlo.
2: Sí. Y eso está en trabajo.
3: O sea, como comisión lo tuvimos trabajando. Pero el tema de los tiempos no por parte de la del, por ejemplo, la ley, los controleros dijo que no se podía hacer ya con los datos que ya se
2: pueden. Entonces hay que hacer uno nuevo.
3: Hay que hacer uno de nuevo y eso significa recurso, tiempo y bueno, eso.
2: En todo caso, lo que van a presentar entonces en el Consejo es cómo está, qué es lo que hay y qué es lo que podría hacerse.
3: Exacto. Y eso mañana lo voy a tener en punto incidente. Y espero que, ¿no es cierto?, que. O sea, a la brevedad saquemos y hagamos un consejo especial donde se vea el Pladeco y el plan regulador.
2: Muchas gracias, ahí estamos más claros. Radio Vecinal de Calama.
1: Bueno, ahí estábamos hablando con don Manfredo Mamani, que en realidad lo que le preguntamos con respecto al plano regulador, él nos dijo lo que se ha dicho siempre, que todavía no pasa nada, que todavía está en veremos, que hay que presentar. Ya estamos con Martín Celso Tapia, que ya viene con su programa Sin Letras Chicas. Vamos a aprovechar de saludarlo también antes de que empiece su espacio. ¿Cómo estás, Martín? Un gusto saludarte. A ver si nos puedes escuchar.
0: Hola Marco, ¿cómo estás?

0: saludo, bueno, a todos nuestros vecinos que nos están escuchando a través de Radio Peregrina y el programa Radio Vecina.
1: Antes de empezar con tu programa, con respecto al plano regulador, ¿compartes lo que dijo don Manfredo?
0: Sí, comparto absolutamente, porque, bueno, lo que pasa es que nosotros tenemos un plan regulador. El plan regulador existe, está vigente, pero cada ciertos años hay que ir actualizando este plan regulador y el PADECO también, porque es la carta de navegación la que nos va a empujar hacia dónde va a desarrollarse la ciudad. Nosotros necesitamos tener un plan regulador actualizado, porque si queremos renovar espacios, como por ejemplo el centro, con una nueva infraestructura en el centro, donde se aprueben ciertos edificios, cierto, ampliación de calles, todo aquello tiene que estar considerado en la nueva actualización del plan regulador. Porque si no, nos pasaríamos metiendo parches, que son los seccionales que hacía mención el colega Manfredo, y esa no es la idea, porque en el fondo nosotros tenemos que tener un instrumento con las reglas claras para que los inversionistas de proyectos inmobiliarios, tanto para oficinas, tanto para inmuebles para vivir, tienen que tener las reglas claras y tener
1: esa norma
0: y ese incentivo a que el casco central, el casco comunal completo, se vaya renovando y vayamos creciendo armónicamente.
1: Entonces, en resumidas cuentas, si alguien quiere construir algún edificio, tiene que haber un plano regulador que lo regule.
0: Exacto. Lo que pasa es que, claro, hay un plan regulador que te establece ciertos pisos de construcción, cierta capacidad de habitantes en un lugar que se construye, pero eso está desactualizado. Nosotros sabemos que la ciudad ha crecido, la población ha crecido, y todos esos elementos tienen que ser considerados para impulsar el desarrollo del casco urbano de la ciudad. O sea, si nosotros queremos tener nuevos edificios, nuevos barrios, tenemos que tener actualizado ese plan regulador al tiempo de hoy, porque la última regularización de ese plano fue el tiempo en que bajó Chuquicamata a Calama. Ahí se pudieron crear los peucos, ¿cierto? Todos esos barrios, porque era una necesidad. Ahora, claramente, vuelve a estar la necesidad, porque nosotros sabemos que, si bien es cierto, hay, imagínate, nosotros ya lo hemos visto acá, de hecho, en las mismas discusiones que hemos tenido, nosotros sabemos que hay 60.000 inmuebles y hay 230.000 personas que circulan por la ciudad. Entonces, faltan casas, faltan oficinas, falta el lugar donde se establezcan las empresas. Entonces, por eso es que es sumamente urgente que el plan regulador se actualice.
1: Bueno, un tema importante, lo vamos a desarrollar en algún momento un poco más. Nosotros estamos publicando en las redes sociales que es el PLADECO y el plano regulador. Ya viene Martín Celso Tapia hablando sobre las posesiones efectivas. Sin letra chica, ya viene en un ratito más. Seguimos conectados con Radio Vecinal de Calama.

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0: 12:03.
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10: Claro que sí, ya estamos conectados con Martín Celso Tapia en este espacio Sin Letra Chica, que va todos los martes, pero hoy día en forma excepcional, el día miércoles. Y vamos a hablar sobre la posesión efectiva, así que usted vecina, vecino, se puede conectar con nosotros a través del WhatsApp de la Radio Vecinal o el WhatsApp de Radio Peregrina también y consultarnos. Estamos también en vivo en Facebook e Instagram, Radio Vecinal de Calama. Saludamos a nuestro amigo Martín Celso. ¿Cómo estás? A veces te escuchamos bien, Martín, un gusto saludarte a esta hora de la ya del mediodía con 8 minutos aquí en Radio Peregrina junto a Radio Vecinal. ¿Cómo estás, Martín?
11: Muy bien, Marco, siempre es un agrado estar acá en los estudios de Radio Peregrina, ¿cierto? En el programa Radio Vecinal y en este microespacio, como bien lo has dicho, Sin Letra Chica, donde abordamos temas de interés comunal, ¿cierto? De interés vecinal, y son consultas legales, ¿cierto? Que muchas veces los vecinos tienen ciertas inquietudes y acá, en este espacio, tratamos de ir resolviendo. El día de hoy vamos a hablar respecto a la posesión efectiva, que es un trámite que muchas personas tienen que hacer a lo largo de su vida, y no solamente la tienen que hacer una vez, sino que muchas veces porque

0: Lamentablemente, la posesión efectiva es un trámite obligatorio que deben hacer todos los herederos de una persona que ha fallecido para que el Estado reconozca oficialmente quiénes son los nuevos dueños de los bienes de esa persona que ha fallecido, como por ejemplo una casa, un auto, dinero en cuentas bancarias, incluso las deudas. Así que, en palabras sencillas, la posesión efectiva es el pase legal que les permite disponer de la herencia de forma correcta y legal a los herederos de una persona que ha muerto.
1: Claro, la posesión efectiva no solamente para una persona, sino para todos los herederos, ¿cierto?
0: Exacto.
1: Para los hijos, en este caso, se supone, ¿o no?
0: Exacto.
1: Es el hecho de la primera línea.
0: Exacto, los primeros llamados a suceder a una persona son, por cierto, los hijos de una persona, entendiendo que lo normal es que una persona muera con la edad, ¿cierto? Muera de viejito o en una desgracia, podría ser en un accidente. Pero lo que hay que saber es que básicamente la posesión efectiva va a ser un trámite legal que es impostergable para poder disponer de los bienes que deja una persona al final de sus días.
1: Cuéntame una cosa, ¿no? Porque mucha gente vincula la posesión efectiva con terrenos, con las casas.
0: Exacto.
1: Pero no solamente son las casas y los terrenos.
0: No, son todos los bienes, incluso, imagínate que el patrimonio de una persona se compone de todos los activos, incluso los pasivos, que no tengan un seguro de degravamen. Es decir, que tú incluso podrías enfrentarte a la situación de que heredes solamente deudas. Entonces tú tienes que saber qué hacer si es que tu herencia se va a tratar de puras deudas. Entonces, por eso que es importante este trámite. Mira, sin ir más lejos, vayamos directo al hueso. Mira, la posesión efectiva hay que distinguir. ¿Por qué? Porque muchas veces hay personas que acumulan una gran cantidad de bienes, ya, millonadas de plata, eso ocurre, pero es excepcional. Entonces, cuando es así, muchas veces la gente deja un testamento. Entonces, si una persona, producto del fruto de su trabajo, ¿cierto?, ha acumulado una gran cantidad de patrimonio, muchas veces esa posesión efectiva, que es con un testamento, se tiene que tramitar sí o sí en los tribunales de justicia chilenos, en los tribunales civiles, que quedan acá en Granadero, ¿cierto?, al frente de Carabineros. ¿Ya? Un poquito por ahí quedan los tribunales civiles donde se ventilan las posesiones efectivas que tienen testamento. Pero eso no es la regla general. La regla general es que cualquier persona se muera, ¿cierto?, y no deje testamento. Y cuando es así, es decir, es una posesión efectiva intestada, sin testamento, ¿ya?, este trámite se tiene que hacer sí o sí en el registro civil de identificación, ¿ya? Y cuando es así, mira, yo traje hoy día un formulario, porque lo puedes hacer de dos formas. Lo puedes hacer a través de un formulario en línea, ¿cierto? ¿Ya? Tú te metes a la página web del registro civil, registrocivil.cl, descargas el formulario, lo llenas y lo presentas. Siempre recomiendo que lo hagan con el auxilio de un abogado, ya que es un formulario técnico, no es un formulario que usted pone cosas muy, simple, muy genéricas.
1: Muy simple,
0: no. Tienen toda una identificación, hay muchos datos que hay que saber leer y descifrar. Entonces, probablemente la forma quizá más expedita es realizar la posesión efectiva en línea, ¿ya? Con la clave única de alguno de los herederos se puede hacer, y eso sería lo más práctico. Pero también hay gente que es más a la antigua y le gusta hacer la posesión efectiva con lápiz y papel. Y acá, mira, yo tengo acá justo un formulario para realizar posesiones efectivas. Yeah. Lo voy a mostrar ahí en la cámara de Facebook, en la cámara de Instagram. Yeah. Y también se puede hacer de esta forma, ¿ya? Pero ¿cuál es la desventaja si usted lo hace con papel? Es que usted después le va a costar mucho corregir, va a tener que partir todo el trámite de nuevo, porque le van a rechazar el documento y va a tener que partir de cero. Y desde que tú presentas la posesión efectiva, que es este inventario solemne de los bienes, ¿cierto? Bienes que pueden ser activos y pasivos, pasan 40 días hábiles desde que tú presentas y se resuelve si es que procede o no darte esta posesión efectiva, si es que está bien hecho el trámite. Entonces, eso es lo que hay que saber. Otra cosa es que siempre recomiendo que la posesión efectiva, si bien es cierto, no es esencial que se haga con abogado. Por cierto, que si lo hace un abogado, el trámite va a ser más expedito y va a quedar mejor hecho. Entonces, lisa y llanamente, la posesión efectiva es un inventario. Es un inventario de todos los bienes, de todas las deudas que tiene una persona. ¿Y para qué? Para que esas deudas o esos bienes, que son terrenos, que son vehículos, que son cuentas bancarias, que son incluso títulos de acciones respecto a ciertas empresas, puedan pasar a nuevos dueños. Y ese es el trámite, y ese es el espíritu del trámite. Es decir, que las cosas cambien de titular, ¿ya? Entonces, ese es el gran objetivo de la posesión efectiva. Usted, si después, producto de ser un heredero, ustedes como familia, pongamos en el caso hipotético, heredan una casa, si es que no está hecho este trámite, no la podrían vender. Efectivamente, la podrían arrendar, la podrían ocupar, pero no van a poder disponer de esos bienes Y por cierto que muchas veces, al ser muchos herederos, les conviene vender una propiedad, porque si la arriendan, no sé, pues, supongamos que la arrienden en 500 mil pesos y son 5 herederos. Entonces a cada heredero le tocaría 100 mil pesos, lo cual a veces no ayuda mucho, versus si es que usted vende la propiedad y la venden, supongamos, en 200 millones, cada heredero podría disponer de 20 millones de pesos y le podría servir un poquito más que las 100 luquitas hipotéticamente que acabamos de mencionar. Entonces, eso hay que tener ojo. Lo otro es que hay que fijarse cuánta es la masa hereditaria que acumuló una persona durante su vida, y también hay que pagar un impuesto asociado que va desde el 1% del total de la masa hasta el 25% de la masa total. Entonces, por eso que es bueno tener certidumbre de cuáles son la cantidad de casas, la cantidad de autos, las cuentas bancarias, y si todo eso se cuadra con ciertas UTMs, que son los tramos legales para poder saber si es que se paga o no impuestos por esta herencia. Entonces, por eso vuelvo a recomendar que este trámite ojalá lo hagan a través y con el auxilio de un profesional, que en este caso son los abogados. Yo siempre he dicho que, así como usted va al doctor, ¿cierto? Al doctor que usted le duele la cabeza, tiene una enfermedad, usted también puede ir a su abogado de cabecera, donde va a ser el doctor, pero de los problemas o de las cosas legales que son de difícil comprensión.
1: Muy bien, entonces recomendaba el abogado, y bueno, en este caso tú tienes tu oficina también, el teléfono está saliendo, ahí lo vamos a publicar también en las redes sociales.
0: Así es, si es que alguien quiere realizar la posesión efectiva, que es un trámite que, insisto, no es necesario que lo haga un abogado, pero cuando lo hace un abogado queda más rápido, es más expedito y queda mejor hecho. Usted puede ir a mi oficina, que queda en calle Vivar 1898 con esquina Paseo Ramírez. Mi oficina era 206, ahí está mi número telefónico, porque lo importante, Marco, es que si quieren agendar una cita, esto igual que ir al doctor, tienen que agendarme con anticipación, ¿cierto? Y a través de WhatsApp. Y el WhatsApp es el 569-2141-3912. 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Y puedo ver ese tipo de casos y quizá muchos más. Así que están cordialmente invitados a que podamos resolver estos problemitas juntos.
1: Claro que sí. Entonces, ya está la herencia intestada, que es sin testamento, sí, que se hace en el registro civil, se puede hacer a través de forma digital. Y la otra herencia es la testada, ¿cierto? Con sí, testamento. ¿Qué significa eso?
0: Te reitero, muchas veces hay gente que a lo largo de su vida acumula mucho patrimonio, ¿ya? Entonces acumula varias propiedades, varias cuentas bancarias. Entonces ellos recurren generalmente a un abogado que le haga un testamento para poder dividir bien esa herencia. Y ese testamento, que es la última voluntad expresada por el causante, que es la persona que muere, se tiene que respetar, pues. Y una forma de respetar el contenido del testamento es que esta vez se va a publicar esta posesión efectiva, pero va a ser en los tribunales de justicia, donde se va a ver la autenticidad del testamento, ¿cierto? Si es que cuadra con las proporciones de los hijos y herederos. Entonces, es un tema más técnico, no es de uso frecuente.
1: Es judicial.
0: Es judicial, ya. Y se demora hartos meses, porque básicamente es un juicio para aclarar el contenido de la posesión efectiva, pero esto no es lo habitual que ocurra, a lo menos en Calama. Si bien es cierto, yo he hecho varios testamentos de calameños, ya. Es un trámite que me gusta hacer porque es bien entretenido, no es lo habitual. Lo habitual es que las personas no acumulen tampoco mucho patrimonio, porque en las cuales me incluyo, ¿cierto? Una persona con suerte a lo largo de su vida va a acumular una casa, ¿cierto? Un autito, algún poco de ahorro, pero para aquello no es necesario hacer un testamento, eso es muy poco, son muy pocos bienes, no es necesario.
1: Ya tiene que ser con bienes.
0: Claro,
1: unos terrenos.
0: O sea, claro, porque de repente hay gente que tiene la problemática de tener muchos herederos, muchos hijos, muchos nietos, y también una gran cantidad de bienes, y empiezan las peleas familiares. ¿Ah? Tú sabes que todos se pelean los terrenos de la abuela, entonces, hipotéticamente. Entonces, para subsanar aquello, mucha gente toma la precaución, hace un testamento, este testamento se lleva al tribunal, se analiza su autenticidad, ¿cierto? Y se analiza si es que está técnicamente bien hecho, y se reparten los bienes en lo que está expresando esta persona que ha muerto, ¿cierto? En su última voluntad, a través de ese testamento legalmente constituido e inscrito.
1: Pues una consulta ya. Ya tenemos claro más o menos lo que es la posesión efectiva, son de los bienes o todo lo que uno tuvo en su vida o obtuvo con su trabajo y todo ese tema. Exacto. ¿Qué pasa con un hijo que no está reconocido? Esto, después de esto se publica, ¿cierto? Se publica, que se hace la posesión efectiva, se publica en el diario oficial.
0: Sí, sí. Mira, lo que pasa es que si es que una persona no está reconocida, ya no es momento de lograr el reconocimiento. Todo eso tiene que ser previo.
1: Ah,
0: porque
1: ya.
0: Porque él justamente...
1: Ya falleció. Ya,
0: pues. Claro, ya no se pueden hacer pruebas de ADN, nada de aquello. A lo menos en Chile no se permite.
1: ¿Y por qué se publica entonces?
0: Es para informar a aquellos... Porque mira, el mismo sistema Cuando tú haces esta posesión efectiva, tú pones los bienes, pones los presuntos herederos, es el registro civil por sistema, si es que no están incorporadas esas personas...
1: Ah, que sí están reconocidas.
0: Hace un match y manda a corregir esa posesión efectiva, ¿ya? Porque el registro civil está en línea. Entonces, si una persona tiene un matrimonio, dos matrimonios, y solamente se quiere considerar a los hijos del primer matrimonio en la posesión efectiva... Registro civil va a parar el tema y te va a decir, ojo, acá esta persona tiene un segundo matrimonio, tiene más hijos, y estas personas tienen que ser incorporadas en esta posesión efectiva para que ellos les toque su parte, así que andamos con cosas.
1: Claro.
0: Entonces,
1: sí,
0: básicamente sirve para hacer un match institucional entre los bienes y los herederos de una persona.
1: Bueno, entonces es importante asesorarse con un abogado. Importante.
0: Exacto.
1: Estamos hasta esta hora, son las 12:17, aquí en Radio Vecinal de Calama.
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1: Estamos hablando de la posesión efectiva aquí en Radio Peregrina, junto a Radio Vecinal de Calama. Ahí los vecinos también están preguntando, la posesión efectiva, después de este trámite que se hace sin testamento, porque son dos, con testamento y sin testamento,
0: sí,
1: ¿cierto?
0: Sí.
1: Después, ¿esto se hace de inmediato cuando fallece una persona? ¿Hay un tiempo específico o esto se puede hacer en cualquier momento?
0: Se puede hacer en cualquier momento desde que una persona ha muerto. No obstante, se recomienda que se haga pronto, porque si usted van pasando los años y no se hace la posesión efectiva, después impuesto interno aplica una multa por todos aquellos años en que no se ha hecho la posesión efectiva. Entonces,
1: justo,
0: que es un 1% del total de la masa hereditaria, creo, que es un impuesto que, si es cierto, es menor, pero si usted deja pasar 20 años, no va a ser menor, pues va a ser bastante considerable la multa que le va a llegar por no buscarle nuevo destino a los bienes. Porque existe un principio en el Código Civil chileno que dice relación con que se promueva la libre circulación de los bienes y la riqueza dentro del país. Entonces, es por eso que la ley mandata a que la posesión efectiva se haga a la brevedad posible. Claro, uno podrá esperar ciertos tiempos del luto propio de una persona que enfrenta una desgracia familiar como es la muerte de un pariente. Pero ya pasado 6 meses, pasado un año, ya es tiempo suficiente para poder dejar en regla quiénes son los nuevos dueños y cuál es la certeza de la cantidad de bienes que tenía esa persona y que tienen que pasar a sus herederos para que ellos puedan disponer y se genere este círculo virtuoso, ¿cierto?, dentro de la legislación chilena, que es la libre circulación de los bienes y la riqueza.
1: Otra pregunta también de los vecinos que estamos revisando en el WhatsApp de la radio vecinal. Fallece una persona, no se hace la posesión de efectiva. Uno de los herederos, uno de los hermanos, supongamos que son dos hermanos. Uh-huh. Uno de los hermanos vive en esa casa, que ya sí, la persona falleció. Y esa persona vive en esa casa. ¿Puede seguir viviendo ahí después?
0: Si los hermanos o los otros herederos no tienen ningún inconveniente, pueden permitir que la posesión de esa casa la siga siendo tolerada por aquel generalmente pariente que no tiene dónde vivir. Entonces, pero no obstante aquello, también existen ciertos juicios para los otros herederos cuando no está contento de que alguien ocupe esa casa que es de toda una sucesión. Entonces también, si bien es cierto, se tolera, si es que voluntariamente las partes quieren beneficiar a una persona para que ocupe esa casa en un rango temporal aceptable, y si es que alguien no está conforme, puede llevar eso a un juicio para sacar a esa persona de la casa y que esa casa busque un destino distinto, que sería arrendarla a un tercero para que el producto de ese arriendo se divida en el número de herederos.
1: ¿Qué pasa si esa persona, por ejemplo, ya vamos al mismo caso, tengo otra pregunta también, pero vamos a un hermano, ese hermano X, pongamos al hermano A, se muere, fallece el padre que deja esta casa, este es el único terreno, uh-huh, y este hermano construye en esa casa.
0: Sí, sí.
1: Y después él puede reclamar, oye, eso lo construí yo.
0: No. Ahí hay un error, muchas veces.
1: Y quiero que me entreguen eso porque eso lo construí yo, lo pagué yo.
0: No, claro. De hecho, hay muchos memes en redes sociales que dicen, el peor error de la vida es construir en la casa el suegro, porque en el fondo tiene el terreno, el sitio, es dueño una sucesión completa en este caso, o X persona, y al ser un bien inmueble, es decir, no se puede transportar de un lugar a otro sin que se deteriore, al ser un bien inmueble que se le agregan piezas o infraestructura, claramente va a beneficiar a todas las personas que son los titulares, que son los dueños. Entonces, no existen recompensas porque usted le hizo una ampliación, le cambió el techo. No, eso no existe. Se tiene que beneficiar a todos por igual, porque se entiende que ese es un bien inmueble que no se puede dividir sin que se deteriore, y no se podría llevar los materiales de construcción, por decirlo de una forma.
1: Los clavos, pues reclaman.
0: Exacto.
1: Hasta por los clavos que pusieron.
0: Exacto.
1: Entonces, bueno, hay otra pregunta también, dice, cuando la madre y padre fallece y los hijos quedan herederos y no se quiere vender, pero alguien de la hermana hace una demanda arbitraria,
0: sí, sí,
1: y el otro hermano sí tiene que vender sí o sí.
0: Exacto, pero eso ya son juicios
1: después de todo eso.
0: Que surgen respecto a controversias de qué hacer con los bienes una vez realizada la posesión efectiva.
1: Por ejemplo. Ya, yo tengo la casa ya, y no quiero vender. Y viene otro hermano, hace una demanda y estoy obligado a vender.
0: O sea, si tendría que hacerte un juicio de partición, que
1: se llama juicio de partición.
0: Juicio de partición, pero es un juicio muy largo, muy caro. Entonces, muchas veces es mejor negociar con los demás hermanos para lograr un buen precio y que a cada uno le toque su parte como corresponde. Entonces, claro, efectivamente el juicio de partición surge cuando alguno de los herederos no quiere vender, pero siempre, y es un dicho casi jurídico, que es mejor un mal acuerdo que un buen juicio, porque esos juicios son demasiado largos, duran años. Entonces muchas veces las necesidades de la familia van apareciendo, se requiere de plata y no pueden disponer. Entonces yo siempre invito a que se negocien las cosas más que se lleven a juicio.
1: Sí, porque parece como egoísta también de un hermano, oye, si no quiere vender, yo quiero vender. Y además se vende no al precio que corresponde, porque hay un juez, ¿cierto?
0: Sí, fija las bases del remate y se fija un precio menor que el del mercado, se tiene que pagar al juez partidor una parte.
1: Claro.
0: Entonces es muy caro. Entonces muchas veces no conviene, lo mejor es negociar, ¿cierto? Escuchar a las partes y que todos de consuno, con la reunión de voluntades, vendan de acuerdo y cada uno se queda con la parte monetaria que le corresponde.
1: Oye, eso yo creo que es un vacío la ley, porque si un hermano quiere vender y el otro no, y se le obliga a vender y al final no les llega lo que le corresponde, es mejor conversar, oye, vendámosla.
0: Es que por eso te digo yo que
1: porque el juez se lleva hasta plata el juez.
0: Sí, pues, actúa como un heredero más en cuanto a la proporción que le toca, porque es un juicio muy complejo, muy largo y que requiere demasiado desgaste. Desgaste profesional, por decirlo de alguna forma. Pero por lo mismo te digo que es bueno que si usted tiene su abogado de cabecera, que insisto, uno debiese tener un doctor de cabecera, un dentista de cabecera, un cura de cabecera y un abogado de cabecera. O sea, ojalá usted pudiese tener cierta gente de confianza que lo ayude y lo asiste con sus trámites para que todas las cosas sean de la forma más expedita posible.
1: Claro que sí. Estamos en vivo a través de Radio Vecinal de Calama. Y bueno, la última con respecto a ese mismo tema, si uno no está de acuerdo no importa, porque el juez decide y se acabó, ¿cierto?
0: Exacto, pero eso ya sería un trámite posterior, que sería un juicio de partición. Yo estoy en el caso hipotético de que, ¿qué hacer cuando una persona se muere? ¿Qué es lo que hay que hacer? Y lo que hay que hacer es hacer este inventario solemne, ¿cierto? Que es desarrollar este formulario a través del registro civil cuando no hay testamento, a través de tribunales cuando hay testamento, para que después, si se ponen de acuerdo los herederos, puedan vender, puedan arrendar, puedan disponer de los bienes que le ha dejado ese pariente que ha fallecido.
1: Claro que sí. Entonces estamos hablando sobre la posesión efectiva. Dos formas hay, que es la herencia intestada, así se llama.
0: Sí.
1: Sin testamento y la herencia testada. O sea, uno puede dejar testamento, pero eso va a tribunales.
0: Claro. Es que yo no es muy frecuente que se hagan testamentos, a lo menos en Calama. Yo igual le he hecho algunos, pero claro, la consideración es que es gente que tiene demasiado patrimonio y como quieren evitar las peleas familiares, producto de que uno quiere que tener esto, quiere tener esto otro, muchas veces ellos lo dejan reglado y eso también pasa por un examen que hacen los tribunales de justicia para ver la veracidad de ese testamento y la correcta ejecución del contenido de aquel.
1: Ah, entonces, pero también se puede decir que no, este testamento no es correcto.
0: Exacto, por eso que se lleva al tribunal, porque puede ser falso, se puede haber hecho sin la voluntad del testador. Truculencia, no sé, tantas cosas que aparecen en el día a día, que y es por eso que los abogados tenemos harta pega. Es por eso que tenemos harta pega, no sé si en la ciudad, pero sí en Chile.
1: Mira, sabes que yo estaba pensando dejar mis libros, yo tengo hartos libros como testamento, tú me dices que tienen que ser bienes, pero son,
0: no,
1: importantes,
0: no, si,
1: son importantes para mí.
0: No, sí, si, cualquier persona puede elaborar un testamento, pero a veces no conviene, porque si es tan poquito que en el fondo va a quedar para todos los hijos. Si es una sola casa, no puedes tú dejar fuera a personas para beneficiar a otras, porque hay una regla legal que a todos los herederos tiene que quedarles ciertas partes igual. Entonces, si no cumples con esos estándares, no vale la pena hacer un testamento, porque probablemente lo rechacen.
1: Cuéntame una cosa, entonces, ¿cuáles son las recomendaciones sobre la posesión efectiva para todos los vecinos?
0: Bueno, la primera recomendación es que ya cuando usted pase el tiempo de luto, ¿cierto?, en un tiempo prudente, haga este trámite y lo haga ya sea digitalmente o ya sea a través del formulario, ¿cierto?, que está en papel. Yo recomiendo que se haga de forma digital porque es más fácil de corregir. Luego de que se presenta esta solicitud de posesión efectiva, se inscribe, ¿cierto?, en el registro civil y luego pasan 40 días hábiles donde hay una respuesta, si es que está bien hecha o mal hecha la solicitud. Si es que está bien hecha, usted pesca la resolución, ¿cierto?, de este documento, de este papelito, y usted va y lo inscribe para poder disponer de los bienes raíces en el conservador de bienes raíces, que queda acá en Tarapacá con Avaroa.
1: Claro que
0: se
1: sí.
0: Trata, Si es que hay vehículos involucrados, usted pesca la resolución de la posesión efectiva y va a registro civil para que cambie el dueño y queden los nuevos dueños como titulares de ese vehículo. Y si es que había platita, ¿cierto?, en el banco, o acciones o cosas así, usted pesca la resolución y el banco se la presenta al banco y el banco le va a retransferir esas platas a los nuevos herederos.
1: Sí, pasa con esos temas. Bueno, entonces, paso a paso sería reunir los antecedentes, ¿cierto?
0: Exacto.
1: Ingresar la solicitud, como indicaste tú, la declaración de impuestos de lo que hablaste, ¿cierto?
0: Sí,
1: que
0: sí,
1: es importante.
0: Sí.
1: Eso se tiene que. Bueno, el Servicio de Impuestos Internos hace todo ese tema.
0: Exacto.
1: Y la inscripción de los bienes.
0: Exacto.
1: Que son los cuatro pasos importantes para el proceso de esta posesión efectiva, que es tan importante también, ¿ah?
0: Sí, sí.
1: Si no
0: sí,
1: se
0: sí.
1: hace, se paga impuestos después, se paga
0: un. Sí, impuesto. Se paga una multa porque usted dejó estar esta situación y se van acumulando los años. Y después puede ascender a tan grande la multa que ni siquiera convenga hacer algo, pero lo importante es buscarle un destino a estos bienes, un destino legal a estos bienes, y dejar las cosas saneadas para no tener problemas el día de mañana. Imagínate, un auto lo chocan, después hay que ver quién era el dueño,
1: claro,
0: quién tiene la responsabilidad. Mejor pescar las cosas, hacerlas rápido, disponer de los bienes y dividirse las plata. Sí, ¿para qué andamos con cosas? Al final del día, lo más justo es que los herederos reciban una retribución económica en proporción a la cantidad de herederos que son, y ellos puedan disponer de ese recurso libremente de acuerdo a sus necesidades familiares.
1: Ah, bueno, también es importante repartir los bienes como corresponde para que no hayan problemas con todo eso.
0: Exacto.
1: ¿Dónde te pueden ubicar la recomendación de tu oficina para que los vecinos también estén atentos?
0: Así
1: reiteramos.
0: Es. 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Ahí son bienvenidos todos los vecinos. Cualquier consulta legal que tengan, estamos acá prestos a responderla.
1: Bueno, y también quiero aclarar que la gente se asusta mucho con los valores, pero todo es accesible, ¿cierto?
0: Sí, sí, todo
1: depende.
0: Todo dice relación, supongamos. Y la posesión efectiva, bueno, los abogados generalmente cobramos un precio estándar por este trámite, porque asumimos que es gente común, que no tiene muchos bienes, que es lo normal, y eso es un tema, es un precio que lo puede pagar cualquier persona que pueda asesorarse jurídicamente, no es una friolera de plata, ni mucho menos. No obstante aquello, si son posesiones efectivas complejas, supongamos que son dueños de edificios, de naves, aviones, un montón de cosas, claramente eso va a subir, pues sí que andamos con cosas, porque hay más pega.
1: Hay que hacer más trámites, sí.
0: Y más pega. Pero todo se maneja en márgenes estándar y que son accesibles a todas las personas.
1: Claro que sí. Estamos con el abogado Martín Celso Tapia, Sin Letras Chicas. Hemos conversado sobre el CAE, la posesión efectiva, los papitos, la ley de papitos corazón. También hemos conversado sobre el tema de los autos con prenda. Todos esos videos también están disponibles en las redes sociales de Instagram y Facebook, y todos los datos de Martín también en Instagram, y también estamos tirando todos los días algunas menciones con respecto a estos temas tan importantes.
0: Así
1: la
0: es.
1: Gente también puede participar proponiendo temas, porque
0: exacto,
1: escuchamos a los vecinos también, ¿cierto?
0: Así es, así es. Y como bien tú lo decías, la idea de este espacio es nutrir a nuestra comunidad vecinal, ¿cierto? Respecto de muchas veces que hay trámites y hay muchas dudas. ¿Cómo partir los trámites? Muchas veces es bueno escuchar un consejo y ahí cada persona decidirá, ¿cierto?, cómo afronta su tema legal, pero es bueno tocar estos temas que son de gran interés vecinal.
1: Ya, ¿algo más que agregar sobre la posesión efectiva? Para ya estamos llegando al final de este programa nuevamente, Sin Letras Chicas con Martín Celso.
0: Yo diría que lo importante es que, insisto, si bien es cierto, la ley no mandata a que la posesión efectiva intestada, es decir, sin testamento, la haga un abogado, creo que el mejor consejo es que usted se asesore por uno, porque va a ser mucho más expedito el trámite, no va a tener errores, o si es que tienen errores, van a ser rápidamente subsanados. Entonces, muchas veces lo que más vale para una persona es el tiempo. Entonces, si un abogado te hace el trámite, claramente esto se va a achicar y va a acotar y vas a tener tus recursos disponibles a la brevedad.
1: Claro que sí, va a ser más rápido. También el tema de que mucha gente está trabajando, está muy ocupada en sus quehaceres diarios y solamente va a obtener resultados rápidamente.
0: Exacto.
1: Entonces destacamos nuevamente la dirección, están ubicados, y el teléfono, rápidamente.
0: 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Y esto igual que ir al doctor. Uno agenda, ¿cierto? Una agenda una hora con antelación y se genera la hora, ¿cierto? Y ahí vemos su problema y cómo lo podemos enfrentar, legalmente.
1: 30 minutos justos a esta hora. Muchas gracias, Martín, por esto y nos vemos el próximo martes. Sí o sí, ¿cierto?
0: Así es. Muchas gracias a los vecinos, muchas gracias a Radio Peregrina y a Radio Vecinal.
1: Muchas gracias. Con Martín Celso Tapia, abogado sin letras chicas. Todo lo puede ver también en Instagram y en Facebook. Radio Vecinal de Calama.
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6: 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Nacionales.
7: Paulina Núñez, la aliada de los alcaldes progresistas en el gallito con el gobierno por exención de contribuciones. Jefes comunales como Karina Delfino, Quinta Normal y Tomás Bodanovich, Maipú, buscan influir en el ingreso de indicaciones de la mega reforma para que haya límites a la exhibición del impuesto territorial para adultos mayores de altos ingresos. Ellos han encontrado cierta apertura en la senadora RN.
8: Política.
7: Escenario económico se transforma en principal preocupación de la moneda. Luego de que se apruebe la mega reforma, el Ejecutivo desplegará una batería de iniciativas para impulsar el empleo. El Palacio asume que la preocupación por el bolsillo desplazó a la seguridad como principal desafío político.
6: Servicio de noticias. 2 minutos de información.
8: Internacionales.
7: Líder populista británico Nigel Farage dimite como diputado para optar a la reelección. Farage aseguró que quería dejar su futuro político en manos de la gente de su circunscripción y no de los medios de comunicación, después de que se revelase este domingo que no declaró ante el Parlamento una serie de donaciones recibidas del aristócrata británico George Cottrell, condenado en Estados Unidos, lo que podría incurrir en una infracción a las normas de la Cámara.
8: Deportes.
7: Scaloni, tras avanzar con Argentina en el Mundial, me dicen la llorona, pero no puedo parar de emocionarme. En conferencia de prensa, el entrenador de la Albiceleste no escondió su emoción por el dramático triunfo sobre Egipto.
9: Bueno, primero le hicimos vivir unos momentos de dificultad, como todos, porque íbamos perdiendo y aún no haciendo un mal partido, creo que siempre el partido estuvo en nuestro lado, tuvimos muchísimas situaciones, pero bueno, el fútbol tiene estas cosas, para eso yo me hice entrenador, cuando dejé de jugar, tener estas emociones, por eso, no porque me guste ser entrenador, yo sufro igual que todos ustedes cuando estoy en el banco, pero las emociones que te da un partido de fútbol, que nos da a nosotros los argentinos un partido de fútbol, yo creo que es inigualable, y volver a recrear esa emoción para mí es algo increíble. Soy entrenador por esto. Y lo de hoy, sinceramente, yo, más allá de, no por darle la magnitud, al final no es que estamos en una final, pero la magnitud de lo de hoy es comparable con muchísimas cosas grandes que hemos vivido. ¿Por qué? Porque es una sensación de un equipo que más allá de lo que esté pasando, no deja de ir para adelante, de intentar jugar con la suya. Al final el fútbol es esto, el fútbol después de la táctica, la estrategia, así que es importante, claro, sin duda yo no me voy a decir que no es importante, pero si no tenés esta parte que tuvimos hoy nosotros, no solo hoy, sino otras veces hubiéramos quedado eliminados, así que nada, la gente que siga igual y lo que siempre dijo, que la famosa frase, que no sé si fue de Leo en Qatar, que no lo van a dejar tirado, es así, es literal, porque es lo que se nota, lo que se palpa, así que nada, emocionado.
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0: Claro que sí, la voz de Calama a esta hora de la tarde.

0: seguimos conectados con los vecinos. 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
0: Seguimos conectados con Radio Vecinal de Calama a esta hora de la tarde, 12:41. Les quiero comentar también con respecto a algunas actividades que se van a realizar en nuestra ciudad de Calama. Ya está la pista de hielo ecológica, que estará desde el día 8 hasta el 15 de julio en nuestra ciudad de Calama.

Reiteramos, por primera vez en dos recintos, Calama se prepara para recibir la experiencia del hielo más sustentable de Chile. La pista de hielo ecológica regresa por segundo año consecutivo a la comuna y este 2026 lo hace con una importante novedad. Dos instalaciones simultáneas en el Polideportivo Freibón y en el Parque Loa, acercando esta innovadora experiencia recreativa a miles de familias durante las vacaciones de invierno. Tras la exitosa convocatoria registrada en su primera edición el año pasado, la pista de hielo ecológica vuelve a Calama. Va a estar ubicada en el Polideportivo y también en el Parque El Loa, para que usted también pueda asistir a esta pista de hielo. Las entradas son gratuitas para que usted pueda asistir. Dice la información que nos acaba de llegar, durante 8 días va a estar esta pista funcionando, como les dije, en nuestra ciudad. Pista de hielo ecológica, para que usted también pueda llevar a sus niños a esta actividad que se va a realizar en nuestra ciudad de Calama. Vamos a reiterar y confirmar los días de esta pista ecológica. Se va a realizar entre el día 8, o sea hoy, hasta el 15 de julio. Ya está disponible en el Polideportivo y en el Parque El Loa. La información indica que las entradas gratuitas estarán disponibles a través de los enlaces que se publicarán en la historia de las cuentas oficiales de Instagram y Facebook de la Corporación Municipal de Deportes. El Instagram es Corporación de Deportes Calama, para que usted también lo agregue. En estas plataformas también se darán a conocer toda la información relacionada con la actividad, incluyendo horarios, disponibilidad de cupos, recomendaciones y mucho más. También vamos a estar atentos también a esta información nosotros. Pista de hielo ecológica en la ciudad de Calama, en el Polideportivo y en el Parque Loa, donde también se está realizando una feria.

0: Estamos con más noticias con respecto a lo que pasa en la ciudad de Calama. Ayer se presentó en el estadio techado Bafona, en una presentación impecable que duró aproximadamente unas 2 horas. 2 horas y 15 minutos en el marco de una gran cantidad de público, aunque podría haber llegado más personas, pero esta presentación se realizó en nuestra ciudad y estuvimos ahí. Las imágenes ya están publicadas en nuestras redes sociales de Instagram y Facebook Radio Vecinal de Calama, y al final del evento conversamos con la Seremi de las Culturas, las Artes y el Patrimonio, Paula Rodríguez Pinoza, con respecto a esta actividad que se realizó en nuestra ciudad de Calama, presentación de Bafona, y esto fue lo que nos comentó.
1: La verdad es que sí, contentos y agradecidos por la participación de ellos acá en la región. Obviamente, más contentos aún porque partimos con la descentralización dentro de la región, haciendo este trabajo territorial, partiendo en Calama, con 2 funciones, así que nada, súper felices. Obviamente, además, destacar el trabajo del municipio y de la fundación junto a nosotros para llevar a cabo esta preciosa, pero preciosa actividad que se hace a nivel regional.
0: Ahí estaba entonces la voz de la Seremi. También conversamos con la señora Belén Álvarez, que es, me parece que se llama Belén Álvarez, sí. Conversamos con ella, y que ella es la encargada de danza de Bafona, y nos comentó su impresión con respecto a esta presentación que se realizó en la ciudad de Calama después de tantos años. La escuchamos.
2: Radio Vecinal de Calama, estamos con Belén Álvarez, que es directora de danza de Bafona, y bueno, la impresión de participar en este evento tan importante también para nuestra ciudad de Calama.
3: Estamos muy contentos de retornar después de harto tiempo. Creo que fue el 2000, hace unos 7 u 8 años que nos volvíamos y nos pisábamos de esta tierra, y nos había hecho mucha falta estar de regreso acá, sintiendo el cariño. Estuvo muy linda la presentación en la mañana, donde estuvieron algunos escolares, y acá la recepción del público, el cariño, como bailaban ahora el final junto con el Bafona ahí en la escena. Estamos muy agradecidos, muy contentos de volver a pisar Calama.
2: Bueno, queremos que vuelvan realmente, porque fue increíble el show.
3: Bueno, nosotros también queremos volver siempre estamos ahí barajando en dónde cubrir todo nuestro territorio para que todo el público y toda la gente tenga acceso a la cultura, al patrimonio y también a las expresiones de la cultura tradicional que el Bafona va desplegando en todo nuestro país.
2: Muchas gracias, esta Radio Vecinal de Calama.
0: Ahí estábamos recorriendo la ciudad en esta presentación que se hizo en el Estadio Techado muy temprano en la mañana, a las 11, y otra se realizó a las 7 de la tarde en un marco de público. Aproximadamente unos 1.500 personas ahí estaban en el estadio techado de nuestra ciudad, aunque podría haber ido más personas, pero bueno, ya volverá Bafona a nuestra querida ciudad de Calama. Una presentación increíble. Y conversamos con algunos vecinos también. La impresión de esta presentación la escuchamos a continuación aquí en Radio Vecinal.
2: Bueno, seguimos captando también algunas impresiones de los vecinos después de este espectáculo de Bafona. Estamos con
4: Orfilia Chávez.
2: ¿Qué le pareció a usted?
4: Oye, yo feliz de haber visto este espectáculo tan grande. La verdad que me emocioné bastante. Creo que hubieron 2 funciones, una en la mañana y una en la noche. Pero esta tarde-noche fue fabulosa. Me encantó, sobre todo al final, cuando aparecieron los diablillos con esas luces, fabuloso, ¿no? Felicitar a Corporación Cultural y Turismo y a la ilustre Municipalidad de Calama, a nuestro alcalde, felicitarlos por todo, por traer este tipo de evento y pensar en nosotros los calameños. Así que feliz. Gracias.
2: Que le vaya muy bien esto, Radio Vecinal de Calama.
0: Ah, buenas impresiones de algunos de los vecinos. Esta presentación también, con el aporte y también con el apoyo de una municipalidad, es de un programa de la Seremía de las Culturas, las Artes y el Patrimonio, que no solamente se presentaron en Calama, sino también en Tocopilla y Antofagasta.

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1: Entonces estábamos comentando con esta presentación de Bafona que se realizó en el Estadio Techado, pero al lado, en el Teatro Municipal, se estaba realizando el Campeonato de Cueca Jóvenes del Cobre, donde más de 15 delegaciones de diferentes partes del país se presentaron esta vez nuevamente en nuestra ciudad. Una jornada que duró hasta altas horas de la noche, 11:30 de la noche, donde estuvieron presentes también algunas autoridades como el alcalde y también el director de la Corporación de Deporte. Y hablamos al final de este evento que se realizó en nuestra ciudad. Antes quiero contarles que ganó la Región Metropolitana, segundo lugar Antofagasta, tercer lugar Copiapó. Y hablamos con Ana María Araya Rojas, directora de Darfolk y también organizadora de este campeonato de Cueca Jóvenes del Cobre, y su impresión con respecto a esta actividad la escuchamos aquí en Radio Vecinal de Calama.
2: Lo más importante es que el público quede con esta emoción de contentos y conforme. Lo más importante para el resultado que nosotros esperamos es exactamente el que tenemos en el escenario en este momento. Que todos los jóvenes feliciten a sus pares, que todos queden conformes con la deliberación del jurado, que se arme realmente una fiesta en el campeonato. Eso pero nos colma de alegría y sana, pero cualquier dolor que hayamos pasado mientras se organizaba, el esfuerzo que hay detrás queda totalmente justificado cuando suceden estos resultados, de verdad. Así que súper agradecida de la comuna, agradecida de las autoridades por tener siempre el apoyo, agradecida de las empresas que por detrás apoyan y hacen posible que se junte día a día todo lo que se necesita. Un infinito agradecimiento a mi familia, que sin ellos, sin ese soporte, ese apoyo, no podría tener la tranquilidad para todo esto. A mi conjunto, mamás, pero que están al pie del cañón, pero 24/7, los niños que trabajan y ayudan con todo esto, en realidad es un trabajo, se puede decir familiar, pero inmenso de grande, y feliz con el resultado.
1: Ahí estaba Ana María Araya Rojas, que es directora de Darfol y también de este campeonato Jóvenes de Cueca, Jóvenes del Cobre, que se realizó en nuestra ciudad de Calama en el Teatro Municipal. Varias actividades, ahí estamos nosotros por todos lados, ¿eh? Radio Vecinal de Calama. Ya nos queda poquito del programa. No se olvide que estamos también en nuestras redes sociales de Instagram y también de Facebook y TikTok, Radio Vecinal de Calama. Estamos totalmente en vivo, ¿eh? Faltan 4 minutos para la 1 de la tarde, saludando también a todos los vecinos que se conectan día a día, los que nos siguen también en nuestro programa. Y recuerde que Radio Peregrina también tiene una gran programación durante todo el día, 93.1 de la frecuencia modulada.

Seguimos conectados con ustedes a través de Radio Vecinal de Calama. Todavía nos queda un poquito de tiempo. Carabineros incauta más de 2.7 toneladas de drogas y detiene a 10 personas en la región de Antofagasta. Más de 2.7 toneladas de drogas. Esta es una noticia que sale todos los días de los decomisos. Pero ahora fueron 2.7 toneladas que fueron sacadas de circulación durante la última semana gracias a 4 procedimientos realizados por las secciones OS7 de Antofagasta y el LOA en coordinación con el Ministerio Público. Los operativos permitieron la detención de 10 personas, 6 colombianos y 4 bolivianos, y la desarticulación de una organización criminal dedicada al traslado de drogas hacia la zona central del país. Estos operativos se realizaron en la ciudad de Calama también, en la región metropolitana también, donde iba a llegar esta droga. Bueno, esta es una gran noticia también para sacar esto, lo que es nefasto para la juventud y para muchas personas, para muchas familias. Pero todos los días hay decomisos. Esto significa muchas cosas. Primero, que se está trabajando, y también da en evidencia la gran cantidad de droga que circula en nuestra región, bueno, y en nuestra ciudad también. Pero bueno, se está tratando de hacer, de sacar esta droga y sacar esto que daña a tantos jóvenes y familias en nuestra ciudad de Calama. Todas estas noticias y mucho más lo puede revisar en Instagram de Radio Vecinal de Calama. Bueno, ayer también me encontré con una grata sorpresa en el centro de la ciudad de Calama. Unas chicas del Instituto AIEP estaban vendiendo pancito y tecito para juntar plata para sus carreras. Así que ahí usted también lo pueden revisar en nuestras redes sociales. Un saludo para ellas que estuvieron haciendo esta labor, y todo el dinero que estaban recaudando es para ayudar con su carrera, que es tan cara la educación en nuestro país, y ahí están vendiendo galletitas, pancito y mucho más. Saludos para ellas también.

todas las actividades que se realicen en nuestra ciudad, no se olvide todo lo que quiere saber, lo que va a pasar. Actividades culturales, sociales, deportivas, vecinales, todo en Instagram, Radio Vecinal de Calama, junto al Facebook también, ahí sale todo. Ya, nosotros comenzamos a despedirnos aquí en Radio Peregrina 93.1, desde el centro de la ciudad de Calama. Somos Noticias, Difusión, también La Voz de los Vecinos y mucho más. Muchas gracias por la sintonía. Mi nombre es Marco Valencia. Un saludo especial nuevamente aquí, adivinen quién, a Estrellita, la mascota de nuestro programa. Un aplauso para ella. Y para todos ustedes, todos los que escucharon la radio, y que sigan en sintonía, pues se vienen noticias, buenos programas y mucho más aquí en Peregrina. Usted nos sigue también en Instagram, Radio Vecinal de Calama. Chao, que les vaya bien, que tengan un buen día. Aprovechen el día. Chao.

0: 13 horas, 5 minutos.
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2: El balance por sistema frontal deja más de 8.000 clientes sin electricidad. Las autoridades piden declarar estado de catástrofe en Corral por aluviones. El Senado da luz verde en general al proyecto que endurece la ley de responsabilidad penal adolescente. El IPC de junio se congela, variación nula rompe tendencia de alzas consecutivas.
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2: ¿Cómo están? Soy Sebastián Aguirre, conductor de CNN Chile, y les doy la bienvenida a esta nueva edición de Noticias junto a Radios Regionales. Las autoridades realizaron un nuevo balance del sistema frontal que afecta a la zona centro y sur del país. El subsecretario del Interior, Máximo Pavés, reportó más de 8.300 hogares sin energía eléctrica y viviendas dañadas entre el Maule y los Lagos, gatillando la suspensión de clases en la región de Los Ríos y solicitudes de zona de catástrofe, en particular en la comuna de Corral. María Belén Araya nos cuenta más en el siguiente informe.
3: El subsecretario del Interior, Máximo Pavés, entregó un primer balance oficial ante el sistema frontal que afecta a la zona centro-sur del país. Según lo detallado, se contabilizan más de 8.000 clientes sin suministro eléctrico entre las regiones de El Maule y Los Lagos. Además, señaló de que todos los recursos están disponibles en las fases comunales y regionales a disposición de la emergencia.
4: Hay una relación entre el nivel de alertamiento y la disposición de recursos. Toda la institucionalidad y todos los recursos están disponibles en las fases comunales, en las fases regionales y también a través de los ministerios como el Ministerio del Interior y el Ministerio de Obras Públicas a disposición de la emergencia.
3: Hasta el momento existen alrededor de 60 viviendas con diversas afectaciones, aunque la mayoría se encuentran principalmente en la Araucanía y Los Lagos. El peor de los escenarios lo enfrenta la comuna de Corral debido a que las lluvias provocaron desbordes de ríos, interrupciones de caminos, personas aisladas y afectación de servicios básicos. Mientras, el subsecretario del Interior anunció que los equipos de emergencia ya se encuentran en terreno asistiendo a las familias afectadas. El senador por la región de Los Ríos, Iván Flores, solicitó al gobierno decretar zona de catástrofe para la comuna de Corral y las comunas costeras de la región.
5: Hace minutos he conversado con el viceministro Alvarado de Interiores Express y le he planteado que pensar en una alerta roja no es suficiente. La alerta roja permite movilizar algunos recursos, dar facilidad administrativa. Pero la zona de catástrofe, que es lo que corresponde hacer en las comunas costeras de la región de Los Ríos, es lo que permite movilizar recursos, pero además colocar la priorización de la respuesta del Estado en esas comunas.
3: Ante la emergencia, la Seremi de Educación de Los Ríos suspendió las clases para esta jornada. Por lo pronto, el pronóstico indica nuevas precipitaciones durante las próximas horas. Tras esto, el sistema frontal avanzará hacia el norte. Las autoridades pidieron seguir los canales oficiales de información.
1: Lo que le pasa a Santiago no le pasa a Chile. ¿Qué pasa en Pozo Almonte?
2: Autoridades fiscalizaron una empresa de mantenimiento industrial minero por presunta trata de personas con fines de explotación laboral. Durante el operativo, la PDI detectó a 26 ciudadanos extranjeros que trabajaban sin cumplir con los requisitos legales.
1: Puerto Montt.
2: Estudiantes de Cochamó clasificaron para representar a Chile en una prestigiosa feria científica internacional en México. El grupo de jóvenes investigadores locales fue reconocido por las autoridades regionales tras presentar un innovador proyecto científico con identidad territorial.
1: San Antonio.
2: El polémico desalojo de la mega toma de San Antonio podría suspenderse temporalmente tras una serie de reuniones de los comités de vivienda con el Servio. Las familias buscan frenar el desahucio judicial mientras exigen alternativas habitacionales.
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2: El Senado aprobó en general el proyecto que endurece la ley de responsabilidad penal adolescente para aumentar las sanciones ante delitos graves. El gobierno, que otorgó suma urgencia a la iniciativa, introducirá indicaciones sobre reincidencia y cumplimiento de penas antes del 17 de julio. El informe es de Ornella Mellado.
7: La Sala del Senado aprobó en general por una amplia mayoría de 37 votos a favor y 3 en contra el proyecto de ley que busca modificar la Ley de Responsabilidad Penal Adolescente. La iniciativa tiene como objetivo principal fortalecer la respuesta sancionaria del sistema judicial frente a los delitos cometidos por menores de edad, que revistan una especial gravedad. Por otro lado, el ministro de Justicia, Fernando Rabat, realizó un llamado al régimen de responsabilidad parental, enfatizando que los padres deben cumplir un rol en esta materia y que el Estado está dispuesto a colaborar.
8: Nosotros creemos no solamente en la reinserción, sino que hacemos un llamado. Lo que hemos planteado es el régimen de responsabilidad parental. Los padres también tenemos un rol que cumplir en esta materia y el Estado quiere colaborar con ustedes y quiere colaborar con ustedes a través de herramientas de habilidad parental que nos permitan también efectivamente educar y guiar el desarrollo educacional de nuestros hijos.
7: Por su parte, el senador Andrés Lonton, impulsor original de la propuesta, agradeció el respaldo y la urgencia otorgada por el Ejecutivo, destacando que el proyecto busca responder a una realidad delictual que se ha agravado de forma alarmante en el país.
9: Primero que todo, agradecerle al ministro, al gobierno, al presidente, al ministro Rabat y al gobierno, al presidente Kast, porque tuvo una urgencia que no tuvo en el gobierno anterior este proyecto. Y por eso transitó largos 4 años en la Cámara de Diputados y acá en el Senado. Y hoy día tiene discusión inmediata y está constatando una realidad que se ha agravado mucho en los últimos años respecto a la cantidad de menores de edad infractores de ley que cometen delitos cada vez más violentos y cuyos testimonios no solamente hemos escuchado, sino que además nos ha tocado vivir y estremecernos a propósito de lo que ocurrió con Alejandro, de 12 años.
7: Tras este respaldo en la sala, la iniciativa regresa a la Comisión de Constitución del Senado para iniciar su discusión en particular. Los parlamentarios y el Ejecutivo tienen un plazo fijo hasta el próximo viernes 17 de julio para ingresar las indicaciones correspondientes que darán forma definitiva al texto legal.
2: El IPC anotó una variación mensual nula en junio, acumulando 2,8% en el año. La caída en los precios de combustibles y transporte compensó las alzas en alimentos. Sin embargo, la inflación anualizada se aceleró hasta el 4,3%, su mayor nivel en meses. De esto nos cuenta José Ferrada en el siguiente informe.
10: El índice de precios al consumidor en Chile registró una variación mensual del 0,0% durante junio. Con este resultado, el indicador acumuló un incremento del 2,8% en lo que va del año. Esta cifra se ubicó ligeramente por sobre las expectativas del mercado, que proyectaba un terreno negativo debido a las recientes bajas en los combustibles. De acuerdo con el informe del Instituto Nacional de Estadísticas, el comportamiento plano del mes se debió a un equilibrio de fuerzas entre sectores. La disminución en los precios de la división de transporte y la categoría de vestuario y calzado logró compensar los incrementos registrados en el sector de alimentos y bebidas no alcohólicas. El viceministro Daniel Mas se refirió a las cifras.
11: Es una señal positiva que refleja una estabilidad de precios. Sabemos que todavía existen presiones en productos esenciales, especialmente en algunos alimentos. Entendemos que esa es la principal preocupación de las familias. Pero también vemos buenas noticias. Bajaron los precios de los combustibles, tendencia que continuará en el corto plazo y que ayuda a aliviar el costo de vida de los hogares. Como gobierno, nuestro foco sigue siendo el mismo: impulsar el crecimiento, atraer inversión, generar más empleo de calidad. Porque esa es la mejor forma de mejorar la calidad de vida de los chilenos.
10: En el desglose de las bajas, la gasolina y el petróleo diésel presentaron retrocesos significativos que aliviaron los bolsillos de los consumidores y consumidoras. En contraste, el apartado de alimentos experimentó presiones al alza motivadas principalmente por el encarecimiento de productos básicos en consumos diarios como el pan, el cereal y las harinas. Pero, ¿qué puede pasar con la tasa política monetaria del Banco Central? Carlos Smith, economista docente e investigador del Centro de Investigación de Empresa y Sociedad UDD, nos explica sobre esto.
12: Esto refuerza la posibilidad de que la tasa se mantenga, más que haya una baja. La tasa hoy día es bastante neutral y claramente con estos datos refuerza que seguramente va a volver a una mirada mucho más de cautela el Banco Central de lo que estaba haciendo en el último IPOM. Y por lo tanto lo más probable es que esa posibilidad desde que se estaba hablando de que se estaban viendo de que el Banco Central en septiembre bajara la tasa con la volatilidad que está existiendo en los mercados internacionales, en la geopolítica también, yo creo que se diluyen un poco.
10: Pese a la nula variación mensual, la inflación acumulada en 12 meses experimentó una aceleración al pasar del 3,9% registrado en mayo a un 4,3% en junio. Este incremento interanual representa el nivel más alto de índice desde septiembre de 2025, manteniendo bajo alerta el monitoreo de los precios a largo plazo.
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2: Tras una reunión con senadores del PS, la presidenta del Senado, Paulina Núñez, informó que el proyecto de reconstrucción nacional se votará hasta total despacho el 15 de julio próximo. La reunión intensificó así la fractura al interior del Partido Socialista. Saludamos a Nicolás Donoso, que desde el Congreso nos cuenta los detalles. ¿Qué tal, Nico?
13: Proyecto de reconstrucción y reactivación económica que luego de salir de la Comisión de Medio Ambiente durante la jornada de este martes, donde se votó hasta total despacho con alguna que otra polémica, hoy va a continuar a lo largo de la jornada del miércoles con su tramitación en la Comisión de Trabajo, donde se van a dirimir algunos artículos relevantes respecto a materias de licencias médicas, también a la franquicia tributaria del CENSE, entre otros aspectos, y luego va a seguir con su programa de trabajo que ya se ha sido oficializado en base a la reunión de acuerdo de comités. Va a ser el próximo miércoles, en una semana más, donde la sala del Senado va a tener que votar artículo por artículo, indicación por indicación en el hemiciclo, y previo a ello va a pasar por la comisión más relevante, donde se sustenta gran parte del corazón del proyecto y del articulado, que será la Comisión de Hacienda, tentativamente, que va a sesionar el próximo lunes. Hay que decir que también se ha dado este desorden en la oposición, con declaraciones cruzadas respecto a recurrir o no y en cuándo lo van a hacer al Tribunal Constitucional, pero también en relación a la polémica que se generó en Comisión de Medio Ambiente en materias que se estaban discutiendo para aumentar requisitos en sistema de evaluación de impacto ambiental, modificaciones en resolución de calificación ambiental, en esta especie de compensación que eventualmente el Estado tendría que realizarle a las empresas cuando un tribunal termine anulando dicha RSA. Hay que señalar entonces también que de momento el oficialismo y el gobierno sigue contando con una base de 26 votos para aprobar gran parte del corazón del proyecto, porque va a estar la presencia también del senador Miguel Ángel Calisto, quien enfrenta una situación judicial compleja, se encuentra con licencia médica, pero estaría en la votación de ese día, y de acuerdo al reporteo también que hemos podido ir realizando, el gobierno aspira ya a ir pirquineando votos, podría ser el caso del senador independiente Karim Bianchi o del independiente PPD Pedro Araya, que recordemos fue el único legislador de oposición que en la votación en el Senado de la idea de legislar terminó absteniéndose.
2: Gracias, Nicolás. Nos encontramos pronto.
1: Lo que le pasa a Santiago no le pasa a Chile. ¿Qué pasa en San Pedro de la Paz?
2: El Ministerio de Obras Públicas ingresó al Servicio de Evaluación Ambiental el proyecto vial Costanera Rivera Sur. Esta mega obra contempla una inversión de $400 millones para descongestionar la colapsada Ruta 160.
1: Osorno.
2: Vecinos del sector Franque exigen la instalación urgente de un paso peatonal seguro tras el atropello de una dirigente vecinal adulta mayor. Acusan que el exceso de velocidad en la zona representa un peligro diario.
1: Calama.
2: El diputado Jaime Araya ofició al Ministerio de Educación y exigió la salida del director del SLEP Licán Cabur. La medida responde a una grave crisis por millonarias deudas de luz y agua que amenazan con cortar el suministro en varias escuelas de la comuna.
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2: Serna Pesca y la Autoridad Marítima incautaron 1,9 toneladas de merluza, reineta y jurel sin acreditación legal en Coquimbo. El cargamento fue fiscalizado en un camión cerca del terminal pesquero. Auri Morales nos cuenta más en el siguiente informe.
14: En un operativo conjunto realizado la mañana de este martes en las cercanías del terminal pesquero de Coquimbo, el Servicio Nacional de Pesca y Acuicultura, junto con la autoridad marítima, lograron la incautación de casi 2 toneladas de recursos hidrobiológicos que no contaban con su debida acreditación de origen legal. Al respecto, Cristian Gómez, director regional de Cernapesca Coquimbo, destacó la relevancia de este procedimiento bajo la red Sustenta y destacó el trabajo institucional que se realizó para verificar el cumplimiento de normativa pesquera vigente.
15: El trabajo interinstitucional que se realiza para verificar el cumplimiento de la normativa pesquera vigente es el que nos permite lograr hallazgos como el realizado en Coquimbo. De esta forma, se asegura y garantiza el desarrollo sustentable de la actividad pesquera en la región, la cual es una importante fuente de empleos e ingresos para cientos de hombres y mujeres de mar de la zona.
14: La acción fiscalizadora se concentró en un camión que se encontraba descargando pescados y mariscos en el recinto. Al momento del control, los responsables no exhibieron los documentos legales de la carga, procediendo al decomiso de 1.040 kilos de merluza común, 780 kilos de jurel y 98 kilos de reineta, sumando un total de 1,9 toneladas. Finalmente, junto con la incautación de la totalidad de los recursos marinos, el personal fiscalizador cursó una citación a los infractores, quienes deberán responder por esta falta ante los tribunales civiles correspondientes.
1: ¿Qué pasa a Santiago? No le pasa a Chile. ¿Qué pasa en Valparaíso?
2: Un nuevo informe técnico recomendó priorizar la ampliación del puerto de Valparaíso por sobre el megaproyecto del puerto exterior en San Antonio. El análisis destaca que la opción porteña requiere menor inversión inicial y tiene menos impacto a nivel socioambiental.
1: Pozo Almonte.
2: Carabineros detuvo a 8 personas e incautó más de 186 litros de alcohol durante fiscalizaciones preventivas. El operativo dio cumplimiento al decreto de zona seca que rige en la localidad por la fiesta religiosa de la Virgen del Carmen.
1: Chillán.
2: El Ministerio de Obras Públicas ingresó formalmente a tramitación ambiental el proyecto para construir el nuevo puente Cerro Negro. La obra busca mejorar la conectividad y la seguridad vial de los sectores rurales vulnerables ante la crecida del río.
1: CNN Chile y radios regionales están en el Mundial de la FIFA 2026. Nos conectamos con nuestro enviado especial a Estados Unidos, Felipe Gallardo.
16: Hola, ¿qué tal? Claro, seguimos informando sobre el Mundial de Estados Unidos, México y Canadá, que ya queda poco, una jornada miércoles que por primera vez en tantos días no tiene fútbol. Todo es tristeza, todo es desolación, porque ya se está acabando este magno evento. No queda nada para la final del próximo 19 de julio a partir de las 3 de la tarde en Nueva York. ¿Quiénes van a llegar? Los cruces realmente de cuartos de final están muy interesantes. Pero antes analicemos lo que pasó durante la jornada de este martes en la ronda de los octavos de final, porque Argentina venció por 3-2 a Egipto en un partido lleno de polémicas y de situaciones fuera de la cancha. Aunque hay que, yo creo que, separar el partido. Los primeros 67 minutos fueron todos de Egipto. El gol de Ibrahim y el gol de Zico. Antes le habían anulado un gol a Zico por una falta sobre Lisandro Martínez, el árbitro francés. Le Texier fue llamado al VAR, revisó, anuló el gol por un pisotón previo que está bien cobrado realmente. Aquí yo creo que hay que alegar con la regla de revisar una jugada que ocurrió 30 segundos antes de que se cometiera el gol. Pero esto ya ha pasado en otras ocasiones a nivel futbolístico. Después de eso, todos pensábamos que Argentina estaba completamente desesperada en la cancha, hasta que llegó la pausa de hidratación que tanto les gusta en Estados Unidos. Scaloni dio un par de instrucciones y cambió el partido. Apareció el Cuti Romero al minuto 79 por una asistencia de Lionel Messi desde de cabeza. Finalmente terminó marcando el defensa argentino. Ya al minuto 83, cuando el partido expiraba, apareció el astro, que había errado un penal en el primer tiempo, un remate con su zurda clásica de volea para batir y dejar sin opciones al arquero egipcio e igualar el partido. Minutos finales. Egipto comete errores realmente defensivos y en el medio campo al ir a buscar el partido y no forjar que todo se definiera en el alargue o en los penales, De ahí encuentra un espacio Lautaro Martínez, que se va solo por la banda y lanza un centro perfecto para el único jugador argentino que estaba en el área, como es Enzo Fernández, quien algo que no es su especialidad, el cabezazo, marcó el tercero y le dio la épica a Argentina. Escuchemos las declaraciones de Lionel Messi analizando esta victoria. El propio astro argentino lloró aproximadamente 10 minutos tras el pitazo final. Todo lo que tiene esta polémica importante, el gol anulado a Egipto cuando se ponía 2-0. De todas maneras, el equipo consiguió este resultado y no supo mantener el resultado. Un mundial que suma en la cancha una polémica más. Y ahora Argentina va a enfrentar a Suiza en los cuartos de final, porque lamentablemente el elenco colombiano, y digo lamentable porque es una selección sudamericana, quedó en el camino de esta Copa del Mundo y nos privó de ver un partidazo sudamericano en la ronda de los cuartos de final. El elenco europeo fue superior en los penales. Para la historia va a quedar el gol errado, el penal errado de Davinson Sánchez y también del Cucho Hernández para el elenco colombiano, y Suiza se ilusiona y cómo no en esta Copa del Mundo. Y bueno, ya está. Así finiquitó Colombia su participación en este Mundial. Había muchas expectativas, tremendos jugadores todavía. Como rinde James Rodríguez, también Lucho Díaz, un jugador que tiene tremendos pergaminos, una de las estrellas del Bayern Múnich, el jugador con la camiseta número 7. Lamentablemente no pudieron lograr igualar lo conseguido en Brasil 2014, cuando se instalaron en la ronda de los cuartos de final con un James Rodríguez que sigue vistiendo la camiseta número 10 como el principal goleador del torneo. Se viene unos cuartos de final donde hay 6 selecciones europeas y solo 2 que no son de Europa, como es el elenco marroquí, que es africano, y Argentina, que es sudamericano. Mañana, 4 de la tarde, Francia frente a Marruecos. Viernes, 3 de la tarde, España frente a Bélgica. Un partidazo el sábado. ¿Qué jornada? Noruega frente a Inglaterra. ¿Será superior Harry Kane o Erling Haaland? Todo se define el próximo sábado. Jornada que cierra, como ya lo decíamos, a partir de las 9 de la noche. Argentina y Suiza. El lado del cuadro está así. Si gana Inglaterra y gana Argentina, vamos a tener un partidazo en las semifinales de este Mundial, reeditando los cuartos de final de México 86 entre Argentina e Inglaterra. Un partido clásico en la historia de los Mundiales. Se repitió en Francia 98, también en el año 2006, así que un partidazo que hay que estar obviamente muy atento, el que se podría dar entre Inglaterra y Argentina. Bueno, hasta acá llegó el informe de lo que ha sido este Mundial de Estados Unidos, México y Canadá. Como siempre, sigue informándose a través de las plataformas de CNN Chile y de Radios Regionales.

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1: La Armada encabeza la búsqueda de dos pescadores que están desaparecidos tras el naufragio de la lancha en la que navegaban. Las alarmas se encendieron después de que el navío no llegara a la caleta de Chañaral en el horario previsto. Más detalles con Javier Vera.
2: La Armada mantiene un operativo por mar y tierra para encontrar a dos tripulantes desaparecidos tras el naufragio de una embarcación pesquera en la región de Atacama. La emergencia ocurrió la tarde del martes cuando la capitanía del puerto de Chañaral recibió una alerta luego de que la lancha pesquera Neptuno no regresó a la caleta en el horario previsto. Tras la activación de protocolos de búsqueda, personal de la Armada encontró la embarcación semi-hundida y sin ocupantes. Posteriormente, uno de los tres tripulantes fue ubicado con vida en el sector costero de Pan de Azúcar y trasladado al hospital de Chañaral para evaluar su estado de salud. En tanto, continúa la búsqueda de los otros dos pescadores desaparecidos. Sobre esto, el fiscal jefe de Chañaral, Nicolás Méndez...
3: Personal de la Armada de Chile está realizando actualmente labores de búsqueda, las cuales se encuentran pendientes resultados. Hemos tomado conocimiento de que habría sido ubicada una persona en una playa del sector Pan de Azúcar en la comuna de Chañaral, y en ese sentido se encuentran diligencias pendientes, pendientes precisamente a ubicar a las otras dos personas. Por lo pronto se ha dispuesto que sea personal de la Armada de Chile quien realice estas labores de búsqueda, y vamos a disponer otras diligencias de investigación conforme vaya evolucionando el curso de esta diligencia.
2: Las labores son encabezadas por la Gobernación Marítima de Caldera, con apoyo de unidades marítimas, buzos especialistas y personal de la Policía Marítima. Paralelamente, la Fiscalía de Chañaral abrió una investigación por presunta desgracia mientras continúan las diligencias para dar con el paradero de los tripulantes.
1: Así termina este resumen informativo. Nos volvemos a encontrar en un rato con más noticias, así que no se separen de nuestra sintonía. Que estén muy bien.
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¡Tortillita caliente! ¡Buena!

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0: arranca Timeline con Microsoft, que lanzó Visual Studio Code 1.126. La actualización incluye control de costes por sesión de chat con IA, soporte para múltiples conversaciones simultáneas y un modo restringido para carpetas nuevas, reforzando la seguridad de los desarrolladores. Así cerramos Timeline, porque la programación también necesita confianza y control.
1: Timeline.

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1: Municipio de Salamanca presenta querella por eventuales irregularidades de la ex administración que suman más de 1.350 millones de pesos. Los delitos señalados en la acción judicial son fraude al fisco, malversación de caudales públicos y aprobación indebida. El alcalde de Salamanca, Carlos Lillo, dijo que cuando existen antecedentes suficientes que hacen necesario esclarecer hechos que podrían haber comprometido el patrimonio municipal, corresponde ponerlos en conocimiento de la justicia. Agregó que corresponde mirar hacia otro lado, sino actuar con la responsabilidad, transparencia. Muere joven chileno que combatía como voluntario en Ucrania. Tenía 21 años y viajó sin avisar a su familia. Su familia creyó que trabajaría en Torres del Paine, pero en realidad había partido al país europeo. Fernández, nacido en 2005, estudió en Punta Arenas y durante 2025 formó parte de la Escuela de Grumetes de la Armada de Chile, experiencia que reforzó su interés por la carrera militar. Finalmente, un compañero confirmó su muerte. Según explicó su madre, recuperar sus restos será extremadamente difícil, ya que falleció en una zona bajo control de fuerzas rusas.
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1: Trump arremete nuevamente contra sus aliados europeos tras llegar a Turquía para la cumbre de la OTAN. Luego de aterrizar a bordo de la Air Force One en el aeropuerto internacional Esenboga, donde fue recibido por el presidente turco, el islamista Recep Tayyip Erdogan, ambos se dirigieron al complejo presidencial Beztepe para una reunión bilateral. Durante el encuentro, el republicano insistió nuevamente en sus reproches contra Europa por no ayudarlo en su guerra contra Irán. Italia nos rechazó, Alemania nos rechazó, Francia nos rechazó, sostuvo.
0: Deportes.
1: Comité Olímpico Internacional levanta parte del veto a deportistas de Rusia en Juegos Olímpicos. La orgánica revocó provisoriamente la suspensión que corría sobre el país euroasiático desde el estallido de la guerra con Ucrania. Eso sí, hay limitantes que siguen vigentes.
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0: De sobrevivir al paso del tiempo. Hoy regresamos a un año donde el pop, el rock y la música electrónica convivieron como nunca antes, dejando una banda sonora que todavía sigue sonando en todo el mundo. Bienvenidos al Top 5 del 2012, aquí en Radio Peregrina. Número 5.
1: Número 5.
0: Hay canciones que aparecen de repente y durante meses parece imposible escapar de ellas. Este fue uno de esos casos, convirtiéndose en un fenómeno global que trascendió la radio y conquistó internet con miles de versiones y parodias. El 2012 demostró que una melodía sencilla y una gran campaña viral podían conquistar prácticamente todos los mercados del mundo.
2: Carly Rae Jepsen, Call Me Maybe.

0: número 4.
1: No necesitó una gran producción electrónica para emocionar. Con una interpretación intensa y un arreglo minimalista, esta canción sorprendió al público y se convirtió en uno de los mayores éxitos del año. Además de dominar las listas internacionales, ganó el premio Grammy a Grabación del Año, consolidándose como una de las canciones más importantes del 2012.
2: Gotye and Kimbra, Somebody That I Used to Know.

0: 3.
1: Número 3.
0: Una generación encontró en esta canción un himno para celebrar la amistad, la libertad y esos momentos que parecen no terminar nunca. Su éxito también marcó el regreso de las bandas al primer plano del pop internacional. En el 2012 fue utilizada en campañas publicitarias, series y eventos deportivos, ampliando aún más su impacto mundial.
2: Fun and Janelle Monáe, We Are Young.

0: número 2.
1: Mientras muchas canciones apostaban por la música electrónica, este tema logró combinar pop, rock y rap con un sonido moderno y muy accesible. Fue una de las canciones más reproducidas del año y confirmó que Maroon 5 se

0: Número 1.
1: Número 1.
0: Hay artistas que atraviesan una gran etapa y hay otros que consiguen definir toda una época. En el 2012, Adele consolidó su lugar como una de las voces más importantes del mundo con una interpretación llena de fuerza y emoción. Ese mismo año, el álbum 21 con

0: Y así sonaba el 2012, un año donde la música dejó de viajar únicamente por la radio para conquistar también pantallas, teléfonos y las redes sociales. Pero al final, la tecnología solo cambió la forma de escuchar. Las grandes canciones siguieron haciendo exactamente lo mismo de siempre: emocionarnos. Este fue el Top 5 del 2012. Donde los grandes recuerdos nunca dejan de sonar. Siempre aquí, en Radio Peregrina. Hasta la próxima. Paz y amor para todos. Chau, chau.
1: Así cerramos el conteo.
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0: En Peregrina 93.1 te indicamos la hora. 15 horas, 2 minutos.
1: 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Muchas veces nuestras necesidades persisten por pedir mal, por dudar, por vivir en pecado y por querer llenarlas a nuestra manera, y Dios quiere darnos lo que necesitamos, sobre todo, llenar nuestra necesidad de Cristo como nuestro Salvador y Señor.
2: 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Escuchemos el mensaje, ¿por qué persisten las necesidades?
1: ¿Ha habido alguna ocasión en su vida en la que ha llevado sus necesidades en oración ante Dios? Pero de igual manera la necesidad persiste. De acuerdo a lo que leemos en la Epístola de Santiago, una de las razones por las que Dios no suple algunas de nuestras necesidades es porque no las hemos incluido en nuestras oraciones. Hay quienes dicen que no lo hacen porque creen que Dios está demasiado ocupado para atender sus plegarias.

ante su presencia. La segunda razón por la que nuestras necesidades persisten es porque no pedimos correctamente. Esto lo hallamos en Santiago 4:3, donde nos declara que hay ocasiones en las que pedimos mal, pues lo hacemos para satisfacer nuestros deseos egoístas, y es por eso que esas necesidades no son satisfechas. La tercera razón es porque al pedir por esa necesidad, lo hacemos con un corazón lleno de dudas. Es en Santiago 1 que nos dice que el hombre que duda no recibirá aquello que ha pedido al Señor. Otra razón por la que en ocasiones las necesidades persisten en nuestra vida es porque vivimos en pecado. Esto es lo que nos dice en el Salmo 66:18, en donde nos declara que si albergamos iniquidad en nuestro corazón, el Señor no escuchará nuestras oraciones. También podemos afirmar que otra razón por la que las necesidades persisten en nuestra vida es porque pedimos por aquello que no es una necesidad genuina. No hemos sabido distinguir entre los síntomas y la raíz verdadera de nuestro problema. Le pedimos entonces por lo que creemos que necesitamos sea resuelto, pero esto es solo el síntoma externo que vemos y no la verdadera necesidad que nos afecta. Otra razón es porque no aceptamos el método que Dios ha escogido para satisfacer nuestra necesidad. Puede que no nos agrade de dónde viene la solución a nuestro problema. No nos gusta lo que el Señor ha determinado hacer para ayudarnos, y es que en ocasiones nuestro Padre Celestial hace uso del dolor, el sufrimiento y las dificultades para satisfacer nuestras necesidades. Pero como esto no es algo que nos agrade, creemos que esa solución no puede venir de Dios y rechazamos la respuesta que nos ha dado a nuestras oraciones. Además de todas estas razones que ya hemos mencionado, también podemos incluir esta otra. Hay ocasiones en las que las necesidades persisten en nuestra vida porque decidimos satisfacerlas a nuestra manera. Si en verdad creemos que nuestro plan es mejor que el de Él, permitirá que sigamos adelante hasta que reconozcamos que le necesitamos. Esas son algunas de las razones por las que las necesidades persisten en nuestra vida. Lo que casi siempre sucede es que al ver que nuestras necesidades no han sido satisfechas por el Señor, nos enojamos con Él y le reclamamos por no habernos ayudado. Pero lo que en realidad ha ocurrido es que algunos de estos aspectos que acabamos de mencionar están presentes en nuestra vida. ¿Cuál es una de las principales formas en que lidiamos con las heridas, con el dolor, el sufrimiento, con las cosas terribles que nos han hecho, como por ejemplo, ser abandonados o ignorados? Lo primero que hacemos es negarlo. Ese es probablemente el primer mecanismo de defensa más prominente que construimos. Solo tenemos que negar los hechos. En su mente consciente no dice, voy a negar esto. Lo que hacemos es construir estructuras para sobrevivir. Levantamos nuestra defensa. Y la tragedia está en que esa negación puede ser por tanto tiempo que uno puede llegar a estar absolutamente convencido y creer de corazón, con verdadera honestidad, aunque totalmente engañado, que los hechos nunca sucedieron. El segundo mecanismo de defensa es la de evitar o evadir. Estoy hablando simplemente de evitar. Evitamos las cosas. ¿Cuál sería la estructura que un niño construiría cuando los padres se van? Los niños pequeños desarrollan este mecanismo de defensa. Tengo que ser muy cuidadoso a partir de ahora, porque si amo a alguien más y si confío en alguien más, probablemente van a hacer lo mismo que mi papá y mi mamá me hicieron. Me van a abandonar y me van a hacer daño y yo no voy a sufrir eso de nuevo. Por eso me estoy construyendo una pared lo suficientemente grande, gruesa y alta para que nadie entre. Ahora bien, ¿un niño elabora todo eso? No, pero es lo que hace. Experiencia tras experiencia.

0: relación tras relación, levanta más su pared. Otra de las formas en que construimos estructuras de defensa es por proyección. La proyección coloca la culpa y la responsabilidad en otros. Lo que me pasa es culpa de alguien más. En lugar de asumir la responsabilidad por nuestros fracasos, en lugar de asumir la responsabilidad por el hecho de que a veces no nos salen mejor las cosas, o no hacemos lo que queremos, culpamos a alguien más. Entramos en el juego de la culpa. Queremos culpar, culpar y culpar. Proyectamos en los demás la causa de nuestros sentimientos. Es por eso que muchas veces hay personas con las que nos gustaría fomentar una relación, pero no se puede. ¿Por qué? Porque una de sus estructuras es la proyección. Y mientras puedan sostener esa estructura construida, entonces podrán mantener alta su autoestima, podrán reafirmar su elevado sentido de valor personal. Y para conservar esa estructura, tienen que echarle la culpa a otros, acusarlos. Es la culpa de cualquiera, pero nunca su culpa. Es muy difícil convivir con una persona así. Pero este es exactamente el tipo de defensas que algunas personas construyen. Luego, por ejemplo, otra de las principales estructuras que construyen las personas es la mentira. Sí, me refiero al simple hecho de mentir. Quienes lo hacen muchas veces dicen, es solo una mentirita blanca y si usted estuviera en mi posición haría lo mismo. ¿No escuchamos eso en todas partes? ¿Harías lo mismo si estuvieras en mi posición? No, no necesariamente. La mentira es una forma de protección. Creemos que podemos controlar nuestro mundo si podemos mentir bastante sin que nos descubran. Otra de las estructuras que las personas tratan de usar para satisfacer sus necesidades es la del consentimiento. ¿A qué me refiero con eso? A que la persona piensa que al consentir con la situación que vive, se va a sentir mejor. Cree poder protegerse del dolor y el sufrimiento si logra consentir con lo que sucede y satisfacer así esa necesidad que tiene. No creo que haya muchas personas que se deleiten en los conflictos. Por ejemplo, si una pareja de esposos piensan de manera diferente, es muy probable que en algunas ocasiones uno de los dos ceda con tal de evitar el conflicto. No desean opinar de manera diferente, pues eso ocasionaría una discusión entre ellos. Pero la realidad es que hay ocasiones en las que los conflictos son saludables. No me refiero a ese tipo de conflicto matrimonial en la que se agreden física y verbalmente, sino a una discrepancia de opinión que pueden discutir entre los dos. También hay quienes hacen uso de la conformidad para tratar de satisfacer sus necesidades. Por ejemplo, si un niño es muy creativo y tiene la iniciativa para comenzar algo, pero sus padres le dicen que no podrá hacerlo, ¿qué creen que hará ese muchacho? Poco a poco, irá dejando que su iniciativa y creatividad se apaguen. Se conformarán con hacer aquello que sus padres le digan. Y al crecer, sentirán que esa es la única manera de no sentirse rechazado. Si se conforman a lo que otros piensan, no tendrán que enfrentar la oposición y el rechazo. Y lo mismo ocurrirá cuando lleguen a ser personas maduras y tengan que enfrentar el ambiente laboral. Pero sabemos que ninguna de esas estructuras nos ayudará a satisfacer las necesidades que tenemos. Todos, de alguna manera, hemos construido algunas de esas estructuras desde muy temprana edad. ¿Por qué hacemos eso? Porque deseamos protegernos y tratamos de sobrevivir de la mejor manera posible. Y mientras somos más heridos emocionalmente en esta vida, haremos más uso de esas estructuras que acabamos de mencionar. Pero son también estas estructuras las que nos impiden tener una relación íntima y personal con las personas que amamos. Cuando hablo de relación íntima, no me refiero a la intimidad sexual, sino a una relación emocional y personal en la que expresamos el amor que sentimos hacia las otras personas. Y lo mismo se aplica a la relación emocional que existe entre el esposo y la esposa, la cual ejemplifica la relación íntima que existe entre nuestro Padre Celestial y cada uno de sus hijos. Es por eso que, a pesar de que todos hemos edificado esas estructuras emocionales en nuestra vida, tenemos que hacer algo para derribarlas. Es importante que, sin importar lo que haya provocado esas paredes emocionales que un día comenzamos a levantar a nuestro alrededor, tengamos el valor y la iniciativa para lidiar con ellas de la manera que Dios desea que lo hagamos. ¿Cuál es la manera en la que debemos lidiar con las necesidades materiales y emocionales que tengamos en nuestra vida? Debemos venir ante la presencia de Dios en oración y agradecerle por interesarse en nuestras necesidades. Luego, debemos poner en las manos del Señor esa necesidad específica que nos afecta. También tenemos que apropiarnos de las promesas que nos ha dado, como la que encontramos en Filipenses 4:19, donde nos dice que suplirá cada una de nuestras necesidades de acuerdo a las riquezas en gloria de Jesucristo. Luego, el cuarto paso sería esperar con paciencia hasta que Dios satisfaga esa necesidad por la que le hemos pedido en oración. Tenemos que estar dispuestos a seguirle, a cumplir su voluntad en nuestra vida y a obedecerle en lo que nos ha mandado que hagamos. Debemos esperar en su voluntad, pues tiene un tiempo perfecto para cada asunto de nuestra vida, y podemos también agradecerle aún antes de ver nuestra oración contestada, pues sabemos que suplirá para nuestra necesidad. Esa es la manera correcta en la que los hijos de Dios debemos lidiar con las necesidades que tengamos en nuestra vida. Pero puede que al lidiar con este asunto nos demos cuenta que en el pasado edificamos una estructura emocional al tratar de satisfacer esa necesidad por nosotros mismos. Y es en ese instante que debemos acudir al Señor en oración y pedirle que revele lo que hemos hecho mal. Tenemos que pedirle que nos dé el discernimiento para identificar esas estructuras que hemos edificado en nuestra vida con el propósito de satisfacer nuestras necesidades. Una vez que hayamos identificado esto, entonces podemos pedirle que nos ayude a destruir todo aquello que hay en nuestra vida y que no está de acuerdo a su voluntad. Debemos no solo identificarlas, sino también declarar que ya no usaremos esos métodos para tratar de satisfacer nuestras necesidades. Lo que haremos desde ese instante es acudir a nuestro Padre Celestial para que sea Él quien satisfaga cada una de nuestras necesidades. Vamos a confiar en las promesas que nos ha dado, pues sabemos que sus métodos son mejores que los nuestros. Pero si no destruimos esas estructuras que un día levantamos en nuestra vida, no podremos disfrutar de las muchas bendiciones que el Señor ha preparado para nosotros. Es cierto, es mucho más fácil lidiar con las necesidades físicas y materiales que con las emocionales y espirituales. ¿De qué manera debemos lidiar con estas últimas? Tenemos que acudir al Señor en oración y pedirle que nos ayude a identificar no solo los síntomas, sino también la raíz del problema que enfrentamos. Puede que la base de la necesidad que tenemos es que nos sentimos rechazados, o deseamos ser aceptados, o queremos sentirnos valiosos y competentes. Pero cualquiera que sea nuestra necesidad básica, podemos llegar confiadamente ante la presencia de Dios y pedirle que nos ayude a discernir entre la necesidad real y los síntomas de la misma. Podemos apropiarnos de las promesas que nos ha dado en su palabra en relación a este tema. Y podemos también vivir confiados en que cumplirá todo aquello que nos ha prometido. Puede que nuestro Padre Celestial nos guíe hacia otros creyentes, pues desea usarlos para darnos la solución al problema que hemos depositado en sus manos. Pero de una manera u otra, se encargará de destruir esas estructuras que un día edificamos en nuestras vidas. Es al hacer eso que podremos continuar edificando una comunión personal con el Señor. Al destruir todos esos muros, todas esas estructuras que rodeaban nuestra vida, nos sentiremos desnudos emocionalmente. Hemos usado todas esas estructuras para cubrirnos durante tanto tiempo que al despojarnos de ellas, sentiremos una sensación bastante extraña. Nos sentiremos mal al quedar completamente al descubierto ante las personas que nos rodean. Pero el Señor se encargará de ayudarnos en esa etapa también. También es probable que las personas que viven a nuestro alrededor nos hagan sentir que no vale la pena cambiar. Puede que nos rechacen, que se enojen con nosotros y hasta que se alejen de nuestra vida. Pero debemos pedirle al Señor que nos ayude a poder lidiar con el dolor y el sufrimiento que enfrentaremos durante esa difícil etapa de nuestra vida. Puede ser un momento doloroso y vergonzoso, pero Dios se encargará de sostenernos y sanar cada una de nuestras heridas para que podamos llegar a ser la persona que desea que seamos y alcanzar lo que ha dispuesto para nuestra vida. Tenemos que recordar que el edificar una relación personal con Dios es el mejor cimiento para poder también relacionarnos con las demás personas. Oremos. Padre, te agradecemos por ser tan paciente y amoroso y bueno para con nosotros. Gracias por ayudarnos a enfrentar correctamente cada una de las dificultades, problemas y necesidades que vienen a nuestra vida. También te damos las gracias por las promesas que nos has dejado en tu palabra. Son estas promesas las que nos muestran que te has comprometido a sanar nuestras heridas y a satisfacer nuestras necesidades genuinas. Te suplico, Señor, que lleves este mensaje al corazón de todos aquellos que hoy lo han escuchado. Permite que puedan deshacer cualquier estructura emocional que hayan levantado alrededor de sus vidas para que puedan disfrutar del verdadero gozo y paz que solo tú puedes darles, y que así también puedan edificar una relación personal contigo y con las demás personas que viven a su alrededor. Todo esto te lo pedimos en el nombre de tu Hijo amado Jesucristo. Amén.
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4: Si se despierta a las 2 de la mañana y Dios le dice, busca papel y lápiz y escribe esta fórmula, y le dice que esta fórmula eficaz cura el cáncer y que cualquier persona que la siga se curará por completo en 3 días, probablemente usted pensará que es un sueño. Pero al final llega a la conclusión de que es Dios quien se lo reveló. ¿Cuántos de ustedes tomarían ese pedazo de papel, lo tiraría a la basura y nunca mencionaría a nadie acerca de la receta? Me imagino que nadie haría eso. Ahora bien, hay algo peor que el cáncer y es el infierno. Mire, Dios es amor y Él no quiere que nadie vaya al infierno. Pero también es justo y no acepta el pecado. No hay nada que Dios Todopoderoso no haya hecho para decirle al mundo que el cielo les está esperando. Usted tiene la mejor receta para ofrecer. Si un hombre vive en esta nación, tendría que pisotear el nombre de Jesucristo, la cruz, la sangre, el mensaje y la Biblia para ir al infierno. Dios ha puesto muchas vallas para proteger a los hombres. ¿Sabe usted sin duda alguna que ha sido reconciliado con Dios Todopoderoso por la fe en Jesucristo? Si usted puede decir que sí, comprométase con Dios y sea un embajador de Jesucristo. Comparta la receta.
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1: El IPC tuvo nula variación en junio y en precios de productos se destaca alza de los vinos y el pan. En la canasta de productos, detalló el Instituto Nacional de Estadísticas, INE, destacaron las alzas del pan, 4,5%, y los vinos, 3,9%. Y en contraparte, los descensos de la gasolina, menos 2,5%, y el petróleo, diésel, 8,0%. De acuerdo al reporte, 8 de las 13 divisiones que conforman la canasta del IPC aportaron incidencias positivas en la variación mensual del índice. 4 presentaron incidencias negativas y una registró nula incidencia.
0: Policiales.
1: Camioneros y carabineros. Desde Biobío a Magallanes se reúnen por seguridad vial y evitar atentados. Dirigentes del Biobío hasta Magallanes sostuvieron una jornada de trabajo en la prefectura y jefatura de zona de carabineros en la ciudad de Temuco. Un encuentro al que asistieron generales de la región del sur del país, presidentes del gremio Camioneros Centro Sur. Freddy Martínez señaló que se analizaron datos estadísticos y cada representante de asociación expuso los principales problemas de su región. Uno de los temas centrales fue cómo desarrollar estrategias para prevenir atentados en la macro zona sur.
2: Analizamos las tasas de atentados, de ataques terroristas, de quema de camiones, de asaltos en la carretera y todos esos parámetros que para nosotros son muy importantes para la tranquilidad de nuestra gente, de los camioneros.
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1: Internacionales. Presidente de Irán advierte que la conducta de Estados Unidos en el Mundial sigue su habitual política exterior. El presidente de Irán, Masoud Pezeshkian, señaló que la postura de Washington pasa por infringir las normas, intimidar a sus rivales, crear obstáculos y hacer trampas.
0: Deportes.
1: Terremoto en el tenis chileno. El Instituto Nacional del Deporte decidió iniciar una investigación contra Federación de Tenis de Chile. El organismo dependiente del Ministerio de Deportes busca verificar el cumplimiento de las obligaciones legales, reglamentarias y estatutarias que rigen actualmente a la Federación Deportiva del país. Entre los motivos que originaron este oficio figura una denuncia por eventual existencia de asociaciones afiliadas a la Federación de Tenis de Chile, que no desarrollarían actividades y que operarían únicamente para mantener su calidad de integrantes de la entidad.
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5: Hubo una vez una asamblea en el fondo del mar. Los cangrejos se habían reunido. El más viejo de ellos los había convocado para tomar una decisión muy importante. Asistieron cangrejos de todas partes y la reunión comenzó puntualmente. El líder pidió la palabra y dijo: «Mis amigos, hemos estado haciendo algo que se ha constituido en un pésimo ejemplo para todos y es una costumbre que debemos cambiar». Muy ansioso, el joven cangrejo de agua dulce preguntó: «¿Y cuál es esa costumbre?». El cangrejo anciano respiró profundo. Muy preocupado, tomó nuevamente la palabra y continuó. «Lo diré sin rodeos», dijo. «Debemos dejar de caminar para atrás. Todo el mundo nos usa como ejemplo negativo y hablan de nosotros como si fuéramos retrógrados». Un cangrejo rojo que había llegado desde muy lejos inquirió: «¿Y qué es lo que se propone para remediar el pésimo ejemplo que damos?». El cangrejo líder, ya anciano, continuó: «Seré realista. Para nosotros ya es muy difícil cambiar, pero para los cangrejos pequeños será más fácil. Yo propongo», dijo el cangrejo líder, «que sus mamás les enseñen a caminar para adelante». Todos los cangrejos se emocionaron con la sinceridad con que les había hablado y estuvieron de acuerdo con la propuesta. De esta forma, quedó establecido que todos los cangrejos que nacieran a partir de ese momento serían instruidos por sus madres para caminar hacia adelante. Cada uno regresó a su hogar, las madres empezaron a enseñar a sus pequeños y guiaban con amor sus patitas, primero una hacia adelante, después la otra. Insistían en esta nueva forma de avanzar y los pequeños intentaban seguir las instrucciones, aunque les resultaba difícil y complicado. Con el tiempo, sucedió algo muy curioso. Sus mamás les decían la forma en que debían caminar, pero ellas mismas y todos los demás cangrejos continuaban caminando para atrás como siempre. «¿Cómo es que ellos hacen una cosa y me enseñan otra?», dijo un pequeño cangrejo muy estudioso. Entonces los demás se preguntaron lo mismo. En vista de esta insurgencia, tuvo que convocarse una nueva reunión de cangrejos. La norma que propuse no está funcionando.

0: funcionando, admitió el cangrejo líder, que siempre decía la verdad. Y agregó, y no funciona porque no predicamos con el ejemplo. Y lo cierto es que no podemos pedirles a los demás que hagan lo que nosotros no hacemos. Y la lección que podemos aprender con esta simpática historia es que los demás ponen más atención en lo que hacemos que en lo que decimos. Es muy difícil pedirle a un hijo que no beba si el padre lo hace, o exigirle que estudie cuando nosotros ni siquiera tocamos un libro. Recuerde, predicamos mucho más con el ejemplo que con todas las palabras del mundo. Que podamos recordar en este día este consejo para hacer las mejores elecciones.
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1: Senado aprueba aumentar deuda en 6.200 millones de dólares y costear obligaciones del Estado. El Senado dio luz verde este martes al proyecto de ley que aumenta la deuda pública del Estado en 6.200 millones de dólares para este año, permitiendo al gobierno tener un nuevo margen ante las obligaciones financieras existentes.
0: Política.
1: Mega Reforma ratifica su votación para el 15 de julio. YPS accede a retomar diálogo con presidenta del Senado. Pese a que los socialistas habían dado por finalizada la instancia, la titular de la Cámara Alta recalcó que el diálogo no ha terminado y si tiene que ser una mesa más chica, será una mesa más chica. Nosotros estamos siempre absolutamente dispuestos al diálogo, dijo.
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1: Sube el petróleo y caen los mercados tras las nuevas escaladas entre Estados Unidos e Irán en Medio Oriente. Trump aseguró que el acuerdo con Teherán se terminó tras nuevos ataques en el estrecho de Hormuz, lo que provocó una fuerte caída en las bolsas de Europa, Asia y los futuros de Wall Street.
0: Deportes.
1: Carlos Palacios recibe una gran noticia en Boca Juniors. El volante chileno arrancó el año sufriendo una lesión en su rodilla derecha, por lo cual tuvo que pasar por quirófano y que le impidió jugar todo el primer semestre en el elenco argentino. El volante chileno podría volver este miércoles a las canchas tras estar más de 7 meses sin jugar.
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0: si elegimos cultivar este el jardín, considera bien lo verdadero, lo puro, lo respetable, lo justo, lo puro que tiene, lo admirable que tiene, lo digno de admiración. En esto ocúpate, en pensar, en trabajar, en decidir. Entonces tu amor crecerá con el tiempo, porque el amor es una elección, es algo que yo elijo. Concéntrese en reconocer sus virtudes.
1: Sixto Porras está con nosotros acá en Enfoque a la Familia, donde ayudamos a las familias a mejorar en Cristo a través de capacitación y educación en línea. Hoy estamos terminando la tercera parte de una extraordinaria conferencia. Muchos matrimonios viven decepcionados porque le ponen al cónyuge cargas que solo Dios puede llevar. Hoy vamos a entender que nadie tiene el poder de hacernos felices. Esa es una conquista personal que se logra en Dios. Vamos a conversar sobre cómo ser respetuosos, flexibles y cómo llenar nuestro hogar de alegría y risas nuevamente.
0: Quiero traerle otro de esos elementos hermosos para trabajar en su jardín. Deje de intentar cambiar a su cónyuge. Ámele tal cual es. Permítale ser él o ella misma. En el matrimonio, uno de los problemas que tenemos es que surge un amor paternal y maternal. El otro día estoy llegando a una casa, entra un matrimonio amigo, muy amigo, y ella le dice: lávese las manos. Y yo vuelvo a ver la escena y yo dije: pero esa era una mamá hablándole a un niño, y el otro todo obediente. Entonces, como eran mis amigos, luego yo le tomé a ella aparte y le dije: oye, vi la forma en que le dijiste a tu esposo que se lave las manos. Dice: sí, venimos de la calle, tiene que lavarse las manos. Espera, ¿qué edad tiene tu esposo? 40, pero es un adulto. Y si me tratas como a un niño, me comportaré como un niño, porque me es fácil acomodarme. Pero si tú me admiras como a un adulto, me comportaré como un adulto. Porque tendemos a adaptarnos al ambiente que generamos. Usted no puede tratar a su cónyuge como si fuese una niña. Esa ropa no le va. Cámbiese de ropa. Pero esos zapatos están sucios. Igualito a la mamá, en el mismo tono que cuando íbamos a la escuela. Observe lo que dice 1 Corintios 13, 4 y 5. El amor es paciente, porque somos diferentes. Es bueno, es bondadoso. El amor no es celoso ni fanfarrón, no es orgulloso. ¿Qué es orgulloso? Imponer mi criterio como si yo creyera que yo tengo el correcto, y si no es el correcto, aunque yo tenga la razón. El amor no es ofensivo. Y termine leyendo el texto conmigo. No exige que las cosas se hagan. No codee. No diga: te lo dije, mi amor. Tranquilo. Ame a su cónyuge tal cual es. Ámelo. Me levantó un día una dama la mano y... ¿Y cómo va a cambiar entonces? Perdón. ¿En algún momento dijo la Escritura que usted era el Espíritu Santo que cambiaba personas? ¿En algún momento la Escritura dice que usted tiene que terminar de criar el grande que tienen a casa? No, la Biblia habla que usted y yo debemos de amar y respetarnos. Que el amor no impone su criterio, no exige que las cosas se hagan a su manera. El amor es gentil, es amable, es respetuoso, es flexible, es complaciente. Eso es amar. Es suave, no como león que ruge, ni oso. La comparación es de un cervatillo que viene con suavidad. El amor sugiere, no impone. El amor sugiere. Amor, a mí me parece que esa otra camisa se te vería linda. Te ves guapo, pero con esa te verías guapísimo. Su cónyuge se cambia la camisa con gusto. Pero si usted me dice, usted parece una caja fuerte. Yo pensé que me iba. Nuestra meta es amar. Amar es reconocer, admirar, respetar. Escúchese cómo le habla su cónyuge. Escúchese.
1: 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Continuamos con el programa.
0: 6. Este es bueno. Este es muy bueno. Yo sé que usted se casó con la ilusión de ser feliz con su cónyuge. Como si su cónyuge tuviese algo mágico que a usted le hace falta. Y yo ahora vengo a ponerlo en la realidad. Iba a decir a desilusionarlo, pero mejor poner en la realidad. No puede su cónyuge hacerle feliz, porque la decisión de la felicidad es personal. Observe lo que dice el Salmo 107, 8 y 9. Den gracias a quién. No a su cónyuge, ¿a quién? Por su misericordia y sus maravillas para con los hijos de los hombres. Porque ¿quién? Él es el que sacia el alma sedienta. Ha llenado de bienes, de alegría, de plenitud el alma hambrienta. ¿Por qué vivimos decepcionados en el matrimonio? Porque le pusimos cargas que no pueden llevar. Usted no puede esperar que su cónyuge llene sus vacíos emocionales. Un día escuché a alguien decir, es que usted es feliz y yo estoy aquí triste. La pregunta es, ¿qué hago para quitar tu tristeza? ¿Puedo? ¿Puedo abrazarte? ¿Puedo acompañarte? ¿Puedo escucharte? Pero no puedo hacerte feliz. Tu plenitud, tu llenura, es una conquista de tu corazón. La mujer samaritana en el pozo no le dijo, cásate otra vez y verás que el séptimo marido ese es. 5 has tenido y el que ahora tienes no es. ¿Qué esperas? ¿Un sexto? ¿Séptimo? ¿Octavo? Ninguno lo tiene. Si tomares del agua que yo te daré, Jesús, nunca más tendrás sed. De tu interior correrán ríos de agua viva. Yo tengo que enfocar mi energía en vivir mi vida en una relación profunda con Dios, encontrándome con Él. Tengo que enfocar mi vida en conocerme, en trabajar dentro de mí, en elegir ser feliz. Cuando usted es pleno, lleno, feliz, contribuye a la felicidad de su cónyuge. Pero no tengo el poder de hacerte feliz. Usted puede vivir con la persona más extraordinaria del mundo y ser la persona más infeliz del mundo. ¿Qué lo determina? El cónyuge no. Pedro, respondiendo a esta pregunta, dice, ¿cómo hago si vivo con un cónyuge no cristiano? ¿Qué dice Pedro? Gánelo con su ejemplo, con un espíritu afable y apacible, que cuando su cónyuge le vea a usted, quiera tener al Dios que produce ese efecto, que produce el efecto, el fruto de gozo, paz, bondad, plenitud, llenura. ¿Quién da eso? El Espíritu Santo, no mi cónyuge. Yo tengo que trabajar esta plenitud, esta llenura, esta felicidad, entendiendo que quien me lo otorga es el Dios que lo llena todo. El único que nos completa es Dios. Él es el que promete plenitud, llenura. El fruto del Espíritu es gozo, paz, bondad, felicidad. ¿Quién da eso? ¿Mi cónyuge? No. Yo puedo compartir lo que tengo con mi cónyuge, pero no tengo el poder de hacerle feliz. Yo puedo abrazarle, acompañarle, llorar, orar, escucharle, pero el único que puede llenar tu corazón es Dios. Por eso muchas veces en el matrimonio experimentamos tristeza, porque le pusimos una carga al matrimonio que no puede llevar. Si estás luchando dentro de ti con una plenitud que no has encontrado, posiblemente la estoy buscando en el lugar equivocado. Es algo que tienes que encontrar en una plenitud que solamente Él puede llenar. Y termino. No culpe a su cónyuge si usted se enoja. No digas que usted me provoca. Cada uno de nosotros es responsable por la manera en cómo conduce sus emociones. Observe cómo dice Proverbios 29:11. Los necios dan rienda suelta ¿a qué? A su enojo. Pero los sabios calladamente lo controlan. ¿Qué determina el que yo explote en ira y grite y vocifere? La falta de carácter. El que yo asuma la responsabilidad de interpretar y conducir mis emociones. Aquí viene una pregunta en casa. ¿Me respetan o me tienen miedo? ¿Tienen miedo cuando yo llego del trabajo? ¿Tienen miedo cuando me enojo? ¿Tienen miedo a la forma en que reacciono? El sabio calladamente controla su forma de reaccionar. Observe cómo dice Proverbios 17:22. Obsérvelo. El corazón alegre es buena medicina. Escuche, pero el espíritu quebrantado seca los huesos, contamina el ambiente. Te hago la pregunta: ¿es agradable estar casado contigo? Es personal. ¿Es agradable vivir contigo en casa? Si tu cónyuge pudiera irse, ¿se iría o te volvería a elegir? ¿Es placentero llegar a casa y encontrarme contigo? ¿Llenas tu casa, tu jardín de risa, de alegría? ¿Es fácil florecer en el jardín que has cultivado?
1: ¿Es agradable vivir con usted? Esa es la pregunta con la que estamos cerrando este programa. Es retadora, siempre Sixto Porras la dice en sus conferencias, pero tiene que llevarnos a hacer un viaje al corazón. Recuerde que el único que nos completa plenamente es Dios. 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Se lo recuerdo, vaya a YouTube y coloque en el buscador Vuelva a abrir su corazón en Enfoque a la Familia. Ahí encontrará al final de este mensaje una ministración especial para su corazón. Si desea también escuchar otros mensajes, puede encontrarlos ahí y también compartirlos con su familia. Gracias por estar con nosotros. Se despide Esteban Porras de Enfoque a la Familia, donde ayudamos a las familias a mejorar en Cristo.

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4: Nueva indicación del gobierno tensiona discusión de la mega reforma y provoca retiro de senadores de oposición de la Comisión de Medio Ambiente. Los parlamentarios acusaron al Ejecutivo de presentar una nueva indicación fuera del plazo reglamentario y anunciaron que acudirán al Tribunal Constitucional por las normas que modifican el CIA. Sistema frontal en el sur deja alrededor de 60 viviendas dañadas y más de 80.000 clientes sin luz. De acuerdo a lo que detalló el subsecretario del Interior, Máximo Pavés, un total de 8.315 clientes sin suministro eléctrico entre las regiones de El Maule y Los Lagos. Alrededor de 60 viviendas han resultado dañadas a raíz del sistema frontal que afecta a la zona sur del país.
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4: Delcy Rodríguez pide ayuda a Chile, Perú y Japón para que envíen expertos a Venezuela tras terremotos. En este contexto permitió atender todos los apartamentos, los edificios impactados y afectados por el doble terremoto de magnitud 7,2 y 7,5 y pidió unión nacional para la reconstrucción del país entre todos los venezolanos. Venezuela, hay que decir, es un país sísmico y lo seguirá siendo. Nosotros tenemos que atender todos nuestros procesos constructivos con una habilitación técnica para no poner en riesgo en futuro a la familia, subrayó la presidenta encargada.
3: Deportes.
4: Giro en el futuro de Damián Pizarro. Revelan la importante decisión que analiza Udinese con el delantero. Daniel Pizarro atraviesa un complejo momento en su carrera, luego de completar casi 2 temporadas sin apenas sumar minutos en el fútbol profesional, luego de su fichaje por Udinese y complejas sesiones en el Havre y Racing de Avellaneda. El delantero formado en Colo-Colo se encuentra a la espera de qué sucederá con él para el segundo semestre de esta temporada. Desde Italia adelantan que el club bianconero sigue confiando en el potencial del atacante chileno.
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0: capaces de sobrevivir al paso del tiempo. Hoy regresamos a un año donde el pop, el rock y la música electrónica convivieron como nunca antes, dejando una banda sonora que todavía sigue sonando en todo el mundo. Bienvenidos al Top 5 del 2012, aquí en Radio Peregrina.
1: Número 5.
2: Número 5.
0: Hay canciones que aparecen de repente y durante meses parece imposible escapar de ellas. Este fue uno de esos casos, convirtiéndose en un fenómeno global que trascendió la radio y conquistó internet con miles de versiones y parodias. El 2012 demostró que una melodía sencilla y una gran campaña viral podían conquistar prácticamente todos los mercados del mundo.
3: Carly Rae Jepsen, Call Me Maybe.

0: Número 4.
1: No necesitó una gran producción electrónica para emocionar. Con una interpretación intensa y un arreglo minimalista, esta canción sorprendió al público y se convirtió en uno de los mayores éxitos del año. Además de dominar las listas internacionales, ganó el premio Grammy a Grabación del Año, consolidándose como una de las canciones más importantes del 2012.
2: Gotye and Kimbra, Somebody That I Used to Know.

0: número 3.
1: Número 3.
0: Una generación encontró en esta canción un himno para celebrar la amistad, la libertad y esos momentos que parecen no terminar nunca. Su éxito también marcó el regreso de las bandas al primer plano del pop internacional. En el 2012 fue utilizada en campañas publicitarias, series y eventos deportivos, ampliando aún más su impacto mundial.
2: Fun and Janelle Monáe, we are young.

0: número 2.
1: Mientras muchas canciones apostaban por la música electrónica, este tema logró combinar pop, rock y rap con un sonido moderno y muy accesible. Fue una de las canciones más reproducidas del año y confirmó que Maroon 5 seguía reinventándose sin perder su identidad. Su videoclip acumuló cientos de millones de reproducciones, reflejando el peso que ya tenía YouTube en la industria musical.
2: Maroon 5 and Wiz Khalifa, Payphone.

0: Número 1.
1: Número 1.
0: Hay artistas que atraviesan una gran etapa y hay otros que consiguen definir toda una época. En el 2012, Adele consolidó su lugar como una de las voces más importantes del mundo, con una interpretación llena de fuerza y emoción. Ese mismo año, el álbum 21

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0: Y así sonaba el 2012, un año donde la música dejó de viajar únicamente por la radio para conquistar también pantallas, teléfonos y las redes sociales. Pero al final, la tecnología solo cambió la forma de escuchar. Las grandes canciones siguieron haciendo exactamente lo mismo de siempre: emocionarnos. Este fue el Top 5 del 2012.
1: 2012.
0: 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Hasta la próxima. Paz y amor para todos. Chau, chau.
1: Así cerramos el conteo.
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0: 18 horas, 3 minutos.
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1: Provincia de Arauco. Asociación de Municipios espera reunirse con GEDENA para conocer plan de trabajo. El alcalde de Cañete y presidente de la Asociación de Municipios de la provincia de Arauco, Jorge Radonich, espera pronto reunirse con el nuevo jefe de la Defensa Nacional, GEDENA, para conocer su plan de trabajo. Mientras tanto, el GEDENA y general de brigada del ejército, José Manuel Soto, anunció que habrá especial preocupación por Contulmo, esto frente al inicio del juicio por el caso Grolmus la próxima semana. Estudiantes siguen esperando pagos de beca de hijos de pescadores artesanales en Puerto Montt. Este conflicto se arrastra desde 2025, cuando Contraloría detectó una falta en el municipio puertomontino debido a que realizó la entrega del beneficio a jóvenes que habían estudiado en colegios particulares, cuando esto debía ser exclusivamente para estudiantes de establecimientos públicos. Esto derivó en una revisión que avanzó con el pago de algunos casos. Una de las afectadas, Berenice Avendaño, afirmó:
2: no nos ha pagado nada aún y hace como 3 o 4 semanas atrás, si no me equivoco, se comunicó con nosotros Cristian Vargas, el encargado ahora de la zona de pesca en la municipalidad, solicitándonos como los certificados de nacimiento, y en el correo él señalaba que la asistente social lo estaba solicitando porque no creían que fuéramos nosotros. Entonces, los certificados a todos los que se nos pidió lo enviamos y tampoco hemos tenido como respuesta. De marzo pasaron a abril, de abril a mayo, y así han estado, y ahora dijeron que en julio.
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1: La OMI estimó que unos 6.000 marinos permanecen bloqueados en el Golfo Pérsico por el conflicto en Medio Oriente. El organismo de la ONU atribuyó la imposibilidad de abandonar la zona a la reanudación de los enfrentamientos entre Estados Unidos e Irán, que elevó los riesgos para las tripulaciones en ruta por Oriente Medio.
0: Deportes.
1: Copa de la Liga 2026. Encuentro que dará inicio a las semifinales de ida de la Copa de la Liga. La programación del fútbol chileno hoy, 8 de julio, comenzará a las 19 horas en el Nicolás Chaguán, donde Unión La Calera enfrentará a Coquimbo Unido. Matías Riquelme será el juez del compromiso.
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4: Hola, hola, ¿qué tal? Bienvenidos, bienvenidas a Mateando con la Cultura 2.0. Nos reencontramos en este espacio que hemos dado en llamar así, de esta manera, Mateando con la Cultura. Porque este encuentro, cada encuentro, es con vos, que estás allí del otro lado acompañándonos desde tu lugar de trabajo, quizás de tu casa, viajando, donde quiera que te encuentres. Es realmente una alegría saber que estás allí del otro lado. ¿Cuánta información vamos compartiendo a través de las células, no solamente en el ámbito cultural, sino también noticias de diferentes ámbitos que vamos compartiendo con todos ustedes en este encuentro tan especial? Sabiendo que ustedes están allí del otro lado, realmente es una alegría enorme. Hoy queremos hablar de la función de la nutrición. El cuerpo humano necesita energía, ¿no? Para realizar actividades como correr, saltar, e incluso necesita energía cuando está descansando. ¿Vos lo sabías? Bueno, vamos a interiorizarnos sobre este tema de la nutrición, porque también precisa materiales el cuerpo y que utiliza obviamente para crecer, para renovar las células o para regenerar las partes que sufrieron alguna lesión. ¿De dónde obtiene el cuerpo la energía y los materiales que necesita? Sería una de las preguntas. ¿Qué órganos se encargan de incorporar también las sustancias que el cuerpo necesita y de transportarlas hacia todo el cuerpo? ¿Qué es la nutrición? Nos vamos a referir a ello. Los seres humanos obtienen la energía y los materiales que necesitan a través de la alimentación. Sin embargo, el cuerpo humano no puede aprovechar las sustancias contenidas en los alimentos tal como las consume. Para aprovecharlas, quiero contarles, debe realizar una serie de procesos desde que consume un alimento hasta que las sustancias útiles para el organismo, llegan a las células y las sustancias que no son útiles son eliminadas al exterior. El conjunto de estos procesos recibe el nombre de nutrición. En la nutrición intervienen cuatro sistemas del cuerpo humano que son el sistema digestivo, el sistema respiratorio, el sistema circulatorio y también el sistema excretor. Varios sistemas también intervienen, bueno, en todo lo que tiene que ver la nutrición. El sistema respiratorio, por ejemplo, permite incorporar el oxígeno al aire. El oxígeno es necesario para que las células del cuerpo puedan obtener energía a partir de los alimentos. Además, se encarga de eliminar el dióxido de carbono, una de las sustancias que se originan como desecho en las actividades de las células. También el sistema circulatorio, porque este sistema se encarga de transportar sustancias hasta cada una de las células del cuerpo y por un lado transporta el oxígeno que le llega al sistema respiratorio y por el otro los nutrientes que le llegan del sistema digestivo. Bueno, obviamente el sistema excretor, que tiene como función eliminar del cuerpo mediante la orina sustancias de las células que producen como desecho y que son diferentes del dióxido de carbono. Está formado por los riñones, los uréteres, la vejiga y la uretra. Bueno, varios sistemas intervienen en la función de la nutrición. ¿Lo sabías? Qué importante es saber sobre nuestro cuerpo, sobre los diferentes sistemas que intervienen en este caso en la nutrición. Y te lo queríamos contar aquí en Mateando con la Cultura 2.0. Mi nombre es Gaby Peralta. Que tengan un hermosísimo día y hasta el próximo encuentro.
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7: Senapred mantiene alerta preventiva por fuertes vientos en la región del Biobío. OCDE alerta que Chile supera el promedio de obesidad. Especialistas llaman a tratarlo como una enfermedad y no como un problema estético. Y diputados piden explicaciones al MinSal por récord de listas de espera quirúrgicas.
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7: Con esos titulares, con esos temas, comenzamos el programa del día de hoy. Bienvenidos y bienvenidas a la revisión de las noticias. Mi nombre es José Miguel Mardones, de CNN Chile, y vamos a comenzar el programa que hacemos en conjunto con las radios regionales, con el foco también puesto en el sur de Chile, a propósito del intenso sistema frontal con río atmosférico y sus consecuencias. Comenzamos el programa. Vamos a comenzar hablando de lo siguiente. La lista de espera para cirugías en el sistema público alcanzó un récord de 398.496 intervenciones pendientes, con más de 28.000 pacientes adicionales en un año. Tras estas cifras, parlamentarios solicitaron al Ministerio de Salud un plan con metas y plazos para enfrentar el aumento. Todos los detalles nos los cuenta la periodista María Belén Araya.
8: Con un aumento de más de 28.000 pacientes respecto al año anterior, parlamentarios exigen a la ministra de Salud, May Chomalí, metas concretas para frenar el retraso que mantiene a miles de chilenos sin atención oportuna. El nuevo récord de la lista de espera para pacientes quirúrgicos alcanzó la cifra de 398.496 intervenciones pendientes. Las cifras entregadas muestran un aumento de más de 28.000 personas respecto al año pasado. Parlamentarios de UDI e integrantes de la Comisión de Salud de la Cámara de Diputados y Diputadas enviaron un oficio al Ministerio de Salud solicitando antecedentes sobre el aumento de la lista del primer trimestre de este 2026. Dentro de la documentación requerida se encuentran el número de patologías GES y no GES en la lista de espera, enfermedades con mayor tiempo de demora, los hospitales que concentran mayor cantidad de pacientes y el mecanismo de cobertura del sector privado vigente para disminuir el atraso. Según los parlamentarios, esto demuestra que las medidas impulsadas por el Ejecutivo no han logrado contener una de las principales crisis del sistema de salud público. La diputada gremialista Alejandra Valdebenito exigió al Ejecutivo transparentar metas, plazos y herramientas de su plan de contingencia ante la crisis sanitaria.
9: Hoy conocimos una cifra que preocupa. Cerca de 400.000 personas están esperando una cirugía en el sistema público de salud. Detrás de ese número hay personas y familias que llevan meses e incluso años esperando una atención que muchas veces es fundamental para poder recuperar su salud. Por eso, junto al diputado Daniel Lilayú, oficiamos al Ministerio de Salud para conocer en detalle la situación de las listas de espera quirúrgica. ¿Cuáles son las patologías con mayores retrasos? ¿Dónde se concentra el problema? ¿Y qué medidas concretas se están adoptando para reducir estos tiempos?
8: Los parlamentarios solicitaron una reunión con la ministra de Salud, May Chomalí, para que exponga ante la Comisión de la Cámara las medidas que tomarán junto a un cronograma claro de las acciones destinadas para revertir el incremento.
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0: experiencia previa en la licitación del transporte público de la región. El dictamen responde a la consulta de una empresa validando el requisito para garantizar la seguridad y calidad del servicio.
1: San Pablo.
0: El municipio anunció una millonaria inversión para ejecutar diversos proyectos de infraestructura y mejoramiento urbano en la comuna. Los recursos se destinarán principalmente a optimizar servicios públicos esenciales y elevar la calidad de vida de los sectores rurales.
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0: Vamos a información meteorológica. SENAPRED alertó sobre rachas de viento de hasta 90 kilómetros por hora que afectarán a sectores del litoral y la cordillera de la región del Biobío. La alerta temprana preventiva se mantendrá mientras persistan las precipitaciones y las autoridades han hecho un llamado a extremar las medidas de precaución. Vamos a revisar todos los detalles en el informe de la periodista Ornella Mellado.
2: SENAPRED informó que durante la jornada de este miércoles se registrarán intensas rachas de viento en la región del Biobío. Las condiciones meteorológicas más complejas se concentrarán principalmente en las comunas del litoral de la provincia de Arauco y en los sectores cordilleranos. Debido a este escenario, las autoridades mantienen activa una alerta temprana preventiva para toda la región. El pronóstico meteorológico indica que tanto las precipitaciones como el viento se mantendrán de manera constante en la zona hasta el próximo viernes, siendo este miércoles el día de mayor cuidado. El director regional de SENAPRED, Alejandro Sandoval, entregó recomendaciones y a evitar desplazamientos.
3: Hacemos un llamado a la comunidad, a la precaución, a estar muy atentos a las condiciones de su entorno y también monitorear los cursos de agua ante la posible ocurrencia de alguna remoción en masa o algún fenómeno como aluviones. En ese sentido, llamamos a la comunidad a mantenerse informado, evitar desplazamientos innecesarios y evitar conductas de riesgo que puedan provocar daño a la salud de las personas.
2: Desde el organismo técnico explicaron que las ráfagas podrían alcanzar velocidades de hasta 90 kilómetros por hora en los puntos críticos señalados. Esta situación eleva las posibilidades de desprendimiento de techumbres, caída de árboles y cortes en el suministro eléctrico en las provincias afectadas. Ante el riesgo latente, se hizo un llamado urgente a la ciudadanía a actuar con máxima precaución y a monitorear de cerca el entorno, especialmente los cursos de agua por posibles aluviones. Asimismo, se recomendó evitar traslados innecesarios y conductas temerarias que pongan en peligro la salud de las personas.
0: Y un informe de la UCDE reveló que Chile registra una prevalencia de obesidad de 31%, muy por sobre el promedio del organismo. Especialistas advierten que se trata de una enfermedad multifactorial y alertan que de mantenerse la tendencia, casi la mitad de la población podría vivir con obesidad en el año 2040. El informe lo revisamos junto al periodista de CNN en Chile, Michel Najas.
4: Las complicaciones que trae el sobrepeso y la obesidad trascienden el impacto estético, dado que puede asociarse a más de 200 enfermedades, entre ellas diabetes, hipertensión, enfermedad hepática metabólica, enfermedades cardíacas y varios tipos de cáncer. Si bien la obesidad podría estar ligada al estilo de vida, especialistas aseguran que las causas tienen más que ver con una dimensión cultural. De hecho, explican que la razón que lleva a Chile a este alarmante número es multifactorial y se abordan causas psicológicas, genéticas y la estructura social que busca solucionar un interés estético a través de dietas restrictivas, cuando deberá tratarse como lo que es, una enfermedad que no depende de un solo cambio. Al respecto, el doctor Alex Escalona, jefe de programa de obesidad clínica de la Universidad de los Andes, entregó recomendaciones para evitar que escale este índice.
5: Favoreciendo las posibilidades de que la gente tenga acceso a una buena alimentación saludable, respetando horarios de alimentación, de comer al menos 5 comidas durante el día, y acceso a actividades físicas que permita mantener un buen metabolismo, un buen gasto energético, tanto en los colegios, en las edades de niños, adolescentes, en las universidades, y por supuesto también tratar de transmitir este tipo de hábitos que persista.
4: La alarma es aún mayor ya que la OCDE proyecta que de seguir así para 2040 el 48% de la población tendrá obesidad en Chile.
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0: Y la implementación de buses eléctricos en Osorno se encuentra en reevaluación debido a restricciones presupuestarias nacionales del Ministerio de Transportes. Aunque la licitación sigue abierta tras observaciones de Contraloría, no se descarta modificar el modelo original. Auri Morales nos cuenta más detalles en el

0: Siguiente informe.
1: La Seremi de Transporte y Telecomunicaciones de la Región de Los Lagos confirmó ante el Consejo Municipal de Osorno que el proyecto de electromovilidad para la comuna entró en una etapa de reevaluación, medida que responde directamente a restricciones financieras de carácter nacional y a un recorte presupuestario transversal. El Seremi de Transporte de la Región de Los Lagos, Rodrigo Botger, aclaró que no hay un lineamiento concreto, pero que se está trabajando para tener una respuesta definitiva para concretar una mejora en el servicio de transporte público en Osorno.
2: A partir de la base de que efectivamente todavía no hay un lineamiento concreto, lo cual no significa que no se está trabajando en poder tener una respuesta definitiva y por ende llegar a lo que todos queremos, que es mejorar el servicio de transporte público acá en Osorno. Y es por eso que también agradezco harto al alcalde y a su consejo, porque quería que supieran de mí, de mi primera persona, la situación en la que estamos y hacerles ver también de que no tan solo acá en la región, sino que también a nivel central se está trabajando en poder concretar una mejora en el transporte público acá en Osorno.
1: Además, el gobierno regional reconoció que existe la posibilidad de modificar el modelo de ejecución original que se había planificado para la implementación de los buses eléctricos. La prioridad de las autoridades se centra ahora en buscar alternativas viables para asegurar la continuidad y la modernización vial bajo el nuevo contexto financiero. Esta falta de certeza técnica y presupuestaria mantiene en pausa los planes de recambio de flota de los operadores locales de transporte mayor a través del programa Renueva tu Micro.
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4: El municipio y la Subdere acordaron una mesa técnica permanente para la recuperación del centro de la comuna. Priorizarán proyectos de seguridad vial, iluminación y cámaras de televigilancia financiados mediante fondos del programa de mejoramiento urbano y barrios.
3: Puerto Varas.
4: Dos árboles caídos obstruyeron los kilómetros 7 y 10 de la ruta B69 en el sector Ralún. Voluntarios de bomberos y carabineros trabajaron en el lugar logrando despejar el camino y restableciendo el tránsito vehicular con normalidad.
3: Antofagasta.
4: La empresa energética italiana Eni anunció una inversión de 225 millones de dólares para sumarse al proyecto de litio Black Giant de Energy X, ubicado cerca del Salar de Punta Negra. La iniciativa prevé ingresar su estudio de impacto ambiental en 2027.
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4: Hora de revisar información internacional. Ya nos acompaña la periodista del área, Laura Soto, para conocer cuál es la agenda de noticias del exterior. Mucho que revisar. Laura Soto, bienvenida.
5: Hola, ¿qué tal? ¿Cómo están ustedes? Muy buenas tardes y bienvenidos a esta revisión internacional que estaremos enfocando en la nueva promesa del presidente de Estados Unidos, Donald Trump, para Ucrania, y es una licencia para fabricar misiles del sistema antiaéreo Patriot, lo cual es algo que ha estado pidiendo el presidente ucraniano Volodymyr Zelensky para poder ahí mejorar su defensa contra los ataques aéreos rusos. Un avance importante, pero que sin duda sigue siendo una promesa bastante vaga, porque de partida todo esto se da en el contexto de la cumbre de la OTAN en Turquía, en particularmente en Ankara. Hay una reunión bilateral entre ambos presidentes, y en ese contexto entonces es que el mandatario Donald Trump anuncia que se le permitirá a Ucrania fabricar particularmente los interceptores que tiene el sistema de defensa antiaéreo Patriot, que sirven finalmente para destruir, interceptar misiles que sean lanzados por la parte enemiga. Ahora, como yo les decía, un compromiso vago, porque en ese mismo momento el presidente Donald Trump dijo que no le había informado realmente a las empresas estadounidenses encargadas de construir estos sistemas sobre este compromiso, no se le había informado, y tampoco hay claridad realmente si es que esto va a significar que se puedan fabricar estos interceptores con real rapidez. Eso también es un punto que no se tiene en consideración, y el propio presidente de Estados Unidos ha admitido que al menos en el corto plazo ellos no le pueden entregar mayor material de este tipo, estos interceptores Patriot, a Ucrania, porque ya están con una baja, ¿no es cierto?, en su arsenal de este tipo de misiles, y que los necesitan en este momento para su país mismo. Por lo tanto, ahora en el panorama general se registra una escasez mundial, de hecho, de estos interceptores Patriot debido a esta reducción de reservas que por parte de Ucrania, porque por supuesto hay que tener en cuenta que es una suerte de maquinaria, ¿no es cierto?, en la cual se colocan estos misiles, que son los interceptores, que se lanzan y lo que hacen es finalmente interceptar los proyectiles que llegan del lado enemigo. Eso es lo que hace este sistema y por supuesto, cada vez que estos misiles son utilizados, se van agotando y eso es lo que finalmente ahora le falta a Ucrania. Y eso se ha reducido a esa reserva mundial y también ocurre lo mismo en el caso de Estados Unidos, que ha tenido que estar usándolos en medio de esta guerra contra Irán. También son caros de producir estos interceptores. Unos 3 millones de dólares por un solo interceptor es el precio más o menos que cuestan, pero sin duda que este sistema de defensa antiaérea es de los más sofisticados que hay en el mundo y han ayudado bastante a Ucrania a poder defenderse de los ataques aéreos rusos, que en el último tiempo también se han ido intensificando y que han dejado, por ejemplo, decenas de muertos en la misma capital, Kiev. Hay que ver cómo se patenta este compromiso, sigue siendo vago por el momento, pero sin duda que la conversación fue bastante amable, incluso con elogios por parte del presidente de Estados Unidos al sistema de fabricación de drones por parte de Ucrania, entre otras palabras amables que ahí lanzó para el presidente ucraniano Volodymyr Zelensky, lo cual dista bastante de la forma dura en que lo trató en su momento el presidente Donald Trump a su homólogo ucraniano. Así que hay que ver qué pasa con este compromiso, si es que de alguna forma se logra concretar, pero sin duda que de ser así sería un avance ante un pedido que el presidente ucraniano venía al menos planteando desde mayo, la posibilidad de ellos mismos poder fabricar estos interceptores Patriot.
4: Le agradecemos a la periodista Laura Soto de CNN Chile por la información internacional. Nos escuchamos en la próxima. Gracias, Laura.
3: ¿Qué pasa a Santiago? No le pasa a Chile. ¿Qué pasa en Arica?
4: La Corte de Apelaciones de Arica confirmó la prisión preventiva de un imputado formalizado por homicidio calificado. El tribunal desestimó el recurso de la defensa tras considerar que la libertad del sujeto constituye un peligro para la seguridad de la sociedad.
3: ANCUD.
4: Diversas delegaciones deportivas llegaron a la comuna para participar en el Campeonato Nacional de Tiro con Arco. El evento reúne a los mejores exponentes del país y busca potenciar la disciplina en la región de los Lagos.
3: Copiapó.
4: Científicos posicionan a la región de Atacama como un polo clave para la investigación científica y la formación académica en paleontología, destacando el enorme potencial de sus yacimientos fósiles para el desarrollo de futuros profesionales de la disciplina.
3: CNN Chile y radios regionales están en el Mundial de la FIFA 2026. Nos conectamos con nuestro enviado especial a Estados Unidos, Felipe Gallardo.
0: Hola, ¿qué tal? Claro, seguimos informando sobre el Mundial de Estados Unidos, México y Canadá, que ya queda poco, una jornada miércoles que por primera vez en tantos días no tiene fútbol. Todo es tristeza, todo es desolación porque ya se está acabando este magno evento. No queda nada para la final del próximo 19 de julio a partir de las 3 de la tarde en Nueva York. ¿Quiénes van a llegar? Los cruces realmente de cuartos de final están muy interesantes. Pero antes analicemos lo que pasó durante la jornada de este martes en la ronda de los octavos de final, porque Argentina venció por 3-2 a Egipto en un partido lleno de polémicas y de situaciones fuera de la cancha. Aunque hay que, yo creo que separar el partido. Los primeros 67 minutos fueron todos de Egipto, el gol de Ibrahim y el gol de Zico. Antes le habían anulado un gol a Zico por una falta sobre Lisandro Martínez, el árbitro francés. Le Texier fue llamado al VAR, revisó, anuló el gol por un pisotón previo que está bien cobrado realmente. Aquí yo creo que hay que alegar con la regla de revisar una jugada que ocurrió 30 segundos antes de que se cometiera el gol. Pero esto ya ha pasado en otras ocasiones a nivel futbolístico. Después de eso, todos pensábamos que Argentina estaba completamente desesperada en la cancha hasta que llegó la pausa de hidratación que tanto les gusta en Estados Unidos.
6: Scaloni dio un par de instrucciones y cambió el partido. Apareció el Cuti Romero al minuto 79 con una asistencia de Lionel Messi desde de cabeza. Finalmente terminó marcando el defensa argentino. Ya al minuto 83, cuando el partido expiraba, apareció el astro, que había errado un penal en el primer tiempo, un remate con su zurda clásica de volea para batir y dejar sin opciones al arquero egipcio e igualar el partido. Minutos finales. Egipto comete errores realmente defensivos y en el mediocampo al ir a buscar el partido y no forjar que todo se definiera en el alargue o en los penales. De ahí encuentra un espacio Lautaro Martínez, que se va solo por la banda y lanza un centro perfecto para el único jugador argentino que estaba en el área, como es Enzo Fernández, quien algo que no es su especialidad, el cabezazo, marcó el tercero y le dio la épica a Argentina. Escuchemos las declaraciones de Lionel Messi analizando esta victoria. El propio astro argentino lloró aproximadamente 10 minutos tras el pitazo final.
7: Por eso creo que un poco el desahogo y el alivio de todo, ¿no? Porque levantamos un partido increíble. Como dije recién, es difícil levantar un 2-0 y más en esta clase de eliminatoria. Pero ya te digo, cuando hicimos el gol de Cuti, creo que todos internamente sentíamos que lo íbamos a hacer, que lo íbamos a empatar, que teníamos el tiempo y que todavía nos quedaba el alargue. Y gracias a Dios lo pudimos hacer antes del alargue.
6: Todo lo que tiene esta polémica importante, el gol anulado a Egipto cuando se ponía 2-0. De todas maneras, el equipo como consiguió este resultado y no supo mantener el resultado. Un mundial que suma en la cancha una polémica más. Y ahora Argentina va a enfrentar a Suiza en los cuartos de final, porque lamentablemente el elenco colombiano, y digo lamentable porque es una selección sudamericana, quedó en el camino de esta Copa del Mundo y nos privó de ver un partidazo sudamericano en la ronda de los cuartos de final. El elenco europeo fue superior en los penales. Para la historia va a quedar el penal errado de Davinson Sánchez y también del Cucho Hernández para el elenco colombiano. Y Suiza se ilusiona, y como no, en esta Copa del Mundo. Escuchemos inmediatamente las palabras del técnico cafetalero analizando esta derrota.
8: Hacer gol. O sea, este partido sabíamos que iba a ser un partido bastante cerrado, muy táctico, muy parejo. De todas maneras, creo que merecimos un poco más en los 90 por las intenciones que tuvimos, los remates, ¿sí? Bueno, sabíamos que iba a ser un partido así. A medida que se fue alargando el juego, los equipos fueron perdiendo energía y terminó en el empate final que derivó los penales.
6: Y bueno, ya está. Así finiquitó Colombia su participación en este mundial. Había muchas expectativas, tremendos jugadores todavía. Como rinde James Rodríguez, también Lucho Díaz, un jugador que tiene tremendos pergaminos, una de las estrellas del Bayern Múnich, el jugador con la camiseta número 7. Lamentablemente no pudieron lograr igualar lo conseguido en Brasil 2014, cuando se instalaron en la ronda de los cuartos de final con un James Rodríguez que sigue vistiendo la camiseta número 10 como el principal goleador del torneo. Se viene unos cuartos de final donde hay 6 selecciones europeas y solo 2 que no son de Europa, como es el elenco marroquí, que es africano, y Argentina, que es sudamericano. Mañana, 4 de la tarde, Francia frente a Marruecos. Viernes, 3 de la tarde, España frente a Bélgica. Un partidazo el sábado. ¿Qué jornada? Noruega frente a Inglaterra. ¿Será superior Harry Kane o Erling Haaland? Todo se define el próximo sábado. Jornada que cierra, como ya lo decíamos, a partir de las 9 de la noche, Argentina y Suiza. El lado del cuadro está así. Si gana Inglaterra y gana Argentina, vamos a tener un partidazo en las semifinales de este mundial, reeditando los cuartos de final de México 86 entre Argentina e Inglaterra. Un partido clásico en la historia de los mundiales. Se repitió en Francia 98, también en el año 2006. Así que un partidazo que hay que estar obviamente muy atento, el que se podría dar entre Inglaterra y Argentina. Bueno, hasta acá llegó el informe de lo que ha sido este mundial de Estados Unidos, México y Canadá. Como siempre, seguir informándose a través de las plataformas de CNN Chile y de Radios Regionales.

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1: Continuamos con el deporte y es que el final de la Copa Intercontinental Sub-20 entre Santiago Wanderers y el Real Madrid finalmente se va a disputar en el Estadio Santiago Bernabéu el próximo 19 de septiembre, rompiendo con la tradición de las últimas 4 ediciones. Vamos a conocer más detalles y la expectativa, por supuesto, del encuentro junto a Javier Vera en el siguiente informe.
2: El partido que enfrenta al campeón de la Copa Libertadores Sub-20, Santiago Wanderers, contra el monarca de la UEFA Young League, Real Madrid, se jugará en casa del gigante europeo, el Estadio Santiago Bernabéu en Madrid. Desde Valparaíso, el presidente de Santiago Wanderers, Reinaldo Sánchez, y la ministra del Deporte, Natalia Ducó, habían impuesto presión para que el partido se jugara en el Estadio Elías Figueroa Brander, pero finalmente el encuentro se disputará lejos de Sudamérica. Es importante agregar que en las pasadas 4 ediciones, la Intercontinental Sub-20 siempre se jugó con la localía del campeón sudamericano, pero por primera vez se disputará en territorio europeo. Los hinchas mostraron su descontento por la decisión.
3: Sorprende, no nos sorprende. Al final, Wander no tiene peso en la NFP no tiene peso en la Conmebol.
4: Los jugadores de Wander también querían jugar en su ciudad, ya que la mayoría son de los cerros de Valparaíso, de las comunas aledañas a Valparaíso, y sentir el apoyo de su gente para ellos hubiese sido un gran apoyo.
5: Estamos muy decepcionados con esta noticia, más que nada porque yo creo que nos parece nefasto que ahora informen a último momento que no será la final en Playa Ancha, porque toda la hinchada estaba muy ilusionada y entusiasmada con ir a ver esta final tan importante.
2: A través de sus redes sociales fue la propia Conmebol que confirmó que la final de la Copa Intercontinental Sub-20 se disputará en Madrid el 19 de septiembre a las 7:30 de la mañana, hora chilena.
1: Y dejamos hasta acá el resumen informativo del día. Como siempre, muchas gracias por la sintonía. Nos vamos a escuchar el día de mañana con más informaciones en este programa que hacemos en conjunto entre CNN Chile y las radios regionales. Hasta la próxima.
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